0: el martes es nuestro. Y tú vas escuchando Mix Radio Bogotá 92.9. Preparándonos para una noche más. Aquí de este lado acompañándote Andrés Pari, el dueño del Pari. 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Ahí estamos, 24/7. Full calidad, full sonido y obviamente también nuestro 24/7 en video para que te conectes ahí, ya mismo aquí, Mix Radio Colombia.
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0: acá Andrés Pari te sigue acompañando en esta nueva hora de música. Aquí con los oyentes parchando, disfrutando y también, hombre, viendo todo lo que se va publicando a esta hora a través de @mixradiobogotá. Ahí te espero también a través de nuestra cuenta de Instagram. Ahí estamos también actualizando mucho, poniendo todo lo que es tendencia. Hombre, hablando de cositas varias, hombre, por ahí estuvo la reina del carnaval de Barranquilla aquí en la cabina esta mañana, señores. Y bueno, pues ahí también nos estuvieron dando algunos tipsitos de, a ver, ¿cómo podríamos decir? Para nosotros, las personas del interior, los cachacos, al ir a la costa, ustedes saben que uno no puede dar papaya, ¿cierto? Para que no sea el centro de burla, para que no se rían de ustedes, para que de pronto no lo cojan de parche. Ahí, la misma reina del carnaval de Barranquilla da los tips para que de pronto usted no la vaya a embarrar por allá, hombre, que no se vaya a la playa con tenis y medias. No, hombre. En esa sí pequé yo, la verdad. Y entonces, a fin de cuentas, ya la he embarrado un par de veces este último año, ¿cierto? Pero bueno, vaya y se ve los tipsitos y también comenta si usted de pronto la ha embarrado, se está dando cuenta apenas de alguna embarrada que haya hecho por allá, cosas que no se debe hacer. Eso es un pequeño manual de supervivencia para las personas que pues quieran visitar la costa y de pronto no quieran pasar como tan fácilmente desapercibido, ¿cierto? Allá están diciendo, allá le están contando a usted cómo se reconoce fácilmente un cachaco en la playa con la reina del carnaval de Barranquilla. Señores, aquí con Mix Radio Bogotá 92.9. Ojo, porque a esta hora voy también con oyentes. Me voy a llevar oyentes para Skyzone y me voy a llevar oyentes para Cinemix. Listo, así que preparados ahí. Importantísimo también tenernos agregados en WhatsApp 310-4282-929. Y si nos escuchas a través de la aplicación, recuerda que ahí en la parte inferior de la aplicación está el botoncito de WhatsApp, un botoncito verde en la parte de abajo, como a mano derecha. Un botoncito verde con un teléfono, un circulito, le vas a dar ahí y vas a mandarme el mensaje que aparece ahí por defecto, ¿cierto? Hola, Mix, estoy escuchando desde la app y quiero hablar con ustedes. Listo, perfecto. De una vez, háblame por acá y prepárate porque ya vengo con reto para esta noche. Mientras seguimos aquí en este frío martes, escuchando Mix Radio.
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0: Bueno, y si se vale todo, señores, te pongo el beneficio de la duda. Grupo Firme a esta hora.
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1: 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Señores, noche del martes, Mix. 8 de septiembre. Y aquí escuchando Mix Radio Bogotá 92.9.
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1: Bueno, señores, Mix. Mucha gente por acá preguntando, Pari, ¿qué ha pasado por ahí, Pari, con las invitaciones, las boletas? Aquí vamos a tener en este momento, atención, invitaciones para que ustedes se vayan a disfrutar. Nada más y nada menos que Plancito Skyzone. Listo, tenemos Skyzone a esta hora. Me voy con oyentes para Skyzone. Mucha atención, oyentes de Mix Radio, la emisora que está comandando. A esta hora, los oyentes se preparan porque van a hacer lo siguiente. Mucha atención, 310-4282-929. Los oyentes me van a tirar en nota de voz. Mucha atención, como siempre les pido, la notica de voz tiene que ir con dos respuestas. La primera respuesta que debo escuchar en esa nota de voz es el comando ganador. Listo, comando ganador, indiscutiblemente es el único, el que no cambia nunca, el que siempre ha estado presente, ¿cierto? Y por otro lado, también les voy a hacer una pregunta, una pequeña pregunta para que respondan ahí de igual forma después del comando ganador. Ojo, no me tiren la nota de voz sin haber escuchado las dos preguntas, porque si solamente se oye una respuesta, no es válido, ¿cierto? Dicho esto, ahora se viene la pregunta. Mucha atención con los oyentes de Mix Radio. Atención, la pregunta es la siguiente. ¿Cómo se llaman? Atención, ¿cómo se llaman los personajes? Bueno, no digamos dos, los, digamos dos. Dos personajes, ¿cómo se llaman dos personajes de el programa de las mañanas en Mix Radio que se llama Aquí Nadie Responde? ¿Listo? Nombre de dos personajes del programa de la mañana. 310-4282-929. Escucho a esta hora respuestas. Hola, Mix.
2: Yo estoy Momis escuchándome 92.9.
3: Bueno, no digamos dos. Dos personajes, ¿cómo se llaman? Dos personajes de las mañanas en Mix Radio que se llama Aquí Nadie Responde. ¿Listo?
4: Laura Buendía y JP.
1: Bueno, ahí está. Vea, buena inteligencia ahí, escuchar toda la pregunta mientras vas mandando la notica de voz. Bueno, eso hace acreedor aquí a nuestro oyente Wilson como ganador de boletas para Skyzone en esta noche.
0: Ya tenemos un ganador, Mex. Ganaste.
1: Felicitaciones. Noche de este martes. Seguimos por acá mixeándote a esta hora. Clásico Mix, nos fuimos para atrás.
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2: 5:58 en Mix Radio.
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0: 6:12, a esta hora muchos van ya.

0: en su vehículo, en su camioneta, parchaditos en el taxi, escuchando Mix. Gracias por elegirnos como su emisora para arrancar esta mañana. Que tenga usted el mejor de los días, que tenga un excelente miércoles. No, ya mitad de semana, hoy, bueno, exactamente, es 9 de septiembre, así que ya les vamos a estar contando cositas interesantes y todo el tema que tiene que ver con la movilidad, que ha cambiado un poco en algunos sectores de Bogotá. Pero mientras tanto, vamos saludando a los oyentes que se parchan con nosotros a través del WhatsApp 310-42-8292-9. Nos van contando a esta hora cómo amanecen, para dónde van y toda la buena energía para arrancar este día. Ahí pueden llegar al WhatsApp. Los escuchamos en el 310-42-8292-9. ¡Feliz mañana! ¡Hello!
1: Bendiciones para ti, para todo ANR. Abracito. Excelente día.
0: Un abrazo, Jair, que tenga usted un excelente día, mi hermano. Un abrazo, un parcero de la casa aquí escuchando Mixola.
2: Buenos días, Mauro, un besito, un abrazo, saludos a Edwin, Dios los bendiga, iniciando con toda en mi moto eléctrica.
0: Un abrazo para los que van en la moto eléctrica, saludo para Kate, tenga mucho cuidado por ahí en la vía, por favor, no se vaya a saltar los semáforos en amarillo, tenga mucho cuidado. A propósito, ya vendrá Edwin Ocampo en minutos aquí a través de Mixola.
3: Bendiciones, bendiciones para todos, desde tempranito escuchando la mejor, Mix 92.9.
0: Gracias, Kevin, un abrazo, saludo para Cristian, por favor, las niñas también se me van reportando, las niñas, a través del WhatsApp, hola.
4: Mauro. Buenos días, Maurito.
0: Abrazo.
4: Maurito, vamos aquí por la avenida Boyacá, sentido norte-sur. Ya se empieza a congestionar. Feliz y bendecido día, amigo Mauro.
0: Feliz día, mi hermano. Gracias por ese saludo. Andrés, ¿quién anda por acá, Andrés?
5: Mauro, el nuevo Mix. Desde la oficina rodante, transportando peluditos. Un bendecido día.
0: Ay, qué bonito, hombre. Y saludo para todos los que, digamos, que van ahí con su peludito. A propósito, bueno, más adelante le cuento más datos. Pero hoy es el día de abrazar un perro, queridos hermanos. Esto funciona como terapia en el mundo, especialmente para el mes amarillo, que es el mes de septiembre, donde pues se hacen muchas campañas para prevenir el suicidio y demás. Entonces yo creo que abrazar un perro también llena el alma cuando uno de pronto siente tristeza, siente ansiedad. Si usted tiene la posibilidad de tener un perrito y mejorarle la vida a un perrito en este mundo, hágalo, que ese perrito también se lo va a agradecer. Hola.
6: Hola, Mauro. ¿Por qué siempre colocas hip hop de fondo y nunca dejas una entera?
0: Buen día. Tranquilo, mi hermano, eso va a sonar ahí en cualquier momento. Es que es mi canción favorita, por eso la pongo de fondo. Hola, Mix.
7: Buenos días, Mix. A todos los oyentes, que tengan un excelente día, que Dios los bendiga. Y Mauro, gracias por acompañarnos todas las mañanas. Excelente programación y que les vaya súper hoy.
0: Qué chimba, mi hermano. Gracias por esa buena energía. Saludamos a Mario. Hola.
8: Hola, Mix. Buenos días. Entrando aquí a Bogotá por el norte, escuchando Mix. Bendiciones para todos.
0: Gracias por ese buen saludo. Oye, hay mucha gente saludando a esta hora. No me va a alcanzar el tiempo para saludarlos a todos, pero bueno, ahí poco a poco le vamos diciendo buenos días a los que se levantan con Mix. Hola.
9: Mauro, buenos días, reportándonos.
0: Saludo para Jenny, que está como siempre ahí conectada con Mix. Hola, Mix, feliz mañana.
10: Hola, Mauro, bendecido día para todos. Excelente y maravilloso día para todos, chicos y chicas de Mix. Reportando sintonía desde mi casita ya activa, alistándome para ir a trabajar.
0: Saludos para los que van rumbo al trabajo. 6:17 en la mañana. 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
2: Levantamos también con muy buena energía, con un mensaje positivo para esos que de pronto les cuesta despertar, les cuesta amanecer, les cuesta mucho, mucho, y le pesan seguramente muchas cosas. Hoy quiero hablarle a esa persona que se despertó sintiéndose sola, a la que está pasando por un momento difícil y siente que nadie entiende lo que lleva por dentro. Quiero recordarte algo: este momento que estás viviendo no es toda tu historia. A veces la vida se pone pesada, los días se vuelven grises y uno empieza a creer que nada va a cambiar. Pero así como han llegado momentos difíciles, también pueden llegar días distintos, personas nuevas, oportunidades inesperadas y razones para volver a sonreír. Y sí, hoy no tienes fuerzas para hacer grandes cosas, quizás. Está bien, a veces salir adelante empieza por algo tan sencillo como levantarse, bañarse, comer algo, abrir la ventana y decir, hoy voy a intentarlo una vez más. No tienes que resolver toda tu vida hoy, solo tienes que darte una oportunidad de seguir aquí y descubrir qué cosas bonitas todavía te faltan por vivir. Porque estar vivo también es esto, volver a escuchar una canción que te encanta, reírte de una bobada, abrazar a alguien, conocer un lugar, enamorarte de un sueño, ver un amanecer y descubrir que incluso después de una noche difícil todavía hay luz. Y si hoy te sientes solo, no te encierres en ese dolor. Busca a alguien, habla, pide compañía. No tienes que cargarte todo ese silencio. Tu vida vale mucho más que este momento. Y aunque hoy no lo puedas ver, todavía hay belleza esperándote. Un abrazo para todos los que están luchando en silencio. Aquí estamos, acompañándolos una mañana más.

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2: Son las 6 de la mañana, 26 minutos. Los acompañamos un día más, miércoles 9 de septiembre. Bueno, prepárense porque vienen sorpresitas por acá. Yo solamente les voy a decir algo. Vayan descargando la aplicación de Mix. 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
2: Bueno, son las ya 6:27, que no le coja la tarde. Saludo para los que van a esta hora rumbo al trabajo, a la universidad. Otros van rumbo al colegio. Saludo para las rutas escolares. Un abrazo para toda la gente en el aeropuerto, que sabemos que hay mucha gente que trabaja allí, que bueno, todos los días se levanta con nosotros. También a la gente en la terminal de transporte. Saludo para todos los camioneros que van entrando y saliendo de la ciudad. Un abrazo gigante, que tengan un buen viaje. Y los que van llegando y los que van entrando, esperamos que hayan tenido un excelente viaje, un excelente viaje en carretera. Un abrazo también para los que a esta hora van en el taxi, ahí escuchando Mix. Saludo para los que van en la oficina rodante, los que ya abordaron su vehículo para llegar a su lugar de destino. Que les vaya excelentemente el día de hoy. Bueno, momento de conectarnos también con los astros en esta mañana, como lo hacemos todos los días aquí a través de Mix. Y para eso tenemos al mejor parapsicólogo de Latinoamérica, Edwin Ocampo. Buenos días.
3: Hola, hola, Mauro. Buenos días para todos. Sí, hoy tenemos horóscopo que les encanta a ustedes. Vamos a ver qué dicen los astros y los ángeles. Vamos a ver cómo se proyecta la energía frente al tema del día de hoy. ¿Qué nos recomienda hacer el horóscopo? Ustedes saben que el horóscopo pues es generalizado. Hay que siempre recuerden escoger lo que más nos sirve de los horóscopos. Hay gente que pelea con el horóscopo, ¿no? ¿Y por qué a mí no me sale y a otros sí les sale? Bueno, realmente el horóscopo es generalizado. Cuando es una consulta personalizada ya es otra cosa, pero un horóscopo simplemente nos habla, nos dice, y vamos a tomar de ese horóscopo lo que nos sirva, así sea en el tema emocional, económico y demás. Y los astros nos están hablando y nos dan un consejo, nos dan una guía.
2: Bueno, recuerden que ya estamos también en vivo a través de nuestra cuenta de Kick, Mix Radio Colombia. Vayan a conectarse allá en Mix Radio Colombia. Ahí van a poderse consultar con Edwin Ocampo. Eso será más adelante. Pero en esta mañana, pues bueno, vamos a arrancar una mañana más con el horóscopo. Por favor, mucha atención para los que obviamente creen en el universo, creen en los astros y demás. Y pues para que vayan proyectándose y encontrando muchas respuestas en el camino. Ustedes dicen, ah, ya encontré la razón, ya encontré las llaves. Claro, Edwin Ocampo le abre los ojos a muchos de ustedes, obviamente cada mañana. Y arrancamos, Edwin Ocampo, con la gente de Aries.
3: Los arianos del zodiaco, hay que estar preparados, gente de Aries, para los cambios, pero unos cambios positivos que se van a estar generando, y especialmente en el tema a nivel económico, que necesitaban como esos cambios. Organizan el tema financiero, empiecen a restablecerse, entiendan que ustedes son prósperos y bendecidos, simplemente que tenemos ciertos baches en el camino que tenemos que vivir para aprendizaje y para enseñanza. Hay momentos ya de iniciar nuevos proyectos. Si no tiene empleo la gente de Aries, no se preocupe, porque muy pronto esas respuestas van a ser resueltas frente al tema a nivel económico y laboral. Algo importante también es el tema emocional. Ustedes están buscando una situación emocional y no han encontrado una relación estable. Simplemente han conseguido personas momentáneas, como de situaciones de pasarla rico y demás, pero ustedes le pidieron al universo una relación y esa relación pronto llegará. Una situación emocional empieza a estabilizarse y emocionalmente van a estar totalmente equilibrados con esa persona que tanto han pedido. El universo sí escucha, el universo está sintonizado y les dice, muy pronto llegará esa situación emocional que tanto necesitan y que tanto merecen. Ojo con el tema a nivel de salud, porque no andan muy bien, tienen dolor de espalda, dolor de cintura, hay veces se cargan con cosas que no son de ustedes y tienen que estar pendientes con las amistades. La gente de su entorno está cargándolos con cosas que no les corresponden. No nos volvamos el botadero basura de la gente.
2: Muy bien, eso para la gente de Aries, listo, para que lo tengan muy presente, Aries. Vamos ahora con la gente de Tauro, Edwin. Tauro, Tauro.
3: Bueno, Tauro sale longevo, que es esta carta, habla del tema de la transición. Longevo es un ángel que habla de las de los cambios y de las situaciones positivas. Si ustedes quieren hacer cualquier cosa en este momento, están en el momento de hacerlo. Hay bendiciones económicas, financieras, de dinero fluyendo. Sale longevo como abriendo las puertas en el camino correcto. Definitivamente, por donde ustedes vayan, por donde ustedes quieran ir, pues van a tener la oportunidad de seguir avanzando. Hay avances en grande para ustedes. Traten de ser medidos en cuestiones de la gente, ser precavidos.

0: Recuerden de ser muy prudentes, pero lo que se avecina frente al tema nivel de crecimiento es muy bueno para ustedes. El dinero que están esperando y esa situación de pagar deudas, van a poder evolucionar y van a poder crecer. Aparece la oportunidad de seguir avanzando para ustedes. Y Tauro, ¿bendecido día? Sí, claro que sí. Bendecido en todos los sentidos económicos. En cuestiones sentimentales, la soledad va a estar con ustedes, gente de Tauro. Aprovechen la soledad, disfruten la soledad. ¿Quién dijo que uno no puede disfrutar la soledad? Claro que sí. No siempre debemos tener una relación al lado, no siempre tenemos que tener una persona al lado. Ustedes van a tener la oportunidad de estar con ustedes mismos, de organizar sus cosas, de entender que el amor propio es la prioridad para su vida en este momento.
1: Mire, yo les voy a decir algo, qué pena que meta la cucharada ahí, Edwin. A mí me costaba mucho estar solo, mucho. Y he aprendido a disfrutar la soledad de, digamos que, los últimos 8 años para acá. Y parce, yo creo que uno también se debe dar tiempo para uno conectarse con uno mismo. Claro. Parce, ¿no sabe cómo se siente genial ir a un restaurante? Usted irse solo, acompañarse solo, disfrutar el restaurante, disfrutar la comida. ¿Por qué tiene que estar a todo lado acompañado, Edwin?
0: Acompañado, exactamente. No, ya casi la soledad funcionará. Y lo mejor es que van a estar tranquilos y van a estar fluyendo. En cuestiones de salud, cuídense mucho la parte gástrica. El colon es importante, para que tengan cuidado. Y ir al médico sería perfecto.
1: Muy bien, eso para la gente de Tauro. Vamos ahora con la gente de Géminis.
0: Los geminianos están en una confusión emocional. Tienen una relación, pero apareció alguien más.
1: ¿Cómo?
0: El tema emocional, tendrán que tomar decisiones. Dejen de estar dándole vueltas a la situación. Ustedes están empezando a inestabilizarse por estas dos situaciones. Tomen decisiones, se van a dar cuenta que la situación de tomar decisiones les va a servir para fluir y para funcionar a futuro. O sea, como tal, si yo tomo la decisión, no va a tener tanto complique. Entonces, no se pueden quedar con las dos, ¿no? No, ojo con eso, ojo con los dos. Con el tema laboral, la situación laboral, si andan bien, van a estar muy estables. No se preocupen, que hay una continuidad. Ustedes van a seguir laborando, ustedes van a seguir creciendo frente al tema económico. Y se ve la estabilidad para la gente de Géminis. Importante el tema de salud, cuídense mucho la garganta. Últimamente hay como mucha situación de gripas, hay situaciones como de virus. Entonces hay que bajarle un poquito el tema a nivel de no cuidarse. Ustedes no se cuidan, no se cuidan a los demás. Y ustedes en este
1: ¿para cuándo?
0: Si tienen que generarse prioridad, si no se prioriza, entonces ¿para cuándo? Sí, señores.
1: Muy bien, vamos ahora con la gente de Cáncer, Edwin Ocampo, los amigos que rigen el signo del zodiaco de Cáncer.
0: Los cancerianos son el ángel del amor y aparecen nuevas relaciones sentimentales, relaciones que van a estar conociendo, relaciones que van a llegar, oportunidades que se van a presentar y personas sanas, tranquilas. Ustedes, Cáncer, tuvieron que vivir situaciones muy difíciles frente al tema emocional, vivieron situaciones bastante complejas. ¿Por qué? Porque se enamoraban de ese reto, de esa situación negativa, de esa rehabilitación. Entonces, dentro de lo que cabe, canceriano es muy bueno para rehabilitar, pero no, señores, ustedes no pueden seguir rehabilitando absolutamente nada. Tienen que entender que ustedes merecen una relación sana, una relación bonita, y llega esa situación emocional estable y esa situación que ustedes tanto necesitaban, y a las puertas va a tocar. Entonces, abra las puertas porque realmente se van a estar enamorando. En cuestiones económicas sale la de la abundancia, habla de la prosperidad, de la abundancia también que vas a tener en el tema laboral, económico y de negocios. Y hay algo muy importante, están esperando un dinero o algo les estaba como faltando económicamente. Llega el tema económico.
1: Epa, bien.
0: Viene el tema financiero y aprovechen porque el tema económico empieza a fluir. En el tema de salud, cuídense mucho la parte visual, punto importante, porque se han descuidado un poco, cancerianos. Ustedes pueden darle atención al tema de salud.
1: Hay que ir al oculista, Edwin, ¿no? ¿Hace cuánto que no va a donde el oculista?
0: Uy, hace rato.
1: Sí, no. Hay gente que falta. No ha ido al oculista nunca, ¿no? Vayan al oculista, van a ver cómo definitivamente les ayuda bastante para los que tienen que ver ahí con el tema de las bichas y demás, como este signo. Bueno, Edwin Ocampo, nos vamos ahora con la gente de Leo.
0: Los leones del zodiaco van a estar supremamente ubicados frente al tema laboral. No los van a despedir, fresco. Ustedes continúan porque ustedes van a tener continuidad laboral y crecimiento. Pero ustedes tienen muchas ideas negativas. Últimamente están como cargándose de cosas negativas. ¿Será que me van a despedir? Están con muchas dudas. Quítense todas esas cosas de la cabeza porque ustedes continúan, ustedes siguen evolucionando. Ustedes son bendecidos y prósperos y este día es para entender que ustedes tienen una misión en donde están laboralmente. Todos tenemos una situación especial en el tema a nivel laboral también, y ustedes van a continuar a pesar de los chismes y las envidias que les tienen, porque sí les tienen muchas envidias.
1: ¿En serio?
0: La gente y el entorno también es pesadito, pero bueno, dentro de lo que cabe, mientras yo no le dé poder a la situación, no va a pasar absolutamente nada. Sale la carta del sanador y habla del tema sentimental. Bueno, ustedes van a estar sanándose emocionalmente porque vienen de una relación emocional bastante difícil, bastante dura, de una racha emocional también bastante compleja, pero sin embargo van a estar sanando el corazón y teniendo esa tranquilidad para organizar las cosas, para estar dispuestos y dispuestas a tener una nueva relación, relación que llega muy pronto y ustedes van a estar preparándose porque llega esa persona indicada. Pidieron al universo y el universo les escuchó y ahí aparece la nueva situación emocional para ustedes.
1: Hay gente, Edwin Ocampo, que todavía es Virgo. Todavía es Virgo, ¿no?
0: ¿Quién está Leo?
1: Estamos en Leo, pero no terminamos, no hemos terminado Leo, falta algo.
0: Falta Virgo.
1: Falta Leo, entonces terminemos con Leo entonces.
0: Entonces, tema de Leo, la parte gástrica, cuídense mucho también, el tema del colon y ojo con el tema de las gripas. Últimamente están como enfermitos de la parte bronquial y tiene que ver con ese descuido. Oiga, ¿por qué nos descuidamos tanto? Nosotros cuidamos a todo el mundo y ¿quién nos cuida a nosotros? Entonces pónganse pilas porque ustedes también son importantes.
1: A mí sí me da como rabia eso, lo que dice Edwin Ocampo, es verdad. Parce, o sea, nos encargamos de estar pendiente de la vida de los demás, sí, muy chévere, muy agradecidos con la vida, con el universo. Que usted esté pendiente de su mamá, que esté pendiente de sus hermanos, que esté pendiente de sus amigos, que esté pendiente de su pareja, pero usted, ¿para cuándo? O sea, usted está dejando de vivir su propia vida por vivir la de los demás.
0: Dejándose de últimas, y no, eso no está bien. El principio del amor propio y el quererse y el amarse hace parte de esa fuente importante para el crecimiento del ser humano. Si yo no me aprendo a amar, ¿cómo voy a amar al otro?
1: Es verdad, tiene toda la razón. Ahora sí, lo que le decía ahorita Edwin, todavía hay gente que es Virgo en este momento, hay mucha gente que es Virgo.
0: Claro que sí, y pertenecen a ese signo, claro, totalmente. Que sí. Sale la carta de los principados, se llama Servil, aparecen las ofertas laborales fuera de lo que tienen actualmente. Si no estaban buscando, pues ahí van a llegar ofertas laborales, ustedes deciden qué quieren y para dónde van. Definitivamente el tema a nivel de buscar también sería una buena opción, no solo quedarse donde están, porque al fin y al cabo, estando ahí, pues van a seguir evolucionando, pero no tanto como puede ser la nueva situación. Yo creo que hasta la nueva situación puede tener más trascendencia y más crecimiento frente al tema económico. En cuestiones de la parte emocional, prepárense porque emocionalmente van a tener la oportunidad de iniciar una nueva relación. Aparece y se cruza una situación emocional nueva, totalmente estable, bonita, que les va a generar estabilidad en todos los sentidos. Ustedes se van a enamorar, ustedes van a estar conectados con el tema emocional. Prepárense porque la situación emocional empieza a estabilizarse. Sale este ángel negativo, que es el tema de salud. Ojo, porque si se han descuidado mucho de su tema de salud, ojo con las fracturas, con temas de huesos y el tema a nivel de lo que es la parte muscular. Punto importante para que se cuiden.
1: Él es Edwin Ocampo, el mejor parapsicólogo de Latinoamérica. Y bueno, también se pueden contactar con él. Pero antes, amigos, vayan a consultarse con Edwin ya mismo a través de Kick Mix Radio Colombia.
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1: Ya se comienza a sumar gente por acá. Está nuestro amigo Kick-DJs. Está también por acá David Suárez. Un abrazo para Angie. Dice hola, buen día. Por acá también se conecta Brías. Dice por acá, buenas las tengan. Un abrazo, mi hermano. Está por acá Dani Avilés. Dice por acá, buenos días. Excelente día para todos. Y por acá también saluda a Chris Go Duque. Dice buenos días, Edwin Ocampo. Un abrazo, mi hermano. Gracias por estar ahí conectado con Mix. Vayan para Kick Mix Radio Colombia. Ya los venimos a leer. 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

0: Están escuchando Mix Radio, ahí estaba el señor Bad Bunny. Oye, ¿qué será la vida de Bad Bunny? Hace rato no sabemos del Conejo Malo, no ha sacado música de Edwin Ocampo, está como quietico, ¿no?
1: No, él está en estudio grabando.
0: Ah, está en estudio grabando.
1: Vea, para pues lanzar su próximo disco.
0: Bueno, me imagino que se vendrán grandes cosas con el Conejo Malo, Bad Bunny. 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
0: Iniciando un nuevo día, a esta hora aguanta una almojábana con aguapanela, quesito de ese que uno lo parte, como que se lo ponen trocitos en la aguapanela. Uy, qué delicia esta
1: Uy,
0: hora,
1: qué
0: ¿no?
1: rico. No, esos migaditos, sí. Qué delicia, migadito. Migados,
0: sí. Chale galletas, queso. Qué mal hecho en el migado.
1: Buñuelo. Buñuelo.
0: ¿Qué otra cosa es?
1: Chocolatico.
0: Tostadas.
1: Tostadas. Uy, con un poquito de mantequilla encima.
0: Ducales. Uy, no, qué delicia.
1: Ay, ya, Mauricio, ya cálmese.
0: Sí, a esta hora aguanta también un tintico. Aguanta un tintico a esta hora con galletitas con mantequilla. Uy, qué rico. Galletas con mantequilla. De rato no como galletas con mantequilla. De la salada, chévere.
1: De la saladita,
0: ¿no?
1: Saladita.
0: Sí, claro, sí. A esta hora aguanta un juguito de naranja. Con
1: frutica.
0: Sí, con frutica picada, un manguito ahí.
1: ¿Qué tal un tamal?
0: Uy, no, pero yo está todo light, pero sí aguanta un tamal.
1: Sí, qué rico, que digo un tamal. Nosotros somos...
0: Ah, no, vamos a ir pesado. Uy, qué rico una bandeja paisa a esta hora.
1: Un calentado.
0: Uy, un calentado a esta hora, de un calentado de lentejas.
1: No,
0: delicioso.
1: No.
0: Un calentado de pasta, ¿no?
1: No. De frijol esta vez.
0: Bueno, señores, mientras ustedes se antojan en esta mañana de un buen desayunito, nosotros continuamos con el horóscopo para contarles un poco acerca de los astros, cómo va a regir el día de hoy, su día, su semana. Así que muy, muy, muy, muy atento, porque es momento de continuar con nuestros amigos de Libra, Edwin Ocampo. Libra.
1: Vamos a ver qué pasa con la gente de Libra. La gente de Libra, vamos a ver qué pasa. Miremos acá. Gente de Libra, aparecen oportunidades para ustedes de renunciar y salir de lo que están haciendo.
0: Pero ¿cómo se van a quedar sin trabajo, Edwin?
1: No, pero sin embargo, no están sintiéndose como felices y contentos frente a su parte laboral. Y uno, si no está feliz en un tema laboral, ¿qué hace ahí metido? Tomar decisiones es importante, porque lo más importante en la vida es ser felices y buscar la felicidad, tanto en el tema laboral como en el tema emocional y en todo lo que queremos. Entonces, tomar decisiones sería positivo y van a salir de donde están, y es positivo en todos los sentidos porque aparecen oportunidades nuevas. Suelto algo porque el universo me va a entregar una nueva oportunidad de crecimiento. En cuestiones económicas y financieras van a estar mejorando las cosas, se van a estar moviendo las cosas y esto va a hacer que todo empiece a fluir. En cuestiones sentimentales, prepárese porque el tema a nivel sentimental también va a estar muy bien. Van a estar conectados con el tema sentimental de nueva relación, desde nuevas personas, conociendo personas. Y realmente, pues, no tanto tener una relación, pero sin embargo, empezar a mirar el panorama que hay ahí, que hay ahí en el mercado del usado, que hay en el mercado para nosotros. Pues aprovechar, porque esas situaciones
0: que hay en dos por uno, ¿no?
1: Exactamente, sí. Puede haber dos por uno, tres por uno, pues también, está bien. El tema a nivel de salud va a estar muy bien, sin ningún inconveniente. El tema salud se ve con toda la situación y la actitud que ustedes han tenido. Han cambiado hábitos y se notan los cambios en cuestiones físicas.
0: Muy bien, eso para la gente de Libra, así que mucha atención. Este signo, yo sé que mucha gente que está escuchando Mix es de este signo, así que mucha atención para los signos de Scorpio, para la gente de Scorpio.
1: Scorpio, prepárense para esa situación económica y laboral que tanto necesitaban. De pronto querían ascender o crecer o moverse, empiezan a fluir frente al tema económico. Dejen de darse por vencidos frente al tema laboral, porque ustedes dicen, ya no va a cambiar.
0: Luchen.
1: Ya. Hay que seguir persistiendo, insistiendo frente al tema. Económicamente van a estar bien, mejorarán financieramente. Sí, hay deudas, pero simplemente les pregunto, ¿cuándo el universo, que es Dios, ha dejado de que ustedes puedan hacer sus cosas o paguen sus cosas? Nunca, ¿verdad? Porque ustedes son bendecidos, porque el universo los compensa y llegará la estabilidad. Hasta cambio de casa van a tener, ahí les cuento. Cambiar de lugar, cambiar de sitio es importante para regenerar la energía, para restablecer la situación energética. En cuestiones emocionales todo va a estar muy bien, mejorando el tema a nivel de comunicación con parejas, con relaciones, hasta conectándose con nuevas personas. Momentos para que la parte emocional de ustedes empiece a estabilizarse y para ser felices. Ustedes van a ser felices frente al tema emocional y ya viene esa parte bonita, enamorarse, conectarse con el amor. Es cuestión de empezar a entender que tenían que soltar pasados y soltar lo que no servía. En cuestiones de salud, cuídense mucho el tema a nivel de la espalda, el cuello y la cintura.
0: Muy bien, eso para la gente de Escorpio. Venga, yo aprovecho, Edwin, para preguntarle algo, ya que usted está hablando de Escorpio, que muchas veces cambiar la energía, la casa y demás. Supongamos que yo no tengo casa, ¿cierto? Y tengo, vivo en arriendo. Si cada cuánto es bueno uno cambiar de lugar, de digamos que arriendo, porque muchas veces, ¿qué pasa? La energía se estanca, ¿no?
1: Se estanca, sí, claro que sí. La energía, al igual que la energía de nosotros, también se estanca, y especialmente en nuestro espacio. Nuestro espacio también se contamina. Se puede limpiar, claro está, pero lo recomendado para estar en una casa, ya sea en alquiler, arriendo o demás, 5 años.
0: 5 años, mis queridos amigos. Ahí tienen para los que dicen, uy, yo ya llevo 5 años, Edwin, acá. Pues bueno, vaya buscando lugar, amigo.
1: Cambie. Sirve cambiar.
0: Sí, claro, obvio que sí. Bueno, vamos a estar ahora con la gente de Sagitario, Edwin. Sagitario.
1: Sagitariano tiene que pensar muy bien en hacer las cosas. Ojo, ustedes quieren cambiar de empleo, pero no les sirve en este momento salir y no encontrar la estabilidad. Sagitario tiene a ser muy impulsivo en muchas cosas. Sagitario siempre termina como que lo voy a hacer y después se arrepiente. No, señores, en este momento laboralmente no se vayan a mover. Quédense en donde están. No es momento de cambio. Es momento, sí.
0: Oiga, Sagitario, ¿vio?
1: Sí, es momento de negocio. Si puede hacer negocio independiente, lo puede hacer, pero no se va a mover en este momento. Ojo con eso, ojo con el tema a nivel de estar moviéndote, porque este momento es como el que ustedes pueden llegar a tener esa estabilidad y ustedes quieren tener más cosas y por impulso lo pueden hacer. No, señores, esperen un poquito porque llegan las oportunidades más adelante. El tema económico y financiero, vienen oportunidades con respecto a conectarse con alguien. Alguien les gusta, alguien les está conectando emocionalmente y van a estar enamorándose pronto, enamorados de verdad, enamorados de una relación chévere, no esos momentos que tuvieron siempre y que tuvieron ahí de pasatiempo. No, señores, aparece la oportunidad de enamorarse con una persona que va a ser idónea para ustedes. En cuestiones de salud, cuídense mucho, especialmente la parte de circulación y el tema cardíaco.
0: Muy bien, eso es para la gente de Sagitario. Avanzamos con este horóscopo y es momento para la gente de Capricornio.
1: Ok, gente de Capricornio, los capricornianos van a estar muy tranquilos. Es un día muy, muy como de paz, digámoslo así, de paz interior, de estabilización laboral, en el tema emocional todo va a estar fluyendo, van a estar muy tranquilos, todo va a estar como en orden. La situación frente al tema a nivel económico, emocional y demás, empieza a organizarse, empieza a tener tranquilidad, por fin ya, después de tanto estrés, de tanta vaina que vivió Capricornio con el tema económico y el tema emocional, empiezan a estabilizarse, a entender que ustedes son parte del universo, que el universo los compensa, que el universo siempre los consiente y que todo lo que ustedes están haciendo es porque hay un beneficio a futuro, que van a estar creciendo y fluyendo en todos los aspectos. Es importante que se cuiden en el tema de salud. Ojo con el estrés, porque ustedes, sí, son muy bonitos, muy queridos con todo el mundo, pero están cargándose de la basura de los demás. Suelten, porque les duele la espalda, les duele la cintura y tiene que ver con las cargas que están generando frente a su espacio, frente a su casa. Los problemas de su familia son problemas de ellos, no de ustedes. Traten de entender que ustedes tienen que empezar a focalizar más sus cosas, porque es prioridad. Priorizarse es importante para
0: ustedes. Es que a veces hay responsabilidades que no nos corresponden y no sé, uno por querer de ayudar, hay un dicho que dice que todo metido sale untado. Entonces, mis queridos amigos, pilas a la hora de querer ayudar también a los demás. Después usted, por querer dar un consejo, sale usted como metido, sale usted como el sapo, sale usted como quien, a usted quién lo llamó, quién le dijo que me ayudara, yo no pedí ayuda, y sale usted crucificado, ¿o no?
1: Sí, claro, realmente están dando tanto que se desgastan y no están focalizándose en muchas cosas de ustedes. Focalicen lo suyo, porque es lo más importante.
0: Bueno, vamos a continuar con el horóscopo. Vamos ahora con la gente de Acuario, Edwin. ¡Acuario!
1: Bueno, la gente de Acuario. Acuariano sale la carta de lo que es la parte del sanador. Habla del tema de la tranquilidad que va a tener frente al tema laboral. Estaban con problemas con sus jefes, directores, con la gente alrededor, pero empieza a cambiar, empieza a tener esa tranquilidad. Se bajan los ánimos, se calman las cosas, empiezan a organizarse. Y no es de salir corriendo de donde están, simplemente es que tenían que comunicar, no darle poder a la situación, y todo se va a estar organizando en el tema laboral. Económicamente también van a pagar esas deudas. Eso es lo lo que ustedes tienen pendientes de pagar deudas, sí lo van a hacer sin ningún inconveniente. Sale la carta del ángel de la ascensión y habla del tema emocional. Ustedes también van a estar haciendo negocio con su pareja y es bueno que lo hagan y arriesguen, porque esto les va a traer prosperidad y abundancia. Van a tener todo lo que sueñan y todo lo que anhelan frente a su relación. Y en cuestiones de salud, cuídense mucho lo que es la parte de riñones, y ojo chicas con el tema de la parte hormonal, porque van a estar un poco enfermas, entonces hay que poner la atención el tema hormonal para ustedes.
0: Muy bien, y vamos a terminar esta parte del horóscopo con la gente de Piscis, pero antes quiero recordarles que estamos a través de Kick Mix Radio Colombia. Ya vienen las consultas con Edwin Ocampo, que tienen que hacer ahí, dejar nombre completo, fecha de nacimiento y la pregunta concreta para Edwin. ¿Dónde? En Kick Mix Radio Colombia. Ahora sí, vamos con Piscis.
1: Bueno, empecemos con la gente de Piscis. Gente de Piscis, es la carta del trabajador, que es el nombre del trabajador, habla del tema del crecimiento, de la evolución. Ustedes van a estar muy bien frente al tema laboral. Ustedes van a, nunca les va a faltar el tema laboral. Van a ser bendecidos, prósperos.

0: que van a estar haciendo cosas también con su pareja, precisamente, igual que los acuarianos, haciendo negocio, moviéndose, bien, generando cosas. Piscis, hay que arriesgarse con su pareja a hacer todo, hasta comprar una casa, comprar un carro, comprar y avanzar frente al proceso. Hay bendiciones en todas las situaciones para ustedes, y lo mejor es que hasta el tema de salud van a estar bien. Se notan los cambios, han tomado conciencia, se han mirado al espejo y han cambiado esos hábitos alimenticios, han cambiado el tema a nivel de pues no ir al gimnasio y empezar a tener una disciplina. Entonces, dentro de lo que cabe, el tema de los cambios los están viviendo y están totalmente bendecidos.
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3: Son las 7 de la mañana, 2 minutos. Si usted tiene una consulta, si tiene una pregunta concreta, si usted dice, venga, un momentico, Mauro, pues a mí me parece chévere lo de las consultas, lo del horóscopo y todo el cuento, pero yo sí quisiera tener un tema personal, privado, porque me está pasando algo en este momento que quisiera encontrarle respuestas a esto ya, absolutamente, pero ya es ya. Pues bueno, para eso se va a poder comunicar con Edwin Ocampo. ¿Cómo, cuándo y dónde, mi querido Edwin?
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3: Están escuchando Mix Radio. Ya venimos con consultas. Vayan dejando ya mismo a través de Kick su nombre completo, su fecha de nacimiento y la pregunta concreta para Edwin. Y a través del WhatsApp 310-42-8292-9. Nos levantamos en esta mañana con buenas canciones, buena música. Oh, mucho tema este. Aquí está Coti, Paulina Rubio y Julieta Venegas. ¡Qué combo! Nada fue un error. 7:04 en la mañana. 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
2: Encuéntranos como Mix Radio Colombia. Ahí nos pueden ver a través de Kick. Bueno, la gente se puede conectar en este momento. Su nombre completo, su fecha de nacimiento y la pregunta concreta que tengan para Edwin. Edwin, ¿qué tipo de preguntas los oyentes pueden generalizar en este momento?
3: Pueden preguntar todo lo que quieran sobre el tema emocional, si quieren una relación. Y oiga, quiero saber si mi relación funciona, si mi situación emocional está bien, si renuncio a esta relación, si tomo decisiones. Todo lo que sean preguntas específicas para una respuesta específica.
2: Bueno, vamos con oyentes de una vez. Por acá los oyentes se parchan en esta mañana. ¿Quién anda por acá? Hola, Mix.
4: Hola, Mix. Mi nombre es Álvaro. Soy del 13 de diciembre del 93. Deseo saber sobre mi situación económica y laboral y si tengo o no tengo algún bloqueo. Muchas gracias, Mix. Bueno. La mejor.
2: Ahí está Edwin, nuestro oyente que está entre las cobijas a esta hora, Edwin.
3: Acuérdense de ser específicos porque
2: sí, claro. O sea,
3: pregúnteme algo.
2: Una pregunta muy general.
3: Tema laboral, ¿será que voy a conseguir empleo o voy a cambiar alguna vaina? Pero el tema laboral puede ser muy genérico.
2: Entonces, sí, vea lo que pasa, Edwin. No, lo que pasa es que estoy en una empresa, pero me están llamando de la empresa que queda al frente, el edificio del frente. ¿Me voy para allá o no me voy para allá? Es una pregunta.
3: Esa pregunta es específica. Tema laboral se ve estable sin ningún inconveniente, el tema emocional también se ve sin ningún problema. Y hay algo importante, el tema energético. Si hay energías negativas alrededor tuyo, tienes que estar pendiente de eso, porque el tema es más de envidia. La gente te envidia mucho y esto está generando cargas energéticas. Hay que no confiar y no estar confiado con la gente. Ser precavidos, no todos son amigos, ojo con eso.
2: Muy bien, vamos con más oyentes. Hola.
5: Hola chicos, muy buenos días. Feliz y bendecido día para ustedes. Mi pregunta es por mi hijo, Alejandro Guzmán. Él nació el 7 de junio del 2007. Y en este momento está realizando las prácticas en la empresa y quiero saber si él se va a quedar allí y con contrato indefinido. Gracias.
2: Prácticas de empresa, ¿eso se va a quedar ahí? ¿Va a salir el trabajo? ¿Continúa el trabajo o no?
3: Sí, para él sí, hay continuidad. No te preocupes que se arreglan las cosas, económicamente también va a funcionar todo y sin problema. El tema a nivel laboral continúa.
2: Bueno, vamos a esta hora con la gente que está también parchadita en Kick Mix Radio Colombia.
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2: Bueno, voy por acá regañando a gente antes de todo. Por acá están preguntando que cómo me va a ir en la parte económica el resto del año. Pero el resto del año, o sea, económicamente, ¿qué? O sea, ¿qué está pasando? ¿Cuál es el bloqueo? ¿Cuál es la situación? Pongan por favor en contexto el tema para poderles ayudar de manera objetiva. Dice por acá a través de nuestra cuenta de Kick, John Montenegro, nací el 23 de diciembre del año 75. Quiero saber cuánto tiempo tiene que esperar uno para que le salgan los contratos laborales. Llevo 2 meses sin respuesta de los mismos. Edwin Ocampo.
3: Tienes que esperar un mes más para que recibas esa respuesta adecuada. Y algo muy importante, cuando nos desesperamos, empezamos a bloquear la energía. Entonces no nos desesperemos, simplemente dejemos que las cosas fluyan y todo llegará a nuestro entorno y a nuestra vida. Simplemente no podemos manejar tiempos. Entiendan que nosotros no podemos empezar a controlar todo. Ojalá que controláramos todo, pero no lo podemos hacer. Entonces hay que soltar y liberar para que lleguen.
6: Hola, Mix, muy buenos días. Mauro, Edwin, gracias. Me gustaría saber por qué mi vida sigue tan estancada últimamente en todos los aspectos. Más que todo, terminé una relación de 7 años y esa persona sigue muy presente en mi mente. Me gustaría saber qué pasa o por qué pienso tanto en ella. Gracias.
2: Vida estancada, una relación que terminó 7 años ahí, el man pues obviamente está viviendo su tusa, su duelo. ¿Esto va a volver, no va a volver? ¿Qué va a pasar, Edwin Ocampo?
3: Esto no va a regresar, ella está con alguien más, ella está feliz y contenta. ¿Que ella quiere regresar? No, o sea, tú estás guardando una expectativa falsa donde no hay una relación, donde no hay una situación que definitivamente tenga un amor hacia ti. Sí, tú quieres regresar, pero ella quiere regresar, no, ella no lo quiere hacer, ella está feliz en su entorno, en su vida y demás. Tienes que tomar en cuenta de que tú eres el único que tiene esa respuesta, tú eres el único que decide soltar la situación. Hay veces que tenemos apegos emocionales y eso es lo que estás manejando tú, apegos emocionales con esa relación.
7: Buenos días Mauro, buenos días Edwin, ¿cómo está? Me llamo Javier, 21 de noviembre de 1988. Es que estoy sacando un local, pasé los papeles a la aseguradora para montar un bar, quisiera saber si las cosas se me van a dar. me han helado tanto. Gracias, viejo Mauro y Edwin. Buen día. Dios los bendiga.
2: Un abrazo, Javi, mi hermano. Bueno, ¿qué sale para nuestro amigo Javier?
3: Sí, le sale la oportunidad y el tema a nivel de papeles se le soluciona. Sí van a haber más exigencias de papeles, claro, pero sí vas a poder abrir tu negocio, vas a poder hacer el tema independiente y es exitoso. Entonces sigue insistiendo.
2: Bueno, dice por acá lo siguiente a través de nuestra cuenta de Kick Mix Radio Colombia. Buenos días, Edwin. Buenos días, Mauro. Soy Andrea Serna. Nací el 7 de abril del año 1997. Tiene un homónimo, nuestra amiga Andrea. Dice por acá, llevo 11 años con mi marido, lo cual ya no soy feliz. Y dos hijas, pero hace aproximadamente un año y medio conocí a otra persona, que la verdad llegó a cambiar mi vida. Mi marido se enteró de eso, pero aún seguimos juntos porque siento miedo de perder a mis hijas, ya que el error fue mío. Quisiera saber si independizarme sería lo mejor y saber si la otra persona me conviene y de verdad siente cosas por mí o solo es para pasar el rato. Edwin.
3: Bueno, realmente hay algo muy importante. Tú ya no amas a tu marido. Deja de autoengañarte frente al tema emocional. Porque
2: y engañarlo
3: ya...
2: a él.
3: Sí, claro.
2: Atrevida.
3: Eso es engañarlo a los dos. O sea, se están engañando a los dos. Tanto tú a él diciéndole que todavía tienes sentimiento. Porque es que tú no tienes sentimiento. Sé honesta con tu corazón. Como dicen, podemos engañar a los demás, sí, pero uno mismo complicado. El tema emocional, ahí no hay nada que hacer con el tema de tu matrimonio, es bueno la separación. El otro personaje es chévere, interesante, pero no es la solución tampoco. La solución es estar sola, tranquila, buscando tu estabilidad, ser feliz y realmente salir del lado de tu marido sería perfecto. No vale la pena seguir ahí. Tu marido no es malo, no es una persona mala, pero sin embargo, si no lo amas, ¿qué haces ahí?
2: Bueno, atención oyentes, me gustaría que como la oyente se abrió su corazón, abrió su mente, abrió su ser, su alma, que ustedes también lo hagan. Historias que tengan de cachos, de infidelidad, que sospechen que ustedes definitivamente ya no caben en esa relación, que usted era la oficial y pasó a ser la moza. Esas historias, por favor, necesitamos que lloren, necesitamos rating en esta mañana. Hola, buenos días.
8: Hola, Mauricio.
9: Hola,
8: mis
9: buenos días, hablas con Diana Gil. Mi situación es que vengo estancada económicamente hace tiempo, por más que intento salir de las deudas y todo, pues no me es posible, siempre se presenta algún inconveniente. Ahorita estoy montando un emprendimiento, quiero saber si me va a ir bien con esto. Gracias.
2: ¿Tema de emprendimiento, mejora la parte económica o no?
3: Sí, claro, y el tema del emprendimiento hay que meterle toda la actitud. Tú hay veces, ay, ¿será que sí? ¿Será que no? Si yo monto un negocio con miedo, pues ¿qué va a pasar? No va a funcionar. Cambio si lo monto con toda la actitud y digo que es próspero y abundante, llega a ser abundante y próspero. Simplemente es que tenemos que cambiar concepciones y miedos. Quitemos los miedos hacia los negocios, hay que hacerlo.
2: Uy, vea, Edwin, esta consulta está muy buena. Dice por acá, hola Mauro y Edwin, voy a leer mensajes que llegan a través de Kick Mix Radio Colombia. Vayan para Kick, que ahí también pueden plasmar su mensaje. Su pregunta, dice por acá, soy Claudia Lozano del 12 de junio del año 73. Deseo saber sobre mi trabajo. Llevo 2 años en la empresa y no se ha podido llevar el proceso normal en el área donde me encuentro. Siempre pasa algo y no se puede entregar a tiempo los trabajos, no fluyen las cosas, las personas se enferman, hay mucha depresión en el ambiente, ansiedad, hay gente que renuncia, eso se ve muy seguido. Yo también he estado bastante enferma, el ambiente se siente demasiado pesado. No sé si sea algo de la empresa o algo directamente conmigo. Un abrazo, lo dice por acá Claudia.
3: Bueno, es el ambiente está tan tóxico que genera esos estancamientos y esas peleas y esas dificultades. Realmente estar ahí no es tan positivo, deberías tomar una determinación y buscar algo nuevo.
2: Dice por acá, hola Mix, nací el 7 de julio del año 1996, mi nombre es Lorena Cano, mi pareja es del 29 de septiembre del 89. Quiero saber si nuestra relación va a funcionar por segunda vez y si es bueno vivir nuevamente juntos o si es mejor cada uno por separado.
3: Bueno, dale oportunidad a algo que se fragmentó y algo que generó dificultades, pues te digo, no sirve y no funciona. ¿Que vas a estar siendo terca? Sí. ¿Vas a buscar? Sí. ¿Y vas a volver ahí? Sí. Pero va a pasar lo mismo. Va a empezar a generar la misma quiebra emocional, la misma situación negativa, y realmente tomar esa decisión de volver no sería, pues bueno, pero sin embargo lo vas a hacer. O sea, aquí se ve que a pesar de que no te convenga, tú te vas a meter de cabeza. Pero hay veces tenemos que aprender, ¿no? Tenemos que tener experiencias y enseñanzas.
2: Estrellarnos
3: para entender. Y eso es lo que vas a hacer tú, estrellarte, porque realmente esa relación no sirve.
2: Bueno, vamos con más oyentes. Hola, Mix.
10: Buenos días, Mix. Buenos días, Mauro. Buenos días, Edwin. Mi pregunta es acerca de mi parte laboral. Quisiera saber si va a haber algún cambio favorable. Yo tengo un trabajo informal, pero pues estoy en búsqueda de un trabajo formal, con todas las prestaciones de ley y pues mejor pago. quisiera saber si me va a dar antes de finalizar año, ya que pues dependiendo también de eso, para saber si me puedo pues mover para estar un poquito más cerca de mi hijo. Entonces quisiera saber si se me va a dar y se va a dar pronto. Muchas gracias, Mix. Mi nombre es Vicky Cárdenas, mi fecha es el 14 de agosto del 91.
2: Gracias, Vicky. Bueno, tema laboral se mejora, ella se va a poder acercar a su hijo. ¿Qué pasa,
3: Edwin? El tema laboral se mejora, se estabiliza y va a tener la oportunidad de evolucionar frente al tema laboral y el tema estable. Ya va a pasar de ser informal a ser algo más formal, a tener su contrato, a poder estabilizarse.
2: Muy bien, vamos con más oyentes. Joana, hola.
8: Hola, Edwin, buenos días, Mauro.
2: Buen día.
8: Mi nombre es Joana Ramos, soy del 7 de agosto de 1981. Mi pregunta es la siguiente. Hace 10 años me separé del papá de mis hijos, de mi esposo. Nosotros somos casados y hubo errores por parte de los dos, hubo fallas por parte de los dos. Nosotros nos separamos y sencillamente nos dejamos de hablar. Nunca nos comunicamos, nunca hablamos sobre los motivos de la separación. Y bueno, han pasado muchísimas cosas durante estos 10 años. Él hizo su vida, yo hice la mía. En este momento, pues, a los dos nos han sucedido muchísimas cosas y pues se dieron, la situación se dio, se prestó y pudimos hablar, pudimos conversar y resulta que él también guarda sentimiento todavía hacia mí y pues me dijo que si contemplamos la posibilidad de volver a tener pues la relación de pareja. Entonces, pues después de 10 años, yo no sé si me sirva, si me convenga, si lo debo hacer.
2: Hijo de madre.
8: Entonces, pues esa es mi pregunta, de bien, ¿debo o no debo meter la cabeza ahí con el papá de mis hijos, con mi esposo?
2: Ellos dicen, gracias. Yo siento como que, más bien como que se sienten solos y quieren volver al lugar donde fueron felices. Pero eso sí funciona, Edwin, no funciona. Ha pasado mucho tiempo, son 10 años.
3: Eso no funciona realmente. La relación con ustedes dos no va a generar absolutamente nada, sino caos. Ya el tema del tiempo daña la situación, no genera estabilidad. Ustedes pueden regresar como amigos, chévere, hasta van a funcionar como amigos, como empresa hasta económicamente, pero que vaya a funcionar como relación, no. Y estamos antes de ir a meter la pata, mejor abstenerse de la situación.
2: Muy bien, ahí tiene la respuesta, querida amiga, para que se baje de esa nubecita. Vamos con más oyentes a través de Kick Mix Radio Colombia, pero será en minutos. 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Quiero que conozca un poco mi situación y cómo la puedo mejorar. Temas de brujería, temas emocionales, temas de cacho, infidelidad, temas de muchas cosas, ¿no, Edwin?
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0: Mix Radio, mañana de miércoles, mitad de semana. Bueno, me imagino Edwin Ocampos, hay que estamos hablando ahorita con Edwin, que yo creo que los disfraces esta noche de Halloween van a ser, bueno, esta noche no. Esta noche no, me refiero a la noche de Halloween, brujas. De brujitas y demás. La tendencia creo que van a ser los 80, ¿no?
1: Claro, chévere, ¿no? Y que chévere una fiesta de los 80.
0: Qué sí, bueno. Rico, muy rico.
1: Sí, raro.
0: Bueno, a propósito, prepárense, mis queridos amigos, porque muy pronto vamos a estar en un sitio muy chimba de la ciudad tocando, señores, como DJ residente. Prepárense porque con mi Zoom ya viene pronto 40 grados rooftop. Eso va a estar la locura. 7:46 en la mañana, mis queridos amigos. 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Vayan ya para Kick, Mix Radio Colombia. Ahí ya lo vamos a leer también en minutos para la gente que se parcha con nosotros siempre a través de Kick. Recuerden, Mix Radio Colombia.
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0: ¿Quién anda por acá? Hola, buenos días, feliz mañana.
3: ¿Aló? Buenos días, Mix. Buenos días, Mauro. Buenos días, Edwin. ¿Cómo van? Espero tengan un excelente día. Esta consulta es para mi esposa, que ella está en España y pues ella hace poco se quedó sin trabajo. Ella es inmigrante, entonces ella en estos momentos está en búsqueda de trabajo y pues mi pregunta sería, ¿en cuánto tiempo le saldrá, si se demora o es en poco tiempo? Pues ya que ha pasado hojas de vida y eso. Ella nació el 8 de julio del 98. Se llama Carolina Gómez. Gracias.
0: Gracias. Edwin Ocampo, ese trabajo se demora, ¿cuántas horas, cuántos minutos, cuántos días, cuántas semanas?
1: Tema importante, este empleo, yo veo que el empleo se da prácticamente en un mes, ¿ok? Ya has esperado, ella ha esperado mucho tiempo, pero ya un mesecito, ya tiene la oportunidad de iniciar ya temas laborales y estabilizarse de nuevo.
0: Vamos con más oyentes, hola.
4: Hola chicos, muy buenos días, ¿cómo
0: están? Buen día.
4: Hablo desde España, mi nombre es Clara Roja, fecha de nacimiento 14 de mayo del 86. Quisiera saber cómo va a terminar mi relación de pareja, ya que en estos momentos yo me encuentro fuera de Colombia y él está allá, y pues se han presentado muchos problemas a la distancia. Quisiera saber si eso se va a concretar o definitivamente yo me voy a quedar sola.
0: Uy, fuerte pregunta, Edwin Ocampo.
1: Bueno, tenemos.
0: Espere. Suave, por favor. Ya está ya lejos, Edwin. Está escuchando. Pilas con lo que va a decir Edwin.
1: Bueno, realmente el tema de la relación no va a funcionar y no va a fluir. Empecemos diciendo que el tema de distancias y el tema de lo que está viviendo en este momento no está generando estabilidad. Realmente no es que te vas a quedar sola, simplemente es que vas a estar con otra persona totalmente distinta. Tomar decisiones y soltar es lo más importante en este momento porque no van a generar absolutamente nada.
0: Dice por acá Juliana, hola, buenos días, soy Paola Castañeda, del 20 de enero del 2001. Hace unas semanas terminé con mi expareja, pero he soñado muchísimo últimamente. No sé qué esté significando eso, o si esta persona va a volver o qué. Muchas gracias.
1: Dejaron cosas inconclusas y el soñar con las exparejas es porque pueden regresar o porque esas personas también tienen esa conexión espiritual con uno, o sea, como que esas personas todavía lo piensan y demás, pero regresar con la expareja no, ni se le ocurra.
0: Dice por acá a través de Kick Mix Radio Colombia, Miriam Garzón, que nació el 21 de junio del año 93. Quiero saber cómo me va a ir en el nuevo almacén, ya que me cambiaron de un momento a otro a otra tienda. También quisiera saber si mi plan de comprar casa con mi pareja se nos va a dar o no.
1: Sí, señor, el tema a nivel económico, financiero va a estar muy bien, tema laboral también. Y lo mejor, que ese tema a nivel de vivienda se plasma y se realiza y se les da.
5: 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Daniel Hernando Ordóñez, Shimazuke.
0: No, amigos, escucha más la música que la voz. Por favor, grabe la nota de voz nuevamente. Laura, buen día.
6: Hola, Mix. Soy Laura Camargo, del 15 de septiembre del 97. Quisiera saber si va a haber una oportunidad laboral próximamente, ya que he estado financieramente un poco inestable y se han presentado muchas situaciones durante el año. Quisiera saber si va a haber una oportunidad, debido a que me encuentro trabajando en caballos y estoy mirando la opción de tomar otro rumbo debido a esta situación financiera.
0: ¿Cómo va el tema con los caballos? ¿Va a galopar económicamente o no, Edwin?
1: Bueno, hay continuidad, pero se le ve continuidad este año. Ya el otro ya sí tiene que buscar un nuevo empleo y buscar otra alternativa distinta, porque sí es mejor cambiar. Pero de pronto estos cuatro meses que faltan ya como que ya se va a relajar un poquito más y va a poder evolucionar en lo que está. Pero los ambientes son pesados, son llenos de envidia y la gente alrededor es terrible.
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0: Dice por acá a través de Kick Mix Radio Colombia. Mix, buenos días. Soy Karen Martínez, del 1 de abril del año 93. Quiero saber sobre mi relación, ya que últimamente todo es pelea y pelea y pelea y pelea. Y quisiera saber si vale la pena seguir luchando. Ya son 16 años juntos y todavía se hablan, Edwin. Y dos hijos tienen ellos. Además, ella quiere saber con el tema del trabajo. Desea cambiar, dice que si le conviene o no. Gracias, chicos.
1: Bueno, tema laboral sí es bueno cambiar, pero también es bueno cambiar de marido, porque aquí se ve que el tema a nivel de la relación no va para ningún lado. La relación todos los días se está deteriorando, el tema del tiempo está dañando la situación y realmente no estamos cultivando la relación, simplemente estamos dejando que se muera el tema de emoción, el tema de pasión, el tema de deseo. Ya no existe nada ahí, o sea, yo estoy ahí porque por un compromiso y no por felicidad. Entonces también tienes que analizar eso. Tú tienes que ser feliz y buscar tu felicidad, y ahí no la estás encontrando.
6: Hola Mix, soy Laura Camargo, del 15 de septiembre del 97. Quisiera saber si va a haber una oportunidad laboral próximamente, ya que he estado financieramente un poco inestable y se han presentado muchas situaciones durante el año. Quisiera saber si va a haber una oportunidad, debido a que me encuentro.
0: Esa es la misma ahorita, ¿cierto? Bueno, vamos con Daniel Hernández, que está por acá. Nuestro amigo Francisco también se quiere consultar. Hola, buenos días.
7: Hola, Mauro, buenos días. Edwin, buenos días nuevamente. Sé que es como ganarse uno la lotería, que le den respuesta a uno, pero familia, mis buenos días. Mi nombre es Francisco Ramos, de 12 de julio del 78. Quisiera saber mi vida sentimental, pues ya que estoy con una persona. Y no sé si sea conveniente o no, de pronto sea conveniente volver con la mamá de mis hijos. Y mi situación económica, que cada día es peor, quisiera saber si tengo algo.
0: Bueno, Edwin, dígale la verdad en la cara, Edwin.
1: Ah. Paso estoy.
0: Dele tres cachetadas con esas cartas.
1: El tema de devolverse, ni se te le ocurra. O sea, te vas a devolver al lado de una persona que no tiene sentimientos. Eso no es bueno ni positivo para ti. Definitivamente devolverte con el pasado generarías caos. Mejor seguir adelante con el tema emocional. Tú vas a estar encontrando a alguien nuevo. Aparece una nueva situación emocional que va a estar llegando y te va a dar la estabilidad. En el tema laboral y económico, pues se ve muy bien, se ve estable y se va mejorando la situación. No te preocupes.
2: Pero estamos al aire. ¿En qué?
0: Perdón. Continúe, mi querido Edwin. Se me metió el espíritu de John López.
1: Sí. No. El tema es que la relación del pasado no es una persona mala, pero no es lo que tú necesitas ni lo que tú buscas en tu vida. Y devolverse a repetir las mismas escenas y los mismos errores, no, déjase.
0: Dice por acá a través de Kick Mix Radio Colombia. Buenos días, chicos, soy Nicolás Ramos, del 8 de agosto del 97. Quiero saber qué camino debo tomar con la relación que tengo en este momento, si me conviene o no seguir. Muchas gracias, Edwin Ocampo.
1: Continuar sería importante, es una relación bonita. Lo que pasa es que tú eres muy celoso y también eres muy posesivo. Realmente el tema, o sea, los dos son posesivos, ¿para qué decimos? Y la situación es que ustedes dos simplemente tienen que comunicar, hablar y replantear la situación. Vale la pena insistirle.
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0: Buenos días, gente linda, gente bella, gente madrugadora, gente que está a través de nuestra cuenta de TikTok, arroba Mix Colombia, gente que está a través de nuestra cuenta de Kick, Mix Radio Colombia, todos conectados en esto que se llama Aquí Nadie Responde, de hoy miércoles 9 de septiembre.
1: 9 de septiembre.
0: 9 de septiembre, avanza el mes de septiembre, qué vaina tan rápida, por Dios. Qué vaina tan impresionante.
2: ¿No? Uy, no. En 2 horas nos metió 9 días.
1: 9.
0: Ya. Sí. Ya.
1: No, es que después, como siempre hemos dicho, los breves son como más rápidos. Son gozones.
2: Y eso que septiembre no tiene ningún festivo. Ajá. Y sin ningún festivo, mira, 9 días. Agosto tuvo un poco, julio tuvo un poco y se pasaron súper lentos.
3: Miren, no, van 252 días del año. Faltan 113 días para que se acabe el año. Es decir, que llevamos el 69% del año recorrido del 2026.
0: Dios. 113 días faltan.
3: 113 días.
0: ¿Vio? Para que vea cómo avanza de rápido, cómo está avanzando de rápido este 2026. De verdad que el 2026 ha sido de esos años que uno cierra el ojo, abre y ya está en septiembre. O sea, impresionante, impresionante lo que ha pasado. Uh-huh. Muchachos, hoy estoy molesta.
1: ¿Qué pasó? ¿Qué? Oye, está lindo ese.
0: Molesta.
1: Vio la familia Peluche.
0: Hoy estoy molesta como mi. La familia Peluche.
1: Federica.
3: Llegó Federica con su.
1: Federica estuche. Peluche. Sí, Federica Peluche. Está muy chimba.
2: Está muy bacano.
1: Sí, está muy chimba.
0: Oiga, nada, que está pasando mucho que los atracos no cesan, no paran. En todo Usaquénes, de verdad que tienen el tema bien jodido. Los delincuentes están haciendo de las suyas y ya estoy harta, cansada y todos estamos hartos de esto. Por favor, uh-huh. Que el alcalde se pronuncie de alguna forma, uh-huh. De alguna manera, que haga algo, por Dios, porque de verdad que, o sea, ya no aguantamos más.
1: Ya está.
0: Y lo peor es que uno también está corriendo un peligro muy fuerte. Ya la gente no está tranquila saliendo a cualquier hora del día. Eso, están atracando a las 4 de la tarde, a las 3 de la tarde, de día, de noche, de madrugada, a cualquier hora. Ahí escribieron en el grupo del edificio que en esta madrugada, que en la noche y en la madrugada de anoche precisamente, como que se metieron a un par de apartamentos, a unos 2 edificios del edificio mío.
1: Sí.
0: Amordazaron a todos y se llevaron una cantidad de cosas impresionantes. Entonces ya no es solamente, o sea, hasta dentro de tu casa tú tienes que estar pendiente de qué haces, de cómo cierras, de cómo no cierras. O sea, ya la cosa se volvió miércoles, mi gente, y así no aguanta porque al fin y al cabo uno también, o sea, si uno no puede estar tranquilo ni en su casa, muchachos.
1: No.
0: O sea, eso ya la cosa muy compleja ahí. Oigan, ¿cómo así? O sea, que un llamado urgente a nuestro alcalde Galán, ¿qué está pasando con la ciudad, por Dios?
2: Está durmiendo hasta ahora de pronto.
1: Galán. No, sí es necesario. Y realmente, vuelvo y repito, esas personas que salen a defender a los amigos de lo ajeno, descarados y atrevidos.
2: Sí, no, yo creo que eso es muy suave para decirles esos desgraciados.
3: O sea, sí vale hacerle el llamado al alcalde, o sea, sí hay que hacerle el llamado al alcalde, y todos los días si hay que hacerlo, se le hace, pero es que el problema sigue también siendo el sistema judicial de este país.
1: Correcto. También.
2: Correcto, porque nada vale, y lo hemos repetido muchísimas veces en Aquí Nadie Responde, que los policías tomen acción, agarren a estas bandas de ladrones y en una semana o en un día estén en las calles. Entonces se ríen del sistema judicial y siguen reincidiendo.
1: Y si uno hace algo, uno es el malo.
2: Ah, no.
1: A uno es el que va para la cárcel.
2: No, la ley está para los ladrones. Descarado. Donde vos te defendás, el perjudicado vas a ser vos.
0: Claro. No. Así es. Además, les quiero contar, muchachos, que hay unos puntos críticos de pincha llantas en Bogotá. No sé si vieron la noticia. Resulta que hay unos puntos donde se han reportado muchos casos de llantas pinchadas. ¿Adivinen por qué?
1: ¿Por qué?
0: Porque tienen conexiones con comercios que se estarían beneficiando de esta práctica ilegal.
1: ¡Ay, no! Se pasan.
0: O sea, esta vaina está, ya la gente utiliza su creatividad y su, o sea, cualquier cosa para ganar dinero y para beneficiarse del daño ajeno. Entonces, les voy a contar esos puntos críticos de Bogotá donde se han presentado muchos casos, pero muchos casos de pincha llantas. O sea, usted pasa y básicamente que su llanta se pincha, pero porque obviamente ponen la trampa. Exactamente,
1: algo.
0: Los chuzos que le dañan a usted la llanta, y como por ahí cerca existen estos lugares de comercio que arreglan las llantas y demás, se están beneficiando de esto. Entonces ahí les va, para que lo anoten. Eso yo creo que es una noticia que tenemos que masificar, porque
1: sí, claro,
0: porque son puntos donde probablemente pasen mucho. Entonces ahí les va.
1: Ajá.
0: La autopista norte está plagada de esa vaina entre las 170 y las 180.
1: Ok.
0: Listo, para que lo sepan, son 10 cuadritas donde usted, autopista norte entre 170 y 180, va a pasar y ya sabe que por ahí se puede estar encontrando un chuzo y le va a tocar ir a un lugar.
1: A donde le,
0: exactamente. En la carrera novena, Usaquén también, en la calle carrera novena con 161. Okay. Por ahí hay mucho lugar. Oiga, toda la 80, Maurolio, ¿cómo le parece? Toda la 80, desde la NQS, la carrera 68, la avenida Boyacá y el puente de Guadua.
1: Okay.
0: O sea, toda la 80 está plagada de chuzos para que usted se le dañe su llanta. Y se joda. Avenida Boyacá entre la calle 26 y 63, o sea, larguísimo. Y también, por otro lado, la autopista sur, límite con Soacha, está jodido y todo Usme. Es decir, ya esto lo cogieron de sodita, ya esto lo cogieron para que la gente se le pinche la llanta y todos estos lugares de comercio se beneficien de esta práctica completamente ilegal. Así que mucho cuidado. Y más adelantito, lo que pasa es que todavía no tengo muy claro, hay una línea donde usted puede llevar su factura de donde revisaron eso y creo que le pueden estar pagando el servicio que usted pagó.
1: ¿Sí?
0: Claro, porque lo están denunciando un montón y ya parece que la práctica como que la van a empezar a acabar. Entonces ya saben, esos son los puntos para que usted comparta esta noticia, se la envíe a toda la gente que vive en Bogotá y se dé cuenta que tiene que tener mucho cuidado con estos pinchazos de llanta, porque son el comercio ilegal que se está beneficiando de esas prácticas, mejor dicho, completamente ilegales.
1: Atrevidos.
0: ¿Alguna vez les ha pasado eso?
2: Sí, antes de que me robaran el carro. Salíamos de un despinchadero de llantas.
3: ¿Qué?
2: Y más adelantico, así como de la nada.
1: ¿Qué?
2: Se pincharon las dos.
3: Entonces, ellos mismos.
2: Entonces, sí, claro, tocó volver a ir y no, que tengan cuidado, que ni sé qué.
1: Ay,
2: pero eso fue hace 2 años. O sea, esa práctica está como desde hace 2 años y ahora se ha intensificado más porque les está dando plata.
1: No.
2: Entonces, pues.
3: Bueno, hacemos un llamado también de atención a la policía de carreteras, que también debería estar como que fijándose en este tipo de cosas para que obviamente, pues la gente no de alguna forma presente peligro, porque si usted va a alta velocidad, o sea, no solamente le pinchan el carro, sino que se puede desestabilizar su vehículo y se puede ir de jeta.
2: Si usted va 80 kilómetros por hora y le pincha una llanta, se vuelca el vehículo.
1: Claro, la policía de carretera que tenga cuidado también, de pronto se le pincha la llanta a ellos.
2: Todos pinchados.
0: No, de verdad, porque cualquier cosa puede pasar. Cualquier cosa puede pasar. Jamie, buenos días.
1: Buenos días, Lau. Mi querido, ahí envío un videito para que me ayudes, por favor, está ahí en el WhatsApp de Mix. Bueno, les iba a contar, oyentes de Mix Radio, que hay un bololo en redes sociales. El día de ayer sucedió algo muy fuerte. Voy a tratar de ocultar las palabras, ¿cierto? Para que pronto no haya bololo en TikTok.
3: Palabras.
1: ¿Cómo le digo a esto? Un hombre, expareja de una chica, llegó a la terminal del Salitre en Bogotá.
3: Sí.
1: Con intención de desvivir a la chica. Pues este man llega, la chica está en su local, ahí pueden ir a ver el video a Kick y a TikTok.
0: O sea,
1: ahí
0: va a
1: está.
0: Ser un femini.
1: Un femini. El man va, renunció un día antes a su trabajo, ¿no? Él renunció un día antes, él trabajaba también ahí en la terminal de transporte.
0: Sí.
1: Renunció cuando al siguiente día va a buscar a la chica en el local donde ella trabajaba para quitarle la vida.
2: Uh-huh.
1: Empieza a buscar la forma, la chica busca ocultarse por todo lado, de todas las maneras posibles para evitar esta situación. Una wirigidigri y empieza a darle a la chica con eso, ¿cierto?
2: Uh-huh.
1: Yo siento o creo que él no tenía nada, pero pareciera que sí tenía como un arma en la mano.
0: Claro, obvio que la tenía, porque mira, y lo peor es que estaba ensañado en el video, se nota lo ensañado que estaba.
1: Sí.
0: Que tuvieron que venir 4 manes a quitarlo y el man
1: mejor cuatro dicho, manes. Lo bueno es que esos manes ahí, mientras lo cogían, le dieron una masajeada.
0: Estamos en TikTok como Mix Colombia para que vayan a ver esas imágenes tan impresionantes.
1: Súper fuertes.
0: Y en Kick como Mix Radio Colombia. Ojo que las imágenes son fuertes.
1: Súper,
0: ¿no?
1: Fuerte. La chica trata de evitar la situación, trata de ocultar. Se da cuenta el personal de seguridad y la gente que iba pasando por ahí y obviamente pues ayudaron a la chica para que pues no sucediera la situación.
2: Y lo masajearon entonces.
1: Lo masajearon rico.
2: A mí me encantaría estar presente en una de esas, en esos masajes. Yo creo que sería desestresante.
1: Uy, pero qué rabia. Si tú ves el video, el desespero de esa chica, pobrecita, al tener a este man bailándole prácticamente en su local para quitarle la vida. Sí, que era un local, o sea, ese local no tenía ningún tipo de seguridad. seguridad. ¿Por qué? Porque estaba dentro del terminal y no dice, no, ahí no pasa nada. Pero este man enloquecido casi le quita la vida a su
0: mi
1: ex.
0: Mi pregunta es, ahora que ella vaya a poner la denuncia, ahora que ella vaya a la policía, yo me imagino que lo van a meter preso. No, pues eso sería lo lógico, ¿no?
1: Presuntamente sí. El man en estos momentos está...
0: el detalle detenido. Es que lo suelten.
1: Exacto. Pues, y resulta también, y dicen que el man fue llevado a la policía por tratar de quitarle la vida a la chica, pero no como femini, sino... como intento. Agresión personal, agresiones personales. Entonces la chica dice, no, esto no es agresión personal, esto es intento de fémini.
2: Ahí es que entra lo que dijimos del sistema judicial, porque yo vi un caso de un tipo que agredió a su pareja, casi uh-huh. La pasa a mejor vida, lo meten a la cárcel y pues él vive con su pareja, lo meten a la cárcel.
1: Le dieron casa
2: y por buen comportamiento le dieron casa por cárcel para irse sí. A vivir con su pareja, no. Habiéndola agredido, sí. Y después el man lamentablemente pues ya
1: la desví
2: finiquita.
0: Oiga, no, pero mire que es terrible, estaba yo ayer pillándome un documental que hay en Netflix que se llama Es que los peores ex del mundo. Ajá. Marica, o sea, lo del tema de los ¿qué fue?
2: No, dale.
0: El tema de cómo cuidan a las mujeres a nivel mundial es complejo, ¿sabes?
1: Sí.
0: O sea, todavía no la toman en serio, todavía tienen que investigar mil veces si ella llega con la boca reventada, con el ojo así, uh-huh. Si ella dice, o sea, si las mujeres decimos, oiga, este hombre me hizo esto, esto, esto, esto y lo otro, todavía hay básicamente que yo creo que no nos
1: dudas.
0: Paran bolas.
1: Es que
0: lo ponen como en tela de juicio, uno queda como un imbécil. Entonces, esta muchacha que les digo del capítulo, pues no los quiero spoilear, uh-huh. Pero básicamente que le tocó llegar a las últimas instancias de pasar lo peor con este tipo, y es el primer capítulo.
1: Ok.
0: Para que le pudieran creer, básicamente casi la mata, o sea.
1: Pero Lau, ¿sabes también qué pasa? Que desafortunadamente también hay mujeres que han querido aprovecharse de este tipo de situaciones, ¿cierto? De pronto acusando a una persona que realmente no le hizo nada, simplemente por, como el caso del chico que no le dio la plata que ella quería para comprarse sus cosas y lo demandó que por tocamientos indebidos. Entonces,
2: están las dos cosas.
1: Están la dualidad, esa es la cuestión.
2: Es la dualidad.
1: Pero yo sí le creo a las mujeres.
0: No, pero es que, a ver, ella está llegando, no, aquí estamos diciendo que ella está llegando reventada.
1: Ah, no. Sí, obvio, eso sí.
3: Hay hechos.
0: Claro, sí. Estoy hablando de que hay hechos donde llegó con la ropa reventada, uh-huh. Diciendo, mira lo que me hizo. Y no, luego entrevistaron al tipo y el man tuvo una afinidad y dijo, no, es que este man es bien. O sea, no, este man no tuvo nada que ver. Y claro, ya luego pasa el tiempo, ella aparece en Netflix y demás, y a este tipo yo me imagino que lo habrán sacado de su cargo, porque la verdad
2: ¿en
0: sí.
2: ¿En qué país fue eso?
0: Eso fue en la Florida, que en la Florida no tienen controlado sobre todo el tema cuando los hombres agreden a una mujer. Pero
2: allá son como muy, sí, bien, muy permisivos con estas vainas.
0: Allá el tema es bien delicado, bien fuerte, entonces, pero en todo lado. O sea,
1: no, los árabes.
0: En todo lado.
1: Los árabes que. Pero, ¿te acuerdas la ley que salió que podía golpear a la mujer, pero no dejarle morados?
2: Pero espérate, para allá mismo iba, porque no son los árabes como tal, son los talibanes.
1: Talibanes.
2: Son los que están en Afganistán, que es una vaina radical de la cultura árabe, porque de hecho en los árabes, en países como Dubái, como Emiratos Árabes Unidos, perdón, como Qatar, la mujer es el centro de la sociedad, así no parezca.
1: Okay.
2: La mujer, si vos te quedas mirándola fijamente, va y te denuncia a la policía, y así seas turista, te vas a la cárcel. O sea, la protegen demasiado, nadie puede tocarle un pelo a una mujer.
0: Oiga, hay una entrevista muy interesante de una chica que escapó de ese régimen pakistaní, donde básicamente lo que hacen es vender a las niñas.
1: Sí.
0: Es un documental, es una entrevista donde ella cuenta absolutamente todo lo que le tocó pasar para mejor dicho, salirse de eso.
1: Y ahí no están los derechos humanos jodiendo, ahí sí no están los derechos humanos jodiendo.
2: Es que esos países no se meten. Afganistán no se mete en los derechos humanos.
1: Canzones.
2: Ahí no existe, solo... Sí.
0: No, qué horror, Maurolio, ¿qué ha pasado?
3: No, ha pasado absolutamente de todo. Como les decía, hoy, 9 de septiembre, es el día 252 del año. Les quiero hablar de algunos personajes que están cumpliendo años el día de hoy.
2: ¿Quién?
3: Alex Campos, músico y cantante de música cristiana colombiana. El del Al Taller del Maestro.
2: Al Taller del Maestro.
0: Ay, qué varias buenas.
3: Claro.
1: Jesús.
3: Ah, no. También está de cumpleaños José Feliciano, cantante y guitarrista puertorriqueño. Y por otro lado, vamos a mostrar la foto de la actriz que está cumpliendo años. Yo sé que mucha gente la recuerda, otros no. Me dicen, me suena el nombre. Mónica Lopera, ¿ustedes la recuerdan?
2: Me suena el nombre.
3: Lopera, vayan a TikTok, sí. Mix Colombia, y aquí Mix Radio Colombia, Mónica Lopera. Ella muy fue bella. Muy famosa en Francisco el Matemático y los Tacones de Eva.
2: La paisa.
3: Sí, señor, la paisa.
2: La que hablaba así.
1: ¿Y qué ha pasado con ella?
2: Yo no sé, ella después de eso ya dejó de actuar niño, pero sí eres muy linda.
3: La mamá también es una excelente actriz, la mamá. Y bueno, pues hoy está de cumpleaños una excelente actriz que seguramente pues muchos vieron en la pantalla, en novelas como Francisco el Matemático y los Tacones de Eva. Le voy a pedir a mi querido Potro que si podemos silenciar el TikTok en un momento, porque tengo una noticia muy importante que dar. Hoy es un día muy importante en el mundo. Me dice Potro cuándo está. ¿Listo? ¿Estamos listos? Estamos en Kick, Mix Radio Colombia. Hoy es el Día Mundial para la Prevención del Suicidio en todo el planeta.
2: Increíble.
3: En los últimos 45 años las tasas de suicidio lamentablemente han aumentado un 60% a nivel mundial. Se han generado pues muchas campañas en el mundo para prevenir este tipo de cosas. Y les tengo datos con respecto a eso. ¿Qué dicen los datos? Dice que en el mundo desde el 2020 hasta el 2026 la tasa de suicidio fue del 12% para los hombres, mientras que el 5,9% es para las mujeres. Es decir que más hombres se suicidan en el mundo. Los casos pues obviamente son la ansiedad, pues obviamente el tema de la depresión, pero también las sustancias alucinógenas, todo lo que tiene que ver con el alcohol y demás, pues han llevado a muchos hombres a situaciones fatales de acabar con su vida. Por eso, mis queridos amigos, también les quiero recordar que si usted tiene pues un amigo que en algún momento ha sufrido de depresión, de ansiedad, por favor ayúdelo, apóyelo. Mire, les voy a decir algo que pues me ha tocado, digamos, como con personas cercanas, algo que puede ayudar mucho a esas personas que sufren de ansiedad y depresión es una mascota. Mire, sí, claro. Ustedes no saben el regalo, le pueden volver a dar vida a esa persona que de pronto está en un tema angustioso, un tema como que yo ya no quiero más vivir, yo no quiero estar en este mundo. Una mascota le puede salvar la vida a una persona que sufre de depresión. Así que si usted tiene la oportunidad de ayudar a alguien cercano, a un familiar y demás, pues lo puede hacer de esta manera. Yo se los digo porque de manera personal ha funcionado en las personas más cercanas que tengo.
1: ¿Ya podemos activar TikTok otra vez?
3: Sí, ya.
0: Bueno, pero ustedes creen que todo esto que sucede, para la gente que está en TikTok, que todo el tiempo dice qué volumen, que no se oye. Bueno, yo me imagino que son nuevos.
1: Sí.
0: Si nos toca silenciar TikTok cuando vamos a hablar de temas muy sensibles, porque TikTok nos envía un strike, nos pone una multa, lo que sea, como lo quieran llamar. Uh-huh. Entonces nos cierran el TikTok y no queremos que nos cierren TikTok. Por eso no se escucha en TikTok, muchachos. Epa. Para eso tenemos Kick. En Kick no tenemos que censurar ni bajar el sonido a nada, así sea que en temas sensibles. Y el Kick, es Mix Radio Colombia. ¿Ustedes creen, porque los datos que acabas de dar es que ha aumentado el 60% este tema del que estamos hablando, no lo podemos mencionar porque ya está TikTok abierto. ¿Creen que de pronto las redes sociales han ayudado a que esto haya aumentado? Yo creería que sí.
3: Sí.
0: Yo creería que absolutamente sí.
2: Hay muchos factores, también las redes sociales, también el estrés al que se somete pues al joven adulto en estos momentos de que si no producís no servís absolutamente para
0: pero
2: nada.
0: Pero por eso mismo.
2: Claro, exacto.
0: Es que eso son las redes sociales. ¿Por qué? Porque en las redes sociales tú ves un montón de cosas y tú ves la vida perfecta de la gente y la gente, amigos, la gente no tiene vida perfecta. En las redes sociales se podrá estar mostrando el 1 o el 2% de lo que realmente es una vida real. El ser humano que está ahí, esos influencers que ustedes ven, que viajan, que hacen una cosa, que hacen la otra, que se levantan a las 5 de la mañana, van al gimnasio, que a las 7 ya tienen el skincare completo, que a las 8 llevan a la... Esa gente tiene también sus problemas, claro, lo que pasa es que no lo van a mostrar ahí. Exacto. De hecho, esa gente muchas veces se esconde en eso para esconder básicamente todo lo que está pasando. Entonces yo creo que el hecho de compararnos, porque a mí me ha pasado, yo he dicho, marica, esta vieja cómo hace para levantarse temprano, ir al gimnasio a las 5 de la mañana, trabajar todo el día, luego repite el gimnasio, porque hay gente que repite el gimnasio, hace una rutina de skincare impresionante, saca a los perros, los lleva a la peluquería, le da tiempo de ir a hacer videos con la amiga en tal cosa. Yo digo, marica, entonces yo no valgo madres, güey.
1: Fuerte.
3: Y hay una cosa aún más grave que me parece que deberíamos prestarle mucha atención, especialmente con los adolescentes. ¿Qué pasa? Que muchos de los adolescentes ya no son como nosotros en la época de los 90 o de los inicios de los 2000, que salíamos a jugar con una pelota ponchado y demás.
1: Exacto. Fútbol.
3: El adolescente ahora se aísla completamente de la sociedad cuando sale de su colegio. Es decir, el único amigo o el amigo que lo acompaña es el celular.
1: El celular.
3: Las pantallas, todo el tiempo, eso pueden generar pues ansiedad y muchas cosas más que pueden llevar a las situaciones de las que estamos hablando. Entonces, por favor, préstenle atención a su hijo. Qué bueno que el adolescente no tiene un papá presente, que es la abuela la que lo cría. Si usted es un tío, si usted es cercano, por favor, no dejen a los adolescentes solos. Creo que son los que más necesitan ayuda en este momento y, por favor, controlen el uso de las pantallas a sus hijos.
1: Y también, no nos olvidemos de los abuelitos, ¿no? También ellos viven una depresión también muy fuerte cuando los hijos se alejan de en una situación muy fuerte, cuando los hijos se alejan de ellos, cuando los no les llevan ni siquiera a los nietos a visitarlos, entonces tampoco se olviden de los abuelitos. Y por acá Isa nos envía una lectura que me parece importante. Dice por acá: regalen flores en vida, cuiden a la novia que llora por todo, escriban a ese amigo desanimado, al primo que duerme todo el día, a la hermana que no quiere comer. Cada uno tiene su propia batalla. No sabemos cuándo o no sabemos cuánto sana un abrazo. Sí, así que muchachos, abracemos. Venga, abracémonos todos. Ah, perdón.
0: Cristian es que Pasquel, ¿qué ha pasado? ¿Qué se dice? ¿Qué se comenta? Sí, total.
2: Oigan, bueno, estoy un poquito obsesionado con los avances tecnológicos que está teniendo el planeta. Y precisamente hace 3 días le hicieron una entrevista al señor Elon Musk, que yo creo que es el dueño del mundo.
3: Absolutamente.
2: Literalmente, porque pues tiene todo el patrimonio monetario del mundo, básicamente. Y le preguntaban, bueno, usted está haciendo los robots humanos, que también dimos la noticia aquí en Aquí Nadie Responde, pero ¿esto qué? ¿Esto para dónde va? ¿Esto va a causar desempleos masivos? Y él dijo, sí, en algún punto todas las compañías grandes van a tener ya estos robots haciendo los trabajos pesados y haciendo los trabajos que muchos humanos hacen. Pero entonces, ¿qué va a pasar? Según él, ¿ustedes, ustedes están listos para ya no volver a trabajar?
1: Sería lo mejor, ¿no?
2: Exacto.
1: O sea, hablo de que
3: casi,
1: sería.
3: Yo ya casi me jubilo. Entonces, por mi lado, ya soy casi check.
2: Porque la noticia es que Elon Musk dijo que en unos años, en unos 20 años, la humanidad ya no va a tener que trabajar. Ya van a ser siempre los robots humanoides que él está creando. Y va a haber una gran abundancia económica, según él, para toda la población del mundo. ¿Cómo funcionaría esto? Eso es lo que él explica. Ojo, eso es según palabras de Elon Musk. Si una compañía como Amazon ya no necesita personal humano, se ahorraría muchísima plata en sueldos, en terapias psicológicas, en enfermedades, en pensiones, en muchísimas
1: vainas. Recursos humanos.
2: Que los robots no tienen. ¿Qué pasa? Los gobiernos empezarían a cobrarles impuestos más elevados a estas compañías y estos impuestos se repartirían equitativamente entre la sociedad. Eso según lo que dice Elon Musk.
1: No conoce Colombia.
2: No, es que yo no lo estoy diciendo, lo dice él. Él dice que de esta manera la humanidad atravesaría una época de abundancia económica sin precedentes.
1: Okay.
2: Entonces, ¿ustedes
3: pues esperamos que sea así.
2: ¿Ustedes qué opinan de esto? Yo no sé, o sea, todo el mundo lo tilda de loco y demás, pero es que Elon Musk es uno de los genios más grandes del planeta Tierra, tiene muchísimo billete y controla básicamente el mundo. Y si él dice esto, pueda que tenga algo de verdad.
1: A mí igual me asusta. A mí igual me asusta, porque yo creo que eso no va a ser como soplar y hacer botellas. Claro. No creo que todos los mandatarios quieran hacer el bien para su país. Van a haber unos que se van a guardar la plática en su bolsillo y los demás van a estar comiendo mRNA. Entonces no estoy de acuerdo.
2: Y lo que él dice es que se van a hacer regulaciones a los gobiernos. Con el poder económico que tiene, yo creo que está en todo el derecho de poder hacer regulación a todos los gobiernos a nivel
1: pues
2: mundial.
1: Pues no sé, porque es que entrar a un país así porque sí, no. Recuerda que hay algo que se llama lo que tiene el país, soberanía. Soberanía, y vos no puedes ir a meterte a un país porque sí, yo voy a acusar a este presidente. No, eso no está
2: fácil.
1: Pero
2: bueno, según el modelo que él plantea, la humanidad en unos 20, 30 años entraría en una etapa de prosperidad sin igual.
1: Amén.
3: Lo que sí hay que tener claro es que el mundo está cambiando muy rápido, hay que estar preparados para todos estos cambios y hay que tener un as bajo la manga, porque seguramente en algún momento de la vida nuestra profesión o la profesión de cualquier oyente que esté escuchando pues ya va a ser reemplazada por otro tipo de inteligencia artificial.
2: Vayan a ver esa entrevista, está en todas las redes sociales. Última entrevista de Elon Musk y ahí él le explica todo esto.
1: ¿Vieron?
0: Ahí está.
1: ¿Vieron lo del bololo que hay por la noticia de ayer de Abelardo de la Espriella?
0: ¿De qué?
2: De la abolición de las
1: pimpimpun.
3: Sí, pal.
1: Yo escuché y una...
0: Eso está fuerte.
1: Una amiga policía me explicó no entendía muy bien. Ella me dice que no es que todo el mundo vaya a poder andar y vaya a ir, ay, pues yo quiero una y voy a ir a comprarla y ya. No, lo que pasa es que en Colombia habían permisos para algunas personas para poder tener esa...
3: Se llama salvoconducto.
1: El salvoconducto, digamos que salvoconducto. Ese salvoconducto, al parecer, habría sido bloqueado por una ley, ¿cierto? O sea, nadie de los que ya tenían ese salvoconducto podían usar su priqui-priqui. Ahora lo que hizo este señor fue quitar esa ley que prohibía a los que tenían salvoconducto poder tener su pleque-pleque. ¿Me entendés a lo que voy? O sea, no es que todo el mundo vaya a tener, sino que ya los que tenían su permiso de salvoconducto pueden volver a tener su... su pleque-pleque. Ah, okay. Eso fue lo que me explicaron. Bueno. No era como que todo el mundo iba a andar con ella así, como, ¡ay, ay, ay! No.
0: Igual también, pues.
1: Es fuerte, es fuerte.
0: Es fuerte, pero con lo que está pasando, pues uno sí puede tenerlo.
3: Y es
1: me doy.
0: Es fuerte.
1: Me
3: es
1: doy.
3: Fuerte, pero a veces sí. Necesario.
0: Es fuerte. Sí, sí, sí. Oigan, y vieron también lo del. ¿Ustedes se acuerdan del Negro Over? El mancito este, el Negro Over, el que estaba en la cárcel.
3: La
0: que salía un delincuente, porque es un delincuente.
1: Ajá.
0: Resulta que obviamente ese delincuente desgraciado le quitaron todos los privilegios y lo mandaron por una cárcel horrible.
1: Eso.
0: Y a ese marica le encontraron un celular. Y ha armado un showcito de Barney, hermana.
1: Lo vi.
0: Pero el showcito de Barney, que mejor dicho, ni JP ha armado ese showcito de Barney algún día con lo gay que es. O sea, nunca lo ha hecho. Oiga, el man, y ¿saben qué es lo peor? A mí lo que me da rabia es que, les voy a decir algo, estos delincuentes no respetan a la gente del IMPEC. Ajá. O sea, está claro que al IMPEC en nuestro país no lo respetan.
1: No, no.
0: O sea, lo que pasa es que yo no sé si es bueno de pronto poner este video porque puede ser por el personaje y demás, pero cómo trata ese man a los manes del IMPEC y los manes lo tratan con un, o sea,
1: respeto,
0: con un madre, con miedo respeto, y un respeto, sí. Que yo me quedo, bueno, y entonces ¿para qué sirven estos manes?
1: Y el man, usted aquí no va a entrar. Y el man es súper grosero.
0: Sí, el man es súper grosero, además. Bueno, sí. Pero el video no lo vamos a poner, muchachos. Se me olvidó dar gracias el día de hoy.
1: Date.
0: Adiós. Bueno, también por todos los cumplimentados de todo este mes, que hay una persona que está por ahí diciendo, ay, que cumple, que yo cumplo años, ahorita vuelva a publicar por Fankick o en TikTok, no recuerdo dónde lo vi, para mandarle para saluditos, exactamente. Uh-huh. Gracias Dios por este nuevo día que permites vivir, por la vida que nos regalas, por la salud que nos sostiene y por la esperanza que nace cuando confiamos en ti. Hoy ponemos en tus manos el día, hoy que es miércoles, 9 de septiembre, que la pasemos muy bien, que mejor dicho, que en el trabajo nos vaya bien, que tengamos los alimentos, que nuestro hogar esté bien. Amén.
1: Amén y amén.
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3: Muchas gracias, hombre, Mauro. Bienvenido. Por esa presentación, por esos patrocinadores, que estoy cada vez más impactado con...
1: Productos naturales ahora.
3: Con el genio del marketing, que tengo como 300 patrocinadores, no sabemos qué hacer con esos patrocinadores. Bien, Mauro, ahí, bien, gracias.
2: Sin palabras.
3: Llegó el momento de brillar con Cristian, el residente, el más pegado.
2: El impotente.
1: Más potente, inteligente, que le gusta a la gente.
3: JP opina
1: envidiosamente.
3: Oigan, iniciamos esta sección de chismes deportivos.
1: Chismes deportivos, me gusta.
3: Porque
1: eso.
3: Tengo pruebas, Leonela, de un bololó que se armó en la FM entre Pacho Vélez y Eduardo Luis.
2: La FM es una emisora.
3: Sí.
2: Ok.
3: Póngale cuidado. Ya vamos a analizar este clip, pero yo quiero que lo escuchemos absolutamente todo porque se agarraron fuerte Pacho Vélez y Eduardo Luis. Denso. Póngale cuidado.
2: Ajá. Date, mi querido. Ah, no, para poderle. ¿Usted lo envió de dónde? ¿De X?
3: Sí.
2: No, para poder abrirlo hay que estar. Hay que haber iniciado sesión. Entonces, espéreme, yo lo busco acá mientras tanto vaya dando las noticias.
3: Ok, mientras ahí solucionamos los problemas técnicos que tenemos, ya vamos con el bololó de Pacho Vélez. Oiga, ayer jugó Santa Fe y Vasco da Gama por los cuartos de final de ida de la Copa Suramericana. Hombre, desperdiciaron mucho gol, mano, pero quedaron 0-0.
1: Dicen por ahí que el que no los hace los ve hacer. No hubo goles, pero perdieron una oportunidad grande.
3: Claro, por eso el hincha de Santa Fe salió un poco descontento del campín. ¿Por qué? Porque se tuvo como finiquitar a Vasco da Gama. Y ahora tienen que ir a Brasil.
1: Parce, les va a costar, les va a salir caro haberse comido esos goles.
3: Claro, porque tienen que ir a Brasil a solucionar esa clasificación a semifinales. Igual a Santa Fe le ha ido muy bien, ¿no?
4: Sí.
3: Porque todo el mundo decía, no, es que lo que pasa es que a River Plate no lo van a eliminar jamás en el Monumental. ¿Yo? Y lo eliminaron. Ahora tienen que ir a hacer la heroica a Brasil para eliminar a Vasco. Hagamos ustedes qué creen. ¿Cómo va a quedar?
4: Ay, es
3: eso?
4: Un buen momento como para volverse el Santa Fe por una noche, ¿no?
3: Claro. Pues como para hacerle fuerza, como para hacerle
4: obvio.
1: Pues, pero yo veo la tarea difícil, la verdad no la veo fácil, o sea, les tocas allá, ¿no?
3: Sí, opa, pero yo tengo fe. Yo tengo fe de que Santa Fe va a ser la heroica y así como eliminó a River Plate en el Monumental, va a eliminar a Vasco da Gama en Brasil. Estoy, no sé, tengo una corazonada.
4: Sí, yo también. Yo creo que el Santa Fe
1: oiga,
4: se
1: hermano.
4: Lo merece, además. Amén. Santa Fe se lo merece y yo creo que lo puede lograr. Saludos a todos los fanáticos del Santa Fe que quieren de pronto este triunfo también, claro. Y que quieren que avance el Santa Fe porque ellos sufren mucho, ¿no?
3: Sí, claro, sufren demasiado.
4: Bueno, todos los que son fanáticos del fútbol profesional colombiano, del FPC, sufren un montón, ¿no?
3: Sufren bastante, incluyéndome. Hombre, ayer arrancó la UEFA Champions League. ¿Se vieron los partidos?
4: No, ayer me quedé con el US Open. Ahorita te cuento.
3: Ok. Laura va a dar toda la información del US Open porque es mi reportera que la tengo en Nueva York. Oiga, resulta que el Real Madrid ganó 2-1 al Inter de Milán en el Bernabéu. Ganó 2-1, pero sí. No gustó. Todos los periodistas deportivos dijeron que qué equipo tan suave, qué equipo tan gris, que hay muchas fallas, que hay falencias en absolutamente todas las líneas, que para las estrellas que tenemos, pues el equipo jugó muy mal, pero bueno, lo importante fue que ganó. El Real Madrid no está gustando mucho para la prensa española y para los hinchas del Real Madrid, pero pues está ganando. Pero recordemos que viene una derrota por liga contra el Real Betis, 1-0, que dejó muchísimas dudas. Y bueno, esto fue un poquito de la Champions, pero me informan de interno aquí por el apuntador que ya tenemos listo el video.
4: Oiga, antes del video, como para no olvidarnos, Ben Shelton
3: eliminó
4: a Carlos Alcaraz y pasan a semifinal dos estadounidenses, el número 8 y el número 7, que son Tiafoe y Shelton, y eso va a estar hijo de madre, déjeme decirle. Y ahorita y también ganó una estadounidense que fue la Pegula, pero bueno, más adelante hablamos de eso porque este chisme me tiene a mí que me hablo.
3: Potente. Leonela, las pruebas.
2: A ver.
5: Ejecutades se llama Deportivo Cali y no les haga nada raro que termina el partido con Millonarios y otro técnico.
6: Pacho Vélez está echando a Dudamel hace dos semanas y no has podido.
5: ¿Quién? ¿Vos? ¿Cómo se te ocurre?
6: Llevas dos semanas sacando a Dudamel del Cali, no has podido. Dos semanas.
5: No.
6: Sacaste fuentes, informaciones y nada. Y ahí está. Ahora ya me dices que se va el jueves.
5: Vení.
6: ¿Se va el jueves?
5: No.
6: ¿Se va el jueves?
5: No, vení.
6: Ya me estás diciendo que se va a hacer el jueves.
5: Pongámonos seriecitos.
6: Yo estoy serio, ¿eh? Yo estoy serio. Yo no charlo con estas cosas.
5: Seriecitos. Yo aquí no he dicho eso. Yo aquí analizo. Yo aquí no vengo a vociferar, analizo.
6: Pacho, no dijiste que la semana pido el pasada favor, que se iba.
5: Te pido el favor. Te pido
6: que la directiva le había cancelado el favor. ¿Me lo dijiste o no me lo dijiste?
5: Te pido el favor de que no me hables durito, que yo también sé hablar durito.
4: Ay,
5: yo aquí no he dicho que se vaya a Dudamel. Aquí yo no he dicho que se vaya a Dudamel. Aquí yo no lo he dicho. Aquí
6: no dijo que le cancelaban el entrenamiento.
5: No lo he dicho. Aquí no lo he dicho.
6: No lo dijo.
5: Y te voy a decir una cosa. Son malos que quieren sacar a Dudamel de la directiva que nosotros. Aquí yo no he dicho eso.
3: Atentos.
5: No me vengas aquí a enredar. Que yo tengo muchos años de experiencia. Así que no me vengas aquí a enredar. No.
2: Bueno, ¿qué piensan ustedes de esta densidad, de esta situación tan fuerte?
4: Oye, ¿y eso qué falta? Falta, ¿no? Lo pusimos hasta ahí.
6: Pero sí,
4: lo pusimos hasta ahí porque es que el video demora dos minutos y medio más o menos, donde se dieron duro. Pacho Vélez y nuestro amigo Eduardo Luis. A ver, sabemos que los programas deportivos siempre son así, ¿no? Se dan muy duro y siempre hablan fuerte, pero ayer yo creo que sí se sentían ofendidos. Oiga, sobre
3: ayer
4: todo
3: hubo
4: Pacho
3: pelea.
4: Vélez.
3: Yo no recuerdo haber visto así a Pacho Vélez de alterado, la verdad.
4: No, nunca.
3: Él es un periodista muy calmado, muy analítico y demás, que como él lo dice, lleva muchísimos años de experiencia en los medios de comunicación.
4: Y normalmente es el coordinador, ¿no? Es el
3: coordinador de varios programas, sino de ESPN. O sea, es una institución en el deporte.
1: En este momento Diego Cavit.
3: Ajá, y lo vi atacado.
2: Nicolás dijo, es que así me sentí el día de Mauro y JP.
4: El día que pelearon Mauro y JP.
1: Sí. Vea, algunos de los comentarios que veo por ahí en internet, dice por acá, Eduardo Liz ya está muy cansón y a Cavit le está quedando grande controlarlo. Lástima que es lo que se convirtió ese programa, parece un ¿qué? Saque largo.
3: Quedándole
1: a otro programa.
3: Saque largo es el de Win.
4: Pero si ustedes se ponen a ver el chiringuito, hay una pelea todos los días también. O sea, también es fuerte. Lo que pasa es que aquí ya hubo pelea de egos.
2: Yo siento
4: dura.
2: Que esta es una pelea más personal.
4: Exacto, más que cualquier otra cosa. Sí. Eduardo Luis, a ver, vamos a ver de la mesa quiénes son. Team es Eduardo Luis.
3: Ok.
4: ¿Ninguno?
2: Pues
4: ninguno. Team Pacho
1: como amigo,
4: Vélez. Ahora,
1: como amigo querido,
4: Team Pacho Vélez. A mí me gusta, amigo, o sea, yo como amigo, sí, para que me siento a comer con él, a cenar con él, a parchar con él. Y el man, además de saber mucho de radio, también sabe de fútbol y es muy inteligente y es muy apasionado con su trabajo, tengo que decirlo. Uh-huh. En lo periodístico, como tal, como narrador y como comentarista y como tal, a mí me cuesta un poquito porque me gustan más los argentinos, pero no me disgusta. O sea, me gusta como sus ¿cómo lo llamamos? Sus mamaderas de gallos a la hora de
2: pero es que entre los colombianos, yo creo que entre los narradores colombianos este man se parece un poco más a los argentinos, ¿no? Porque normalmente los colombianos hablaban no sé qué, no sé cuánto, a lo William Vinascoche o a lo cantante del gol. Siento que este era más más tranquilo, ¿no?
1: Lo que pasa es que cada narrador quiere ponerle su sello, digámosle, que su cosita, su personalidad y demás. A mí como narrador, yo le pongo de 1 a 10, lo califico en un 7,5, ¿sí? De mi gusto personal. Uh-huh. Me gusta cómo analiza los partidos al final de los encuentros en sus redes sociales. Yo lo sigo a través de las redes sociales. Me gusta cómo analizó el tema del Mundial. Pero no me gusta cómo se encara de alguna forma con el otro panel de periodistas en diferentes programas. No me gusta, me parece muy prepotente.
3: Ok. En este caso, en esta pelea, pues no sé. O sea, Eduardo Luis insinúa que Pacho Vélez está haciendo como bochinchero porque quiere sacar a Rafael Dudamel supuestamente desde hace mucho tiempo y que ya viene la echada de Dudamel. Eduardo Luis le habla un poquito fuerte y le dice, bueno, ¿cuándo es que lo van a echar? ¿Ya lo van a echar? Uh-huh. ¿Lo echan mañana? ¿Me contás? Así como que me contás. Como que dijiste. Como que con mucha confiancita. Y Pacho Vélez, pues yo creo que ya fue la gota que rebasó el vaso. Yo no me imagino que este haya sido el único encontrón que hayan tenido. Seguramente ya lo exasperó y le dijo, bueno, papi, aquí el que tiene experiencia, más experiencia soy yo, respeto respéteme, hábleme suave, porque yo también sé hablar duro. Y se formó tremendo tropel allá.
4: Pero al Pachito lo quieren, o sea, lo respetan mucho en el medio.
3: Pacho Vélez.
4: Sí, al Pacho pa' qué, pero lo respetan un montón. Él también es bueno analizando muchos, pues a veces, obviamente, lo que pasa es que eso es muy raro, porque también ser comentarista deportivo tiene una subjetividad dentro de tu opinión.
2: También.
4: ¿Sí me hago entender? También. Entonces va a haber gente que va a ser detractora tuya porque simplemente estás diciendo algo en contra de su equipo o en contra del equipo de él.
2: O en contra de sus gustos.
4: Exactamente. Entonces eso es muy difícil que todo el mundo se ponga de acuerdo.
1: Ahora, si Eduardo Luis saca algunas pruebas, un audio donde realmente Pacho Vélez dijo, dijo que duda, que quería fuera Dudamel, que lo quería fuera del equipo, pues sencillamente ahí el que gana es Eduardo Luis.
3: Ahí el que gana es Eduardo Luis. Ahí está el clip para que ustedes comenten aquí. ¿Son team Pacho Vélez o son team Eduardo Luis?
4: Y que la gente comente a través del 310-4282-929. En notas de voz, pero de una. Envíen su nota de voz. Pueden decir el team o pueden decir qué piensan de esta pelea que hubo, que yo creo que termina siendo más ego y personal que cualquier otra cosa del deporte como tal. Y total. Todo por el Deportivo Cali, ¿no?
2: Y aquí no pueden decir que es marketing.
3: Todo por Dudamel, que se dejó empacar 3-0 y lo eliminaron de la Copa Colombia.
2: A ver, por aquí va llegando, pero a ver, lleguen con audio, mi gente. No me escriban porque pues necesito los audios.
4: Bueno, acá dice Chiquita María a través de nuestra cuenta de TikTok Mix Colombia. Estamos, dice Team Eduardo Luis. También estoy a través de Kick. Vamos a ver qué dice la gente por acá.
3: Mientras llegan las notas de voz, sí. Toda esta polémica fue por la mala campaña que está llevando el Deportivo Cali y por la derrota que tuvo 3-0 en Copa Colombia contra Nacional, y pues lo eliminaron de Copa Colombia, y hoy juega el América la misma copa contra el Deportivo Pereira.
2: Bueno, los oyentes dicen por acá, Juan Sebastián dejó una que me gustaría leer, dice: Pacho Vélez debe retirarse. Ya debe dejar de cansar. Está, ojo, estoy leyendo lo que dice el oyente, a mí no vaya a meter en nada.
3: Arroba JP el residente.
2: Está muy viejo y ya se vuelve gruñón, dice acá un oyente.
1: Por acá dice un oyente, dice Elena Rose, dice por acá.
2: Tenerte, sí. También tengo.
1: Seguramente se llama así porque es fanática del artista. Dice por acá, si hay pruebas. La semana pasada Pacho Vélez lo dijo en el programa.
2: Es que Pacho Vélez como que ha hecho un comentario y no quiere aceptar que él hizo un comentario.
3: El comentario que yo te digo es que supuestamente, es que no lo he visto, ha dicho que se va a ir Rafael Dudamel en repetidas ocasiones. Pero pues no se ha ido.
1: Entonces soy Tine Eduardo Luis.
2: Bueno, escuchemos noticas de voz. Hola, Mix.
7: Hola, Mix.
2: Oli.
7: No, es una pelea de egos. A ver quién la tiene más grande. Pero la razón. Totalmente sí. Fuera de la realidad de lo que se va a hacer el programa. ¡Claro!
2: ¡Claro! Hola, Gustavo.
3: ¿Qué? Ese debe ser un amigo de Jay. No.
2: Ay, sobre todo. A ver, sí, está por aquí.
8: Hola, Mix. Hola, Mix. Con respecto al tema de hoy, pues yo soy muy team Eduardo Luis. Y a mí Eduardo Luis me parece un hombre muy serio. Puede tener menos tiempo que Pacho.
2: Sí.
8: Pero Eduardo Luis me parece un hombre muy serio, muy correcto y dice las cosas como son y de frente. Entonces, si él dijo eso.

0: Ustedes, no. Pero miren, les voy a decir algo. Uno sale con Eduardo Luis y le piden una cantidad de fotos y todo el mundo le dice, él se lo comió,
1: no, el man es un crack. Dice
0: que, o sea, eso aman.
2: El man es un crack.
0: Ese man, cuando uno va al estadio con él o algo, ese man lo aman. Uh-huh. O sea, de verdad, Eduardo Luis lo aman.
2: Hola, Mix.
0: No, pero sí.
3: Muchachos, muchachos, Eduardo Luis es muy bueno. Yo soy fan del man. Pero él ya cogió la maña de pelear mucho con los compañeros.
1: Claro.
3: Con Ricardo también se peleó duro en el mundial.
2: Sí, él pelea mucho.
4: Es que eso es una vaina de amores y odios, sí. También, porque yo también he escuchado vainas, sí, densas de Eduardo Luis. También lo quieren, obviamente, pero eso es.
2: A mí me cae bien, a mí la verdad, sí, me cae, sí, bien, sí. No me ha hecho nada malo,
4: yo,
2: ni nada.
4: Pero yo tengo hasta pues no WhatsApp, fan. A mí me cae bien.
1: A mí el man me parece muy crack, repito, me parece muy crack como analiza los partidos en sus redes sociales después del partido. Pero Eduardo Luis es ese amigo que le está uno pullando, como que así, tocándole la espalda a uno, como que ya. Ah, fastidio.
4: En la costilla, el que hace cosquillas.
1: Sí, ese es Eduardo Luis.
2: Okay. A ver, escuchemos, perdón.
5: Amigos de Mix, bendiciones. Yo soy Tim John Lowe, que vuelva a Carepalo.
0: ¡Ay, Natalia! ¡Bravo!
4: Gracias, Natalia. Me envió el audio.
1: La novia muy de bien, Carepalo.
2: Ay, atrevida, la U, te pasaste y lo sabes.
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6: Está casado. Okay. Yeah.

0: Nos venimos con lo que acaban de escuchar es real.
1: ¿Sí?
0: Tenemos 4 conciertos en línea.
1: La
0: Romeo Santos, Omar Kurtz, Karol G y Ryan Castro. Bueno, Dios. Ryan Castro primero y luego Karol G.
1: Ok.
0: Todos los eventos son con Mix y a todos vamos a regalar boletos.
1: Date, Lau, date.
0: Así que, mi gente linda, mi gente bella, mi gente hermosa, eso. Lo estaban pidiendo. Hace rato esa emisora de pacotilla no regalaba nada.
2: Hace rato no salían con un concierto estos amarrados.
1: Hace rato no me daban un coffee de light.
3: Hace rato me estaban pintando pajaritos en el aire.
0: Hace rato
2: no me sacaban a rumbear.
0: Hace rato nos tocaba escuchar Olímpica para que nos llenaran la nevera.
1: Pero todo cambió. Date Lau, claro que sí.
0: Todo cambió.
3: Cuando te vi.
1: Vuelven, ¿no?
0: A propósito. Oiga, sí, bueno, muchachos, ya volvimos para que sepan. Y por qué no, queremos volver también con otros regalos para ustedes también. Sí. Para que nos llamen la emisora del primer lugar, Olímpica Estéreo. Para que paguen sus culebras, para que obviamente ganen sus millonazos. No, sí, porque imagínate, o sea, nosotros estamos al lado de Olímpica y sí, no regalamos claro. Una monda.
2: Y nos íbamos a dejar, nos íbamos a dejar echar tierra.
0: Y dando hasta su sueldo ahí.
1: No, no damos ni tristeza.
0: Entonces ya nos cansamos de ser como éramos, ya nos cansamos y nos retiramos de las malas canchas y de los malos pasos y volvimos a ingresar en las emisoras que te regalan algo. Entonces, vienen 4 conciertos en línea, viene Romeo Santos y Prince Royce, que ese concierto va a estar brutal. Sí. Recuerden que el viernes, ya les vamos a decir la hora, pero va a ser en Aquí Nadie Responde, vamos a hacer venir a una cantidad específica de vehículos.
1: ¿Sí?
0: Y entre los primeros tantos que lleguen van a tener la oportunidad de pegar este micro perforado que estamos mostrando también en TikTok, Mix Radio, Mix Colombia en TikTok y Mix Radio Colombia en Kick. Miren el micro perforado. Este es el micro perforado que van a tener que pegar en sus vehículos para ganar boletos dobles. Sin embargo, pues obviamente también vamos a regalar boletos de otra forma, ¿no?
1: Okay,
0: para que
1: sí,
0: lo sepan,
1: exacto.
0: No solamente para los vehículos, pero queremos hacer este ejercicio con los vehículos.
2: Las personas que dicen, no, es que me encanta Prince Royce, me encanta Romeo Santos, pero no tengo cómo llevar.
1: No tengo carro.
2: No tengo cómo llevar a mi pareja. Pues traiga un carrito, definitivamente. Pega el micro perforado y así boleta doble.
1: Y
2: así
1: como,
2: de sencillo.
1: Y como decía Lau, si de pronto no tiene carro, no se estrese, porque también al aire y a través de WhatsApp de Mix vamos a estar regalando y también en redes sociales.
0: Exactamente. Por un lado eso. Luego viene Omar Kurtz, que viene a 2 fechas. Omar Kurtz, que le gusta mucho a los más pelados. Uh-huh. Sin embargo, hay gente adulta que también le gusta a Omar Kurtz. Entonces viene 2 días seguidos. Así que pendientes, porque eso va a ser en el Movistar. También vamos a

0: una historia tan de Pasquel.
1: Esa es una historia mía.
2: Hacen los closely.
0: Y pasó ayer. No voy a decir nada, boludo, no voy a decir nada.
1: Y sí, guardemos identidades, guardemos.
2: Oiga, sí, tranquilo. Luego viene para Halloween nada, ajá, más y nada menos que el awo, awo, awo, awo, awo,
0: con Botapafó,
2: con Bombastic, con La Villa. Ya ustedes vieron cuáles son los conciertos que se tira Ryan el año pasado, porque el que se tiró acá fue increíble, pero yo creo que va a mejorar aún más porque es en el Campín. Así que prepárense, porque el Halloween de este año lo vamos a celebrar con Mix Radio y con Ryan Cast.
0: Uy, ¿qué?

0: Yo creo que este concierto es muy especial porque Ryan siempre ha dicho que Bogotá tiene un lugar muy, pero muy importante en su corazón. Ha hecho conciertos muy importantes aquí en Bogotá. El año pasado fue en el Med Plus, ahí estuvimos.
1: Muy brutal.
0: Pero este, yo creo que el man va a dejar absolutamente todo en la cancha porque, como ya lo dije, quiere muchísimo a Bogotá y es su primer Nemesio Camacho el Campín, aparte que sold out, ¿no?
1: Yo creo que va a ser el mejor concierto de la historia de Ryan Castro.
0: Sí, yo también creo.
2: Solo tenemos boletas en Mix. Okay. Ya el concierto está sold out.
1: ¡Callajo!
2: El concierto está sold out. Solo tenemos boletos en Mix. Toro, ojo, saluditos para Toro y para todo el equipo de trabajo del Brian, que mejor dicho siempre se porta muy bacano y siempre ha tenido a Mix como su emisora, mejor dicho, de todo. Y por último, terminamos con 3 días en el Campín de Karol G. ¿Qué? 4, 5 y 6 de diciembre.
1: La bichota 3 días se pasó y lo sabe.
2: 4, 5 y 6 de mixiembre, como los tropioyentes, la tropi llamada. El mixiembre. Femix Navidad. Uy, eso es muy a mí si me da una
1: ¿cierto?
2: ¿Cuál Femix Navidad?
1: Todo era Mix, los zapatos Mix, mis
2: los
1: zapatos.
2: Los mega oyentes, no. La mega tarde, la mega noche.
1: Los rumbadictos.
2: Los rumbadictos. Los rumbadictos.
1: Rumbastero y su época.
2: Sí, Rumbastero, esa era mi época, y ahí trabajaba yo, no puedo decir nada. Bienvenido que lo he escuchado.
1: Ay, Dios mío, esos conciertos van a estar brutales. Karol G no es tanto de llevar invitados, ¿no? Si Karol G lleva uno o dos, es mucho.
2: Exacto.
1: Hay otros que nos tienen acostumbrados a muchos invitados,
2: como
1: pero
2: Ryan.
1: Karol G, uno o dos y ya la rompe.
2: Sí, pero yo creo que lo importante aquí es que y que los de Oxígeno están de moda, niño.
1: Ah.
2: ¿Te acuerdas cuando Oxígeno decía eso?
1: Sí, sí. Yo, gracias a Dios, llegué cuando ya no decía
2: estaba
1: de moda, niño.
3: Yo estaba ahí. Baila, yo estaba ya con...
2: ¿Tú estabas eso. Ahí?
3: Yo era el productor y me tocaba producir esas bailas. Qué pena.
2: Oxígeno está de moda, niño. Uy, qué cosa tan horrible, sí, marica. Sí, sí. 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Mejor dicho, empezamos en octubre. En octubre tenemos 2, en noviembre tenemos otro y en 2 más. Y en diciembre tenemos los 3 de Karol G. Aquí pueden ganar sus entradas a todos los boletos, a todos los conciertos.
0: Así que, si bueno, usted no tiene pareja para este fin de año, vea. Mejor dicho, Mix puede ayudarle a conquistar a ese petalito que usted está detrás.
2: Porque, uy, Potro está postulando.
0: Porque es que imagínate, digamos, ahorita el 95% de las mujeres son fans de Karol G.
1: Sí.
0: Y usted está detrás de un petalito. Sí. Tiene 3 oportunidades en diciembre con Mix de llevar ese petalito allá y que usted corone, papi, para que no diga que no lo queremos.
1: No, y si la lleva, hay matrimonio.
0: No,
1: uy,
0: papi.
1: Y donde esa niña no quiera nada, o sea, no le diga, venga, seamos novios, papi, suertela porque está una interesada.
0: Y ahí también estoy hablando yo, mejor dicho, si usted, bebé, pórtese bien, porque viene Ryan Castro, viene 3 de Karol G. Mm. Pórtese bien conmigo, que lo que viene es conciertos.
1: Así que pórtense bien, mis niños y mis niñas que andan con él y los niños que andan conmigo.
0: Exacto.
1: No, Lau, estamos hablando
2: yo
1: de
2: yo sí estoy juiciosa y yo me llevo a mi amorchito.
1: Sí, claro, usted se lleva a su amorchito.
2: Que ya llegó.
1: Ay, ¿sí? ¿Ya llegó?
0: Ah, ¿se lo va a llevar para allá?
1: Yo pensé que se llegaba más ratico, qué fastidio. Uy, no.

0: Troviño. Perdón, Lau, son momentos.
1: Pero ¿qué te pasa?
0: Son momentos de artísticos.
2: No, quiero saludar al hipócrita más hipócrita.
0: ¿Quién?
2: Del planeta Tierra, el hermano Jay Piñal.
0: ¿Yo?
1: ¿Y ahora sí, qué claro, te hizo?
2: Sí. Ah, no, que siempre está diciendo, me dice pastor, a mí me encanta, pastor, tú me haces reír. Pero antes de yo llegar acá,
0: ¿qué?
2: Ahí dice que ya no sé qué, que llegó el tal cosa. Ya llegó.
3: Ay, yo sí lo escucho ahorita. Sí.
0: ¿Me puedo decir algo?
2: Ya yo... llegó a llorar, ya llegó a chillar, sí, ya sí, llegó sí, tal cosa. Es que yo no tengo derecho a tener sentimientos.
0: Ya cálmese, pastor. Yo lo único que digo es, llegó el olor. Porque en realidad, cuando uno está en cabina, lo primero que llega es el olor antes de que llegue el pastor. Uno ya sabe.
2: Querido hermano, le voy a decir una cosa.
0: No me importa.
2: Mis prendas de vestir, mi iglesia, huelen a incienso, a salvación. Que usted no pueda percibir esos olores, no es mi culpa que usted sea un ángel del demonio.
0: No, pastor, lo
2: no
0: suyo huele a incienso.
2: No es mi culpa que usted sea una alma hipócrita.
0: No, papi, eso
2: no
0: es...
2: me tengo la culpa que usted sea la peor calaña de persona que existe sobre el sector de Suba.
0: Oye, pero, oye, dame suave, pues, ¿qué es?
3: Pacho Vélez y Eduardo Luis.
2: No culpa que usted traiga chismes Pacho tan Vélez malos.
0: Ve a Pacho Vélez, lo voy a decir una cosa.
3: Pacho Vélez es el pastor.
0: Por la edad del pastor.
2: Sí. Sí. Y la experiencia. Bueno, ya van a empezar ustedes, que una mariposa, que yo no sé. Estamos en la liturgia del pastor Rodríguez. Okay, okay.
0: Pero usted me está insultando.
2: Con eso de Pacho Vélez, superen ya las cosas, muchachos. El pasado hay que dejarlo atrás.
3: Pero pasó ayer.
2: Pero usted también llorando ayer por una mujer también.
3: ¿Quién ya, dijo?
2: Ya de llorar la gente ahí en TikTok está diciendo que tiene los ojos rojos, que se la pasa llorando por una vieja.
3: No, yo estoy llorando por nadie. ¿Qué ojo con eso? ¿Cómo así?
0: Llorín del Pasquel, le dicen a él. Claro.
2: Queridos
0: que sí,
2: hermanos, por favor, música de piano, música de piano. Hoy tengo más bipolar que ayer.
0: No.
3: Mire, más canso con la producción.
1: ¿Y ahora qué le pasa?
0: No, qué fastidio.
2: Por favor, no se ríen. Bienvenidos a la liturgia.
0: Ok, qué pena, pastor.
2: El que se ría no va a ser salvado.
1: No, lo que pasa es que me miraste a mí.
2: Mira, caída.
1: Esperaba para que me riera.
2: Listo. El que se ría.
0: Ok.
2: El que se ría. Listo. El que se ría. Sí. ¿Sí? Tiene que farmear ahora.
0: ¡Uy!
2: ¿Listo? Y los oyentes están de testigo. ¿Listo?
3: Está de trato hecho, pastor.
2: El único que me puedo reír soy yo.
3: Listo.
2: Si alguien se contagia de esto, le toca farmear ahora. ¿Listo?
3: Ok.
2: Mírala ahí, ella.
0: Ya perdió. Laura farmeado.
3: Ya perdió.
0: Laura farmeado. No, espere.
3: Sí, Lau.
2: Mis Colombia, paren su carro. Si van por la 30, ahoríllense un momento.
3: Sí.
2: Momento de ir a TikTok. Mis Colombia, ver, todo ¿es el mundo. Vamos a farmear ahora con Laura Bonilla la penitencia el día de hoy.
0: Aura es esta. A ver. Esta.
3: Dale, Laura.
2: Six seven.
1: No hago más.
0: No, pero ¿y entonces?
1: Yo pago como me pagan. Me dieron poquito, doy poquito.
0: Ay, no, muy suave. Laura.
1: Al menos soy una mujer de palabra y lo hago.
3: Bueno, el que se ría,
0: el que
3: farmea,
0: se ría.
3: Aura, farmea.
1: Ya, yo sí. No participo.
3: Ya, Laura.
0: ¿Ya Laura se puede reír?
2: Música de piano.
3: Sí, Laura, no, ya
2: pero
3: puede reír.
2: Pero seguimos. Acuérdate que si no sanas hoy, sanarás mañana. Atentamente, el culito de rana. Me encanta, sí, soy.
3: Ahí sí fue fácil no reírse.
1: No, hombre.
2: No saben lo que yo estoy haciendo, los estoy domando, los estoy aplacando, porque han utilizado mi sección como burla muchas veces. Y el Señor no perdona eso. El Señor de la tienda no perdona que usted le pida fiado. Usted que está en TikTok, que se la pasa fiando cosas ahí, pagando por, ¿cómo se llama eso? Por Avi, ¿cómo se llama eso?
0: Adi.
2: Por Avi, pagando por Adi. Ah, es que no crea que yo no lo he visto, ¿ah? Y después sale llorando sobre la leche derramada y diciendo acá, es de uno acá, pues que el dinero no me rinde. Claro, como si lo hacen pendejadas.
1: Y la gente está diciendo que los tenemos olvidados en Kick y no, mi amor. Qué pena contigo, mi querida Alexandra, pero yo siempre tengo mi Kick abierto para saludarlos a ustedes.
0: ¿Laria?
1: Alexandra, Naira, Santiago, Medina, Raiza, Daniela,
2: Raiza.
1: Tatiana.
2: La.
0: Raiza.
2: Me encanta.
0: Raiza pensando en cambiarse el nombre ya.
2: Me encanta esa canción. Esa canción es Isla Rock, ¿no? Que es lo
1: oh,
2: llamo,
1: sí, es la rock. Pena, sí, deberíamos claro ponerla.
0: Raiza, listo, ahí va. Claro
1: sí. Pero a mí me gusta cómo la cantas tú.
2: Raiza. Saludos para toda la gente que está en Kiss Miss Radio Colombia. Bienaventurados sí sean ustedes, chichipatos. Ustedes que no son capaces de donar a esa hora, ni un capibara. ¿Qué puede donar la gente por Kick, hermano Pascualino?
3: Capibara, galaxias, capibara, galaxias, gatito león.
2: ¿Cuántos dólares puede donar la gente ahí?
3: Los que quiera, desde 0,5 dólares hasta 2,000.
2: Bueno, entonces vamos a hacer, a nosotros nos gusta todo en efectivo. En efectivo para que la DIA no nos vaya a caer.
0: Pastor, la canción de Raisa.
2: Saludo para Raisa. Que está ahí en Kick, Miss Radio Colombia.
0: Un abrazo para Raisa.
2: Listo. Recuerden, el día de hoy en el ministerio del Pastor Robiño, le damos la bienvenida a la liturgia. Y recuerde que hoy vamos a pasar por cada uno de sus puestos. ¿Qué me hicieron la alcancía?
0: Acá está, Pastor, véala.
2: Listo,
0: está.
2: Claro que sí. Vamos a pasar por los puestos de TikTok. Todos los que están en TikTok van a meter acá en eso un capibara. Meta un capibara. Meta una galaxia. Meta un gatito león.
0: No, y recuerden que esa plata es para ustedes, ¿no? Entonces, claro, sí. Ojito.
3: Deberíamos jugar un barquito de mis con el pastor, que está
0: me
3: acá
0: gusta.
3: Y el pastor casi no está.
2: Mire, ya un oyente me trajo acá 2,000 pesos.
0: No, esos son míos.
1: Eso fue JP el que los dio ahí.
2: 2,000 pesos, ¿listo? Por cada capibara que ustedes donen, le vamos a quitar una galleta a Pasquel.
0: Eso, eso. Muy bien, me encanta. ¿Listo?
1: Sí, sí, sí, me parece muy chévere tu idea,
2: claro,
1: pastor,
2: que sí,
1: por fin.
2: Para aliviar el alma podrida del hermano Pasquel. Uh-huh. Mire, el hermano Pasquel, lastimosamente, ha caído en las galletas, en el demonio de las galletas. Entonces, buscamos sanar su corazón, buscamos sanar su alma. Done 4 capibaras y le quitamos 2 galletas. Done 12 capibaras y le quitamos 5 galletas. Uh-huh. Done 24 rosas y le quitamos...
0: la ropa.
2: Le quitamos la ropa.
0: ¡Claro que sí!
2: Me encanta eso, sí, claro que sí. Muy bien.
0: Yo como el...
2: Vamos a donar la ropa del hermano Pasquelinho a los que están en la fundación de TikTok Miss Colombia.
0: ¡Epa!
2: Ahí está.
1: Ah, o sea, eso, listo, es una fundación. Ahora se volvió el TikTok una fundación.
3: Claro, sí, pero... Y Kiki son fundación, ¿ok?
0: Pero para participar por la ropa deben comprar su puesto. ¿Listo?
2: Claro que sí.
0: Deben entonces abrir, comprar su espacio.
2: Pongamos algo suave como para que la gente pueda comprar. ¿Una rosa o un capibara?
0: Capibara. Sí, capibara suave.
2: Solo un capibara, sí. Done un capibara. Cuando tengamos 350 capibaras de aquí al viernes,
0: ¿qué?
2: Vamos a adornar una prenda del hermano Pasquelinho para la fundación de los hermanos caídos en desgracia de TikTok Miss Colombia.
0: Para los mendigos de TikTok, porque ya nos dicen mendigos.
3: Pero sé por qué está regalando mi ropa, no entiendo.
2: Querido hermano, usted tiene mucha ropa muy vieja que ya piensa que no debería usar usted. Yo lo hago por el bien de su humanidad.
3: Por renovar energía.
2: Por renovar energía, claro. Hay cosas que cumplen ya su ciclo, claro que sí.
3: Como JP.
2: Como JP, ¿Bestos? Como Carepalo, sí.
0: Como usted.
2: Como el hermano Johan, que ya no está entre nosotros.
0: Ay, sí, en paz. Bajo la luz del Señor.
2: Sí, como el hermano Argüelles, que ya no está entre nosotros.
0: Como el hermano Víctor Pino, que tampoco.
2: Víctor Pino, que ya no está entre nosotros. Amén. Queridos hermanos, amén. Que descansen ellos en sus casas. Queridos hermanos.
0: Sin trabajo.
2: Bienvenidos a la liturgia del día de hoy. Por favor, música de gospel, es tan amable.
0: Le iba a preguntar, pastor, si claro le parecía que de pronto nos íbamos en la siguiente para que usted hiciera sus letanías. ¿Sí le parece?
3: Sí, para que las dé completas.
0: Sí, un momentico, ¿sí?
2: Ya uno puede, no puede venir. Ah. Haga lo que se le dé la gana.
0: Bueno.
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0: queridos hermanos, es un placer hablar con su merced en ese momento. Busca que está perdiendo el tiempo acá en TikTok. Busca que está perdiendo el tiempo acá en Kick en vez de estar produciendo dinero. Pero nos encanta porque eso es dinero para nosotros. Eso es visibilidad. Quédese acá. Comparta este like. Comparta este live a 10 amigos para que su alma pueda ser salvada. Si usted envía este correo a 10 personas, usted tendrá 20 años sin pareja.
1: Yo creo que este año ya se me cumple ya todo lo de ese hechizo de Hotmail. Okay. Es que yo no envié esa cadena y fueron 15 años de mala suerte en el amor.
2: No, a mí de WhatsApp. Yo creo que todavía tengo la de WhatsApp. Que si sí, no enviaba, sí, no conseguía el amor, no lo he conseguido.
1: Pero ya este año ya me quito la de Hotmail.
3: Oiga, un montón de gente tenemos en TikTok y en Kick, ¿no?
0: Sí. Vayan para TikTok. Si usted quiere ser bendecido.
3: Entre
0: si
3: las dos tenemos 660, 670.
0: Vamos a subir
3: personas.
0: Entre las dos a 1000, a 2000, 3000. Y así poco a poco vamos a ir subiendo gente. Entonces, ¿qué tiene que hacer la gente en ese momento? Pare de hacer lo que está haciendo. Usted va conduciendo en ese momento. Va en un trancón por la Boyacá. Pare su carro en ese momento.
3: ¿Cómo
0: si
3: vas a hacer para la gente?
0: No. Pare su carro. ¿Quiere ser salvado, sí o no?
2: Sí.
0: Usted que está en su carro, ¿quiere ser salvado, sí o no?
2: Sí.
0: ¿Quiere encontrar el amor, sí o no? ¿Quiere en ese momento encontrar dinero que le ayude a solucionar sus deudas?
2: Sí.
0: Bueno, entonces, pare su carro. No importa que el día atrás esté pitando ahí. Me vale madre. Así, usted se para en la raya, me vale madre. Y si se pone bravo, se para en el techo, querido hermano.
3: Pastor, yo creo que tienes una ex que te está haciendo la palabra bullying en TikTok.
1: ¿Qué dice?
3: ¿Sí? Andrea dice, los escucho, pero cada vez que ese señor habla me estresa, qué pereza, me choca, parece una burla siempre a Dios.
0: ¿Cómo se llama ella?
3: Andrea, supuestamente, pero yo creería que podría tener otro nombre como, no lo voy a decir.
0: Ah, ya sé quién es esa persona. Claro que
1: yo
0: sí.
1: También sé el
3: nombre. ¿Hacía parte de tu iglesia antes?
0: Claro, sí, que sí, hacía parte de mi iglesia.
3: Ah, claro, entonces claro, como
0: ella
3: la
0: es una oveja descarriada.
2: Ay.
0: Andrea, vuelve a la iglesia, vuelve al camino del Señor. Bucea acá, metiéndose, y se mete en todos los TikToks, yo la he visto, a fumar a todo el mundo. Entonces, busca de Dios.
3: Para que Andrea esté feliz, vamos a cantarle la canción del Pastor Robinho.
0: Vamos a cantarle la canción del Pastor Robinho, Andrea.

0: felicitarlos porque ustedes entretienen a la gente cada mañana, porque ustedes le roban una sonrisa a la gente, porque ustedes son terapia para los oyentes. ¡Aleluya!
1: ¡Aleluya, así pastor! Es. Vea, pastor, por acá lo están defendiendo. Por acá dice Tian, que se salga del like entonces.
0: No, déjenla ahí. Porque bueno, el salmo de hoy se lo vamos a dedicar a ella.
1: Está bien.
0: Y al salmo respondemos todos, no la soporto.
2: Espérese un momentico porque Andrea está diciendo algo. Me devolví solo para decir que qué mal que piensen así de una persona que siempre los escucha, mi amor. No, aquí lo que queremos
1: es recocha, Andrea,
2: exacto, mi amor. No te das cuenta que nosotros de 8 a 12 nos cogemos de recocha entre nosotros.
1: Andrea,
2: pero André, te mandamos un beso y un abrazo, ojalá y algún día puedas tener una conversación con la Roberta para que veas que él no es tan malo como parece, es peor.
3: Igual Andrea, el pastor va a seguir.
0: Le voy a mandar ese control para que controle su vida, para que controle sus comentarios,
2: te
0: para
2: queremos,
0: que controle
2: Andrea.
0: Sus impulsos, para que controle su vida, para que controle a su marido, para que controle su riqueza, para que controle su cuenta de Nequi, que vea que se la pasa comprando pendejadas en Temu. Ya,
2: deja
0: mujer.
2: Paz, ya, Andrea. Ya, suéltala, ya. Suelta a Andrea porque ella ya dijo que se
0: Andrea,
2: sentía mal.
0: Te amo.
3: Pero el pastor también se sintió un poquito mal.
1: Sí, la verdad.
0: Claro que sí. A mí no me gusta que me ataque, porque si cuando me ataquen.
1: Ya, ay, pastor.
3: Tranquilo, pastor, tranquilo.
1: ¿Está riendo o llorando?
0: Me da una risa.
2: No te burles, no, pastor, tienes que respetar a los oyentes, amores.
0: Sí, claro que sí, yo la respeto como ella me respeta a mí.
3: Estoy de acuerdo, eso es verdad.
1: Estoy de acuerdo con el
3: pastor. Eso es verdad, porque aquí no pueden venir a decir ahí lo que sea y
1: irse. No.
0: Dijo el apóstol Pastor López: golpe con golpe que yo pago, beso con beso devuelvo.
1: Claro que sí.
0: Qué delicia.
1: Qué rico, pastor. Pastor, recuerda que no tenemos mucho tiempo, ¿no?
0: Queridos hermanos, este salmo está dedicado a la hermana Andrea. Al salmo respondemos todos: no la soporto.
3: No la soporto.
0: Cuando el vigilante se cree el dueño del edificio,
3: no lo soporto.
0: Cuando estás jugando fútbol, estás completo solo para pegar a la cancha y el individualista no te la pasa y se comen el gol.
3: No lo soporto.
1: Cuando llegan con comentarios negativos a redes sociales,
3: no lo soporto.
0: Cuando vas manejando el semáforo en rojo y el de atrás pita y pita y pite,
3: no lo soporto.
1: Cuando vas en el Transmilenio llenísimo, no cabe un alma más y la gente sigue metiéndose creyendo que sos un chicle que se estira,
3: no lo soporto.
2: Cuando el TikTok nos quiere cerrar todo el tiempo en live,
3: no lo soporto. Cuando llevas solo una semana conociendo al petalito y dice, ay, no he comido, ¿me envías algo? No la soporto.
2: Cuando tienes 50 minutos esperando un rap y te cancela.
3: Uy, no lo soporto. Cuando estás de afán, pides un Uber y acepta uno que está a 25 minutos de distancia. No lo soporto.
2: Cuando tu novio deja tirado todo por la casa, la toalla por ahí tirada.
3: No lo soporto.
1: A ver, hay oyentes, hay feligreses, pastor.
0: Claro que sí, vamos a darle la bienvenida a los feligreses, a la liturgia del pastor Robiño. Ese salmo dedicado a la hermosa Andrea, no la soporto. Vamos a escuchar a los oyentes, a los feligreses.
2: Pero no, Andrea, oye, cuidado porque Andrea es una mujer.
0: Yo la quiero mucho, yo la amo.
1: Pero no la soporto. Hola, Vix.
4: Cuando son relambones con los jefes,
3: no lo soporto.
1: Hola, Vix.
4: Cuando sacaron a John López de la consola, pero tuvieron que meter a Jay.
3: No lo soporto. Hola, se llama falta de presupuesto.
5: Cuando voy llegando a recoger un servicio por aplicación y lo cancelan.
3: No lo soporto.
2: Ahora nosotros como usuarios vamos a decir, cuando estamos esperando hace 12 minutos el bendito servicio de la aplicación y lo cancelan.
3: No lo soporto.
2: Un remix.
3: Uber tiene, bueno, las plataformas tienen una vuelta para reservar el servicio. Reservo el servicio y faltando 2 minutos me cancelan. No lo soporto.
2: Cuando voy a utilizar un servicio y sale a 22 minutos de tu distancia.
3: No lo soporto.
0: Cuando el internet se pone lento.
3: No lo soporto.
1: Cuando me ponen cachos.
3: No lo soporto.
1: ¿Y quién lo soporta, por Dios?
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1: 9:56, 57 ya. 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

0: Muchachones, Lau. Cuando comenzamos este programa, se conectaban 80 personas en TikTok. Era muy difícil que se conectaran en Kick, porque Kick es una plataforma que no es tan afín con la gente de nuestra edad. Porque es que si nosotros nos ponemos a ver, nosotros le hablamos a la gente de nuestra edad. O sea, nosotros somos nuestro público. ¿Cómo decirlo? Es que somos nuestro target.
1: Exacto, sí. Nuestro target.
2: Y es que lo que pasa es que Kick es una red social que no tiene algoritmo, ¿sí me entendés? Entonces, digamos, una persona con 0 seguidores en TikTok puede lograr una visibilidad de 7000 personas. Pero a Kick, Kick depende 100% de las redes sociales tradicionales, de Instagram, de TikTok, de Twitter, para migrar a la gente de todas esas redes sociales a Kick. Entonces es más difícil.
0: Exactamente. Entonces, cuando empezamos el programa, por esa y muchas razones más, la gente pues se conectaban con nosotros 15 personas en Kick, luego pasamos a 45, luego en TikTok ya eran 80 personas, luego que nos cerraron, cuando nos cerraron, en una época no nos cerraron, nos cancelaron los live en TikTok, ya nosotros llegábamos casi que a 800 personas por día en TikTok, 800, 1000, 1000 y pico, 2000, llegábamos, o sea, nos iba muy bien en TikTok, y justo para esos días nos pusieron una sanción en TikTok, y duramos casi que 40, primero fueron 30 días.
1: Sí.
0: Y luego lo abrimos y otra vez nos pusieron otra sanción y duramos unos 20 días más. O sea, prácticamente que fueron 2 meses.
1: Desaparecimos.
0: Sin estar en TikTok, y sin embargo la gente está conectada en TikTok, y hoy actualmente llegamos casi que a los 500 todos los días en Kick. Eso significa que tenemos una comunidad armada, y le quería dar gracias a esa comunidad que siempre está en Kick también, porque es una plataforma, como lo dijo Pasquel, que no tiene algoritmo, que la gente que está ahí es netamente porque ya te conoce y ya sabe que va para allá.
1: Ajá.
0: Entonces, el hecho de que tengamos a 442 personas en este momento y que tengamos 240 en TikTok, eso habla muy bien del trabajo que hemos hecho, y ya queremos en algún momento empezar a expandir el programa, y expandirlo es empezar a hacerlo desde diferentes lugares,
1: desde
0: que
1: fuera
0: la gente pueda compartir con nosotros desde otros puntos. Pero ojo, no lo vamos a hacer obviamente ni entre semana, de pronto entre semana, pero luego de las 6 de la tarde, que la gente pueda después del trabajo compartir con nosotros en algunos teatros, en algunos bares, ¿por qué no? Hacer el programa desde otros puntos, que ustedes nos lleven sus historias con el Toxicapítulo, poder llevar al Pastor Robiño, de vez en cuando que esté con nosotros Farsándula también, que
1: claro,
0: es un personaje que quiere mucho la gente en la tarde. Entonces, gracias a la gente que está ahí en Kick, que siempre está conectada con nosotros, que se conecta día a día con nosotros en Kick. Aparecemos como Mix Radio Colombia, y sin ustedes, pues nosotros culepado haciendo este programa aquí.
1: Claro.
0: Ver que nadie se conecta, culepado.
1: No,
0: pero
1: qué?
0: Ver que hay tanta gente, ya estamos llegando a los 3000 en Kick, ojalá y sigamos creciendo por ahí. Y en TikTok, pues obviamente sí tenemos un ejercicio mucho más chévere, y es que tenemos mucha gente en TikTok, tenemos más de 610,000 seguidores, si no estoy mal, y la gente consume mucho nuestro contenido en TikTok. Entonces la idea es que nos sigan también a través de nuestra cuenta de Instagram, que es Mix Radio Bogotá, y puedan obviamente ver todo lo que publicamos, y que siempre estén conectados a través de TikTok o a través de Kick. Todos los días estamos de 8 de la mañana a 12 del mediodía, muchachos.
1: Sí.
0: Oigan, no sé si vieron lo que sucedió el fin de semana. Yo quisiera, si de pronto no hay un médico o una persona experta en las maratones,
1: okay,
0: o en el rendimiento físico de una persona, yo tengo un doctor, ya le escribí a ver si lo podía llamar, no me contesta, pero si hay un doctor, un médico, una persona que sepa de maratones,
2: un deportólogo,
0: ¿por qué no? También podría escribirnos a través de WhatsApp, o que nos escriba a través de TikTok, o que los vamos a estar leyendo a ver si lo podemos llamar. ¿Por qué? A mí me surgen muchas preguntas alrededor de la maratón, de la media maratón, de los 5K, de los 10K, de los 21K, de los 42K. Recordemos que la maratón completa es la de 42K, ¿no?
1: Dios mío.
0: La media maratón es de 21, y ya está ahí el 10K, el 5K y demás. Hay mucha gente que está tomando esto como, ¿cómo lo podemos decir? Como diversión. Como, hey, marica, parchémonos el fin de semana. Hey, perdón. Parchémonos el fin de semana a hacer 5K, o sea, 10K.
2: Hacer running y pensar que porque uno alza pesas todos los días, uno dice, no, pues vamos, 5K, parche sabroso.
0: Exactamente.
2: Eso no es así.
0: Eso, oiga, la gente se lo está tomando muy folclóricamente y muy bacano, porque eso significa que de verdad, porque en el mundo y en la sociedad está cambiando el tema de la rumba, y la gente está metiéndole más conciencia a de pronto educarse físicamente, ir al gimnasio, hacer running, montar bicicleta, bicicleta, uh-huh, hacer tantos K y demás. Pero usted tiene que ser muy consciente, amigo y amiga, que cuando usted va a correr una, media o 10K o lo que sea de las maratones, tiene que tener un preparamiento físico, una preparación. Uh-huh. ¿Por qué? Porque se puede tronchar el tobillo, porque usted no sabe si de pronto está subido de peso y se puede joder la rodilla, y una operación de la rodilla es de las peores cosas que yo he podido verle a mucha gente. Uh-huh. Mejor dicho, o sea, usted tiene que tener en cuenta muchas cosas. Tiene que de pronto empezar a correr usted de 1K primero, luego 2K. Sí. Tiene que hacer estiramiento antes, previo a la maratón y demás. Y pues obviamente usted tiene que tener en cuenta eso. ¿Por qué traigo a colación todo este tema, muchachos? Porque el fin de semana hubo una maratón en la ciudad de Medellín.
1: Ok.
0: Esta maratón, obviamente participó muchísima gente. De hecho, no tengo el dato exacto, pero sí, ya les digo exactamente cuál es, porque Fico Gutiérrez, precisamente el alcalde de Medellín, salió a hablar del tema. Fueron muchos participantes los de esta maratón, pero pasó algo en particular. Falleció alguien. No. Falleció una chica de 20 años.
1: ¿Qué?
0: Y sonó aún más el tema porque era la novia de uno de los hijos del vicepresidente Juan Manuel Restrepo.
1: Ah, del nuevo vicepresidente.
0: Del actual vicepresidente. Okay. Ella se llamaba Juliana Ávila Sauda. Ella era novia de uno de los hijos del vicepresidente y partió de este mundo tras participar en la maratón de Medellín 2026 que se dio este fin de semana, el domingo. Ella había viajado de Bogotá allá a participar precisamente en los 21 kilómetros, es decir, en la media maratón, pero durante el recorrido tuvo que ser trasladada al Hospital General de Medellín, donde recibió atención médica, según lo que habló Fico Gutiérrez.
2: Iba a correr, perdón, Laura, los 21.
0: Sí. Los 21, entonces ella iba a hacer 21K, claro, media maratón. Según lo que dijo, lo que salió a hablar el alcalde de Medellín, Fico Gutiérrez, fue que le dieron 3 infartos.
1: Ush.
0: Y 3 veces le hicieron reanimación, pero no pudo soportar, obviamente, el tema. Todavía se está investigando qué pudo haber sucedido. Todavía se está hablando si de pronto se pudo haber preparado realmente o no estaba tan preparada para eso. Todavía no se sabe exactamente qué pasó, pero lo que dijo Fico Gutiérrez en una rueda de prensa fue eso. Hombre, la chica tuvo 3 infartos y 3 veces se reanimó, pero no resistió. Hay que tener en cuenta muchas cosas. Ahora mismo está de moda el tema de los péptidos, que eso es otro tema que quiero
1: meter.
0: Yo creo que mañana sí, con una especialista que es Alexandra Rada en péptidos, también quisiera hablar del tema, porque la gente se está tomando todo muy folclóricamente. No somos médicos, y el que es médico, solo el que es médico y especialista en eso puede asesorarnos acerca de péptidos. Pero en este caso, el deportólogo, un preparador físico, un médico, te puede decir, hombre, tu sistema cardíaco sí está apto para correr una media maratón, un 10K, un 5K, una maratón completa. El tema de tus huesos como tal y cómo están tus extremidades también lo está. Tu respiración está así. La gente cree que correr es ir a correr y ya.
1: Sí, la gente cree
0: no,
1: que es.
0: No, eso no es así nomás. Ahora, no estamos diciendo que sea el caso de esta chica, pero es que ya hemos tenido muchos casos anteriormente donde a gente le dan temas cardíacos o infartos en muchas maratones. Lo hemos visto muchas veces. Entonces traigo a colación el tema porque yo creo que hay que tomar conciencia de este tipo de cosas. Al igual la gente que maneja bicicleta y que monta bicicleta, tiene que tener también conciencia de lo que hace. No sé si de pronto nos habrá hablado un médico o algo parecido, para que de pronto podamos ir un poquito más allá de. Uh-huh. ¿Y por qué queremos que sea un médico que escuche Mix? Porque bacano que también podamos integrar a los especialistas, en este caso un médico, un deportólogo o algo parecido, un preparador físico, para que nos cuente cuáles son esas reglas o ese paso a paso que uno debe tomar cuando quiere correr una maratón o una media maratón o un 10K. ¿Alguien aquí lo ha hecho?
1: Sí. A mí me han invitado muchas veces, pero yo estoy, o sea, imagínense, yo practiqué atletismo en mi juventud, pero yo sé que ahora ya no estoy preparado ni para correr un kilómetro. Entonces me dicen, no, JP, que vamos a trotar, vaya a trote solo. Yo, exacto, no estoy preparado.
2: En mis años mozos, por allá cuando tenía 23 años, que practicaba artes marciales, pero duro, pues primero que todo el entrenamiento de artes marciales era intenso. Segundo que todo nos hacían trotar bastante.
0: Sí.
2: Tercero que todo, antes de correr las carreras de 10 kilómetros, subía y bajaba la Buitrera, que es un sector en Cali que tiene muchas lomas. Entonces, claro, yo me preparaba bastante solo para correr 10 kilómetros, ni siquiera la media maratón. Y esos 10 kilómetros, teniendo en cuenta el clima, el desgaste, la hidratación y demás, son bien complejos para una persona que inclusive está entrenando todos los días. Entonces, pues no hay que tomarse eso como tan a la ligera.
0: Por ejemplo, mire lo que dice aquí Juan David Labrador, creo que por ahí se podría empezar a través de TikTok. Juan David Labrador dice, como organizadores deberían pedir un certificado médico previo para saber si la persona de verdad está apta o no. O sea, esto se empezó como que, ah, no, vamos a vender boletas y puesto para la media maratón o para la maratón o para los 10K o lo que sea y punto. No, yo creo que ellos también como organizadores, pues yo no estoy hablando que estoy hablando de los de Medellín y mucho menos, no, estoy hablando de cualquier tipo de organizadores de maratones. Sí. Yo creo que uno tiene que tener un certificado previo y decir, mira, yo estoy apto, apta para correr tantos K que me voy a hacer, porque es que hay mucha gente, de verdad hemos tenido muchos casos.
1: Claro, o que firmen un papel o algo que diga que están bien, porque es que mira, por lo menos en los gimnasios, al gimnasio que yo voy, cuando yo firmo el contrato, ahí me hacen unas preguntas, tiene problemas del corazón, tiene problemas de esto, sí. Y ya uno con el afirmar que no tiene nada de eso, ya libra de problemas al gimnasio, porque uno está afirmando que uno no tiene ese tipo de situaciones. Entonces, háganlos firmar un contrato que bajo la responsabilidad de ellos mismos están asumiendo el reto de correr la carrera.
0: Claro, porque eso es, imagínese.
1: Eso es un problema para el dueño del evento.
0: Exactamente. Entonces, yo creo que tiene que ser un poquito más regulado. Como les digo, si hay de pronto un médico, un deportólogo, un preparador físico que pueda ayudarnos con el tema, sería fabuloso. O le preguntamos a la guía también cuáles son los pasos para poder decir, marica, sí, estoy, mejor dicho, preparado para.
3: Tenemos un deportólogo, dice que se puede desocupar en unos 8 minutos, que en 8 minutos nos podríamos comunicar con él.
1: En 8 minutos. Entonces, la siguiente salida podría ser.
0: Exacto, la siguiente salida podemos hacerlo, pero teníamos un debatico también, ¿no?
2: Claro que sí, tenemos un debate.
1: A ver, pues, debate. A ver, ¿dónde está el debate de Pasquel? No, Pasquel, ya no está su debate. No está.
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1: Les cuento que tiré esta presentación porque se me apagó la pantalla justo en ese momento.
0: ¿En serio?
1: Sí.
3: Timbrando.
2: Bueno, muy bien. Este debate surge acerca de una noticia bien viral que también nos puede servir para clip esto, porque es un debate para mí interminable. Hoy no lo vamos a solucionar y los oyentes también pueden participar, así que atentos a lo que les voy a decir. Resulta que hay una polémica muy grande porque una de las parejas del momento, les estoy hablando de Kendall Jenner y Jacob Elordi. Uh-huh. Kendall Jenner, pues una de las hermanas de las Kardashian, que tiene muchísimo billete, y Jacob Elordi, que yo creo que es el galán del momento de Hollywood. Yo creo que es la estrella, la sensación del bloque en estos momentos en cuanto a actores masculinos. Resulta que pues la fortuna de Kendall Jenner está estimada en 90 millones de dólares.
1: Ok.
2: Y la fortuna de Jacob Elordi, que pues para una persona mortal como nosotros es demasiado billete, pero en comparación a Kendall es poquito, es de 4 millones de dólares.
1: Uy, poquito, o sea, poquitísimo.
3: Menos de la mitad.
2: No.
3: Más.
2: Es como ni el 10%.
3: No, okay.
2: No es ni siquiera el 10% de la fortuna de Kendall Jenner. Entonces, ¿qué pasa? Cuando Jacob Elordi estaba saliendo con otras actrices como Zendaya, bueno, él tuvo bastantes romances, él no se lo veía viajando con esas personas. O sea, como que no invertía en viajes, no invertía como en ocio.
1: Pacañín.
2: Ajá, se quedaba en una sola ciudad y
3: porque
2: ya está.
3: Porque es mesurado también con el dinero. Dice, me alcanza hasta cierto punto, no puedo darme los lujos que de pronto se puede dar ella. Sí, puede ser.
2: Puede ser, pero ¿qué pasa? Cuando se metió con Kendall Jenner, este señor empezó a viajar en jet privado, a estar en islas paradisíacas totalmente cerradas, a tener muchísimas vainas y muchísimos lujos así de repente. Entonces la gente se empezó a preguntar, bueno, ¿qué está pasando ahí? Hay una queja que supuestamente dicen los medios de comunicación estadounidenses y una preocupación que tienen las hermanas Kardashian respecto a esa relación, porque Jacob la estaría exprimiendo. Es decir, que cuando viajan en jet privado, pues Kendall
1: lo paga,
2: es la que
1: ella.
2: Paga. Cuando se van a sitios paradisíacos, ella es la que paga. El ocio, ella es la que paga. Entonces las hermanas Kardashian están supremamente preocupadas porque este man se estaría aprovechando de la fortuna de Kendall. Ahora el debate es, si yo estoy con una pareja que gana, que yo no tengo ni el 10% de lo que ella tiene, ¿estaría bien aceptarle todos esos viajes y todas esas vainas siendo hombre?
1: Ok, esa pregunta es directa, siendo hombre.
2: Sí,
1: siendo hombre.
2: Es el mismo caso, Jacob Elordi y Kendall Jenner midiendo proporciones, nosotros teniendo como la misma diferencia de fortuna entre hombre y mujer. Entonces, si yo de hombre me gano muchísimo menos que mi pareja, ¿está bien aceptarle todos estos lujos en caso tal de que Kendall sí le esté dando estos lujos?
0: ¿Por qué no? Es que o sea, ¿cuál es el problema? Yo nunca he entendido cuál es el problema. Si a uno le va bien como mujer, si a una como mujer, como diría la señora, si a una como mujer le va bien y está realmente enamorada de la persona. Ahora, yo siempre he dicho y no voy a defender a los vagos y a los abusadores y a los que se quieren aprovechar de ti. Esas son dos cosas distintas. Uh-huh. Pero si a mí me va bien como mujer, estoy enamorada, sé que la persona con la que estoy es una persona trabajadora, pero desafortunadamente de pronto no se le han dado las cosas como quiere, pero a mí me va bien y yo quiero invitarlo a un viaje o le quiero regalar algo chévere, ¿por qué no se lo puedo dar?
1: Claro, de acuerdo.
0: O sea, ¿cuál es el problema? Y si mi familia se llega a meter, vamos a tener un problema bastante
1: los serio. Mando a comer monda.
2: Y es que ese es el problema de la sociedad. Digamos, en este caso, yo por lo menos no le veo nada de malo.
1: Yo
2: que
1: tampoco.
2: Pues, la diferencia es astronómica en cuanto a plata en este caso. El man no es cualquier pintado en la pared, es una estrella en ascenso. O sea, no es que esté desempleado. El hombre cada vez más va a ir consiguiendo más billete.
0: Ahora, eso es solo un rumor, ¿no? Porque, a ver, este es un tipo de los, o sea, si hablamos de actores actuales, vigentes, que más ama a la gente, que más tiene papeles, es él. O sea, simplemente es un rumor, ¿no?
2: Igual
0: alrededor de las Kardashian siempre hay una cantidad de cosas, yo no creo que sea real, pero si es real, ¿cuál es el problema?
2: Exacto, no, son fuentes del entretenimiento dura de los Estados Unidos que aseguran que las hermanas Kardashian están preocupadas porque Kendall le está gastando mucho a este man de Jacob.
3: Es que ahí es donde la sociedad juzga el tema, por ejemplo, si pasara al revés, que no es el debate.
2: No pasaría nada.
3: No pasaría nada, o sea, sería común y corriente normal porque digamos que el hombre siempre se ha visto como proveedor ante la sociedad, que pues los tiempos han cambiado, debido a que pues obviamente la mujer ahora puede hacer cosas que quizás en tiempos atrás no podía hacerlo y que eso es muy bueno y que eso es muy positivo, pues obviamente una mujer también tiene derecho a formar su propia vida, a armar su carrera, a construir su vida y seguramente muchas lo han hecho. Hablo de un caso en particular de una amiga que digamos que tiene sus empresas, ya tiene su vida solucionada, ya cumplió sus sueños, cumplió sus metas, tuvo las parejas que quiso y resulta que ahora pues se encontró con un tipo que le entró muy bien, le parece un tipo como muy sano mentalmente y demás. El tipo es entrenador entrenador personal de un gimnasio, ¿sí? Pero entonces ella lo ve como que el man quiere también montar su propio negocio, el man más adelante quiere tener su gimnasio.
2: Le ve ganas.
3: No tiene los recursos, pero ella le está ayudando y está aportando a su vida para que obviamente él pueda solucionar. ¿Qué pasa? Y digo yo una cosa, y es que sea usted mujer o sea usted hombre, usted no debe dar todo de una, demostrar que le puede poner la vida, mejor dicho, en tapete rojo, por decirlo así, porque eso puede tener repercusiones negativas también en su vida. Es decir, actúe de forma positiva para que su pareja también, pues obviamente ponga su grano de arena debido pues a la medida que tienen proporción en cuanto a dinero.
0: Mauro, dos cosas. Lo primero es, ojalá y usted pueda tener su sexto sentido, afilar su sexto sentido, mejor dicho, poner su sexto sentido, anteponerlo ante cualquier situación.
2: Hacerle caso a la voz interna.
0: Cuando usted sepa, cuando usted, esa voz interna, porque es que eso es mentira, el que va llegando al psicólogo porque siente, o el que va donde Mighty Edwin porque siente que ahí no funciona, a preguntarle que si no funciona. Si usted lo está sintiendo porque no le funciona, no le va a funcionar, bro. Entonces, tenga en cuenta el sexto sentido cuando usted de pronto como mujer va a apoyar a un hombre porque no le está yendo bien, tenga el sexto sentido. Primero que conozca bien a la persona,
2: y
0: que sepa que la persona no se esté aprovechando. Pero qué maravilloso, ahí sí lo tengo que decir, qué maravilloso esos hombres que son proveedores. A mí me parece eso maravilloso, de verdad. Uh-huh. Yo no soy una mujer que esté buscando un hombre proveedor, no, pero si existe y lo hay, yo sería muy feliz porque eso también es bonito, o sea, porque también lo dice la Biblia, porque crecí con eso, porque mi papá lo fue, porque tengo muchos amigos que lo son y porque he aprendido que no hay nada más maravilloso que un hombre atienda a su mujer de una forma muy bonita y que la mujer también lo respalde siendo una buena mujer, siendo una buena persona, montando su propio negocio, ¿por qué no? Y que él la pueda apoyar. Pero muy maluco también cuando una mujer le da todo a un hombre, porque eso sí se ve horrible también.
2: Por eso, pero entonces, ¿estás de acuerdo o no estás de acuerdo teniendo en cuenta que esto sea real, que las Kardashians están preocupadas porque Kendall Jenner le está financiando todo a Jacob Elordi?
0: No estoy de acuerdo con que ellas estén preocupadas porque eso es la plata de ellos.
1: Claro, metiches, claro.
0: Ahora que él esté financiando todo, tampoco lo creo, pero en el caso tal de que sea verdad, pues problema de ella.
1: Pero
0: también
1: es que también estamos hablando de una suma de dinero tan exageradamente alta que yo creo que a uno como ser humano si está enamorado de alguien teniendo una suma de dinero tan alta, ¿qué le va, por qué le va a doler a uno darle 1,000, 2,000, 3,000, 5,000, 20,000? ¿Por qué razón?
2: No, no, no te vas a quedar pobre, claro, yendo a las Malvinas.
1: A las Malvinas.
3: Ah. Ahora pasa otra cosa, pasa otra cosa. Eso lo vemos desde el lado positivo. Pasa otra cosa y que muchos hombres, digamos que se pueden sentir como que le están dando en el ego. Es decir,
1: sí,
3: el hombre
1: sí,
3: siempre es el que da de más, entonces sí, va a sentir al revés, como que la mujer es la protectora en este caso, digamos, en esa situación. Entonces digamos que un hombre se puede sentir mal porque no está al mismo nivel, que le cuesta porque ella ya construyó una vida, ya tiene riqueza o tiene, digamos, que una comodidad de pronto que ese hombre no tiene. Entonces uno como hombre también se puede sentir vulnerable, como que, parce, yo quisiera estar al nivel de ella, siento que no doy la talla, siento que somos un poco incompatibles en ese sentido, y eso pues también hiere, digamos que de alguna forma, el ego. O sea, es egoísta del hombre pensar así, pero hiere el ego también del hombre. ¿Cómo así que ella tiene más que yo? Está mal, pero, obviamente.
1: Pero también entender que no es una competencia.
3: Claro, no es una competencia, pero ¿qué pasa? Que usted independientemente si es hombre...
2: Inconscientemente te vas a sentir mal.
3: Claro, inconscientemente te vas a sentir mal. Inconscientemente también, si eres hombre o mujer, que eres el proveedor o la proveedora de una relación, que tienes una cifra del 80% arriba por el nivel de tu pareja, pues obviamente tu pareja siempre se va a sentir vulnerable. Es decir, que ella se va a sentir como que está sometida o está sometido, digamos, a las cosas que quiera hacer la pareja. Y pasa mucho así. Desafortunadamente, esta sociedad sigue siendo muy machista. Que entonces, el hombre como que le da todo a la mujer. Entonces, se cree en el derecho y en el deber de decirle a esa mujer qué tiene que hacer y qué no puede hacer.
1: Por eso esa
0: también,
1: razón.
0: Eso también es verdad.
3: Sí, claro, eso pasa por la riqueza también.
1: Y les voy a decir algo antes de irnos y hay una amiga en Cali que no mantiene al esposo, pero gana más que el esposo de ella, ¿cierto? Okay. El esposo es Uber y pues ella trabaja, es enfermera, jefe, bla, bla, bla, y gana mucho más que él. Pero hay algo que me choca un poquito cuando salgo con ellos y es la peleadera de ellos dos. Y siempre de parte de ella es como un, ay, es que él solamente trabaja en Uber, ay, es que él solamente no, esto, ay, es que no, entonces si también va, yo digo, no, hey, pero si, suave,
2: si usted, o sea, va a estar, si usted va a estar, si usted, o sea, va a estar dándole plata, bueno, dándole plata no, disfrutando sus bienes, exacto, económicos, sí, claro, con la persona que ama, no se lo saque en cara,
1: no, ni humillar,
2: porque entonces para qué se lo va a dar, no, eso sí es tener sometido a alguien, que es una cosa totalmente distinta. Yo a Jacob Elordi en este caso sí lo veo muy parchado con Kendall,
1: sí, y igual tampoco el man es un, perdón la palabra, no es un muerto de hambre, no, el man no también tiene lo
2: pared,
1: suyo,
2: no, exacto, es un pitado en la pared.
3: Si usted tiene una relación para reprocharle cosas a su pareja, mejor no tenga una relación.
2: Sí,
3: no.
2: Entonces pues en este caso lo que llama la atención es que es al revés, como lo dijimos al principio, que es Kendall Jenner la que supuestamente está costeando todo el ocio y todos los planes de entretenimiento en pareja y no es Jacob Elordi. Pero pues no sé, yo en este caso no lo veo mal. No,
1: si yo fuera mujer y fuera millonaria y tuviera mi macho, tenga su mantenimiento.
3: Lo que va a sonar puede sonar a chiste, pero en realidad me pasó hace mucho tiempo que di con una mujer que no era pues la rica, la millonaria, ajá, pero digamos que económicamente estaba mejor que yo. Y ella me dijo como que sálgase de trabajar que yo lo mantengo. Entonces yo quedé como
2: no,
3: que
2: no, yo tampoco papi, dije, eso sí es un error.
3: No, o sea, no, ni abate, no, no existe la más mínima posibilidad.
1: Y entonces, tus sueños, sentí, tus metas.
3: Ahí no, sentí que me hirieron el ego.
1: Claro,
3: o sea,
1: no, tus sueños,
3: o sea,
1: tus
3: me
1: metas,
3: sentí como no, si fuera un muñeco de ella.
2: Claro, tienen que comentar aquí abajo si están de acuerdo con Kendall o en desacuerdo.
0: Qué rico, total, que lo cojan a uno como un muñeco.
1: Claro.
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0: Lau.
1: Exijo que me pongas una canción de Ricky Martin.
0: ¿De Ricky Martin?
1: Sí, señor.
0: Ok, de la Ricky.
2: Tú y yo.
1: Lo exijo.
0: Ale, ale, ale. Venga, ustedes sabían que presuntamente Campanita lo contó en un reality que estuvo, que dice que presuntamente él se vio dos veces con Ricky Martin.
2: ¿Qué?
0: Para Detone y Abandone.
2: ¿Qué?
0: Sí, sí.
2: Campanita
0: lo dijo.
1: Sí,
0: y que se vio una vez con él en Puerto Rico y otra vez con él acá en Colombia. Y lo dijo en un reality como en un confesionario y toda la vuelta.
2: Ay.
0: Ahí les digo, yo quedé nuevecito ande paquete.
1: Ricky Martin tiene muchos temas.
0: Sí, Lau, pero temas. La primera que me salió es la más exitosa del man,
1: miren
0: según
1: esto,
0: dice acá.
1: Miren esto. Uh-huh. En un mismo escenario, Ricky Martin, Andrés Cepeda.
0: Wow.
1: Andrés Calamaro.
0: Ish.
1: BL. Sean Paul.
0: ¿Qué?
1: Grupo Niche. Cultura Profética.
0: Uf.
1: Cani García. Mago de Oz.
0: Sí.
2: Oh.
1: Bonka.
0: Oh. Uf.
1: Robby Draco Rosa de mis amores, amores, amores.
0: ¿El Robby?
1: Jarabe Palo de Agua. Oiga.
0: Jarabe de Palo.
1: Jarabe de Palo.
0: Epa.
1: Miren, este fin de semana me voy ya.
0: Cordillera.
1: El domingo. Voy a ir, bueno, tengo combos para los dos días. Tengo
0: sí.
1: combo para que la gente vaya al Festival Cordillera.
0: Ahí yo quiero ir, Lau.
2: Uy, yo quiero ir también.
0: Está muy
1: para
0: bueno.
1: Para los oyentes de Mix. Oiga, yo sí me voy a pegar el viajecito el domingo, porque el domingo es Ricky Martin, Andrés Cepeda, Cani García, Robby Draco Rosa, Bonka, Vicente García, que me encanta también, Jarabe de Palo, Doctor Crápula. Eso es el domingo, ¿no? Uh-huh. Cultura Profética.
0: Wow, no, Lau, tengo que ir. Cultura
1: Oiga,
0: Profética.
1: Y tengo boletos para el 12 y el 13. El 12 es Andrés Calamaro, BL, Sean Paul, Grupo Niche, Dremaray. ¿Quién más?
2: Dremaray.
1: O sea, Dremaray es una cosa de locos.
2: Sí.
1: Lido Pimienta, usted no sé si conocen, es una artista como alternativa, se llama Lido Pimienta.
0: Ok.
1: Tiene unas canciones espectaculares también. Viene también para el Festival Cordillera dos días.
0: Ok.
1: Sábado 12, domingo 13, tengo boletos tanto solo para el 12 como solo para el 13 como para combo, este por ejemplo
0: para los dos días,
1: un combo para los dos días, mira aquí dice combo para los dos días.
2: Vamos
1: y vamos a estar regalando, así como hemos estado hablando todos estos días de todos los conciertos que tenemos, pues el Festival Cordillera se dejó venir, es uno de los festivales que más fuerza está cogiendo,
0: es muy bueno,
1: en Bogotá.
0: Sí.
1: También lo organiza Páramo.
0: Okay.
1: Páramo, que son los del Estéreo Picnic. Uh-huh. Este es un poco más pequeño, por decirlo de una u otra forma.
0: Sí,
1: un poco porque solo dos días, ya el Estéreo Picnic se fue a tres días.
0: Uh-huh.
1: Pero yo creo que es una cosa de locos. La gente ya en mi Instagram está, mejor dicho, revuelto, diciendo este va a ser mi outfit del 12, este es mi outfit del 13. Ya hasta Adidas, por ejemplo, empezó a sacar o sacó un outfit para los dos días y
0: okay.
1: para cada día. O sea, este festival va a estar una locura, tanto sábado como domingo. El sábado con Andrés Calamaro, con BL, con Sean Paul, con el grupo Niche, con todos estos artistas, con Dremaray, va a quedar de locos. Y el domingo con Ricky Martin como artista principal, como mejor dicho headliner, Andrés Cepeda, Cani García, Bonka, eso va a estar una cosa de loco.
0: Uy, Lau, muchachos. Pero mencionaste
1: Cultura Profética.
0: A Cultura Profética, pero no solamente a Cultura Profética, Sean Paul. O sea, vos te imaginas yo cantándome Get Busy, Like Glue y todas las canciones de Sean Paul. Uy, Lau, Sean Paul.
1: Oiga, y eso que ustedes no han tenido, yo no sé si han tenido la oportunidad de ver a Ricky Martin. Ricky Martin tiene un show increíble. Él fue a unos carnavales de Barranquilla hace unos 4 o 5 años y tuve la oportunidad de verlo por primera y única vez. Ah, bueno, mentira, lo vi en unos premios hace rato, en unos Latin Grammy, pero hace mucho rato y nada más se cantó como tres canciones, pero el show completo del man es brutal. Entonces ya saben, dos días, sábado y domingo, tenemos combo para los dos días y tenemos también, ahorita vamos a activar el WhatsApp para que la gente participe por ahí, y tenemos también solo para el sábado y solo para el domingo para que disfruten de todos esos artistas. Festival Cordillera, dos días.
0: Listo.
1: Se creció esto, antes era un día, ya llevan dos.
0: Atacada, claro que
1: atacada
0: sí.
1: Atacada la gente.
2: Chimba, Caifanes también.
3: Mago de Oz.
1: Caifanes también, Mago de Oz también. ¿Qué me dicen? Lo que pasa es que obviamente estoy mencionando como lo que la gente más o menos podría asimilar con Mix, pero los artistas van a estar brutales, gente.
0: Dios
1: o sea,
0: mío.
1: Estos dos días van a ser increíbles, así que muchachos, prepárense porque Mix tiene boletos a última hora. Eso me llamaron y me dijeron, vamos a darle. Y ya también me dijeron cómo va a ser la mecánica de lo de Romeo Santos y Prince Royce, así que prepárense porque va a estar bueno también.
0: Uy, Dios mío, ¿no? La conciertista que tenemos. Ve.
3: La ventisa.
0: Ve. Cógeme que me voy, cógeme que me fui.
1: Súbele a eso.

0: Uy, no, Lau, ¿en serio, San Paul?
1: Me escribió la manager de Mauricio y Palo de Agua. Es que Laura, ojalá y Mauricio y Palo de Agua estuviera.
0: Sí,
1: porque... claro, porque dije Jarabe Palo de Agua porque estaba leyendo
2: Jarabe y Palo de Agua.
1: Me acordé de Mauricio y Palo de Agua.
0: Sí,
1: es yo que así. No, Laura. No, él no va a estar ahí. Pero sí, Jarabe de Palo va a estar ahí. Oiga, el lineup de verdad que está brutal, brutal, brutal. Hay para todos los gustos. Por ejemplo, no los mencioné, pero me encantaría ver a Los de Adentro.
0: Claro.
1: Yo creo que es una de las bandas rockeras. Claro, es una de las bandas rockeras en español. Yo creo que el domingo ya estoy más que fichada. El domingo me voy a ver a Cultura Profética, a Ricky Martin, a Andrés Cepeda, a Cani García, a Mago de Oz, que también va a estar ese día, a Roby Draco Rosa, a Vicente García también va a estar ahí. Jarabe de Palo es el mismo domingo, Los de Adentro es el domingo. Entonces ese día, yo creo que mi día preferido definitivamente va a ser el domingo, y el domingo me voy a tirar la pasada por allá, por el Festival Cordillera, y aquí en Mix estamos regalando las boletas para ustedes.
0: ¿Cuándo Los de Adentro me canten esta?
3: Oh, Dios mío.

0: Uy, donde canten esto, ¿no, papi?
1: Es que la tienen que cantar.
0: Claro, obvio. Eso, o sea, ese va a ser el momento más épico, claro, tal vez, de su show, ¿no?
1: Y todo el mundo, once.
0: Once. Ay, no. Y la prometedera de que no, nunca nos vamos a alejar. Yo ni me acuerdo de mis compañeros.
1: Ahora uno ve pasar a un compañero de once y se cambia de acera.
2: ¿Ustedes no son amigos de nadie del colegio? De nadie,
0: sí,
2: de
0: yo
2: nadie,
0: sí,
2: nadie.
0: Yo sí, yo sí.
1: ¿Del varios... colegio no?
3: Del sí, colegio no.
0: Yo sí. No, yo sí, porque varios fueron y hacían parte como de mi círculo de infancia, entonces no, siempre hemos sido amigos.
3: No, mis amigos, todos los del colegio están casados y la mujer no los deja salir.
0: Sí. Y menos con usted. Dios mío, soltero eterno.
2: No, pero es que los del colegio tú.
0: Lau, dice que ya está en un geriátrico. No,
2: ya esos señores están.
1: Esos señores ya ahí no están casados.
2: Esos señores ya.
3: Yo soy el más joven, el más niño de los de mi colegio.
0: No, ahora imagínate, por Dios, señor.
2: No. Puro, esa gente.
1: Puro
2: esa
1: Emilio Iriarte ahí.
0: Jorge Barón. Estudió con Jorge Barón.
3: Me acuerdo cuando nos sentábamos en la esquina de la cafetería del colegio a escuchar a Julio Jaramillo en el colegio.
2: Sí, a cambiar el unplug.
3: Claro.
1: Las chiquiticas eran con amar es imposible, borrarte de memoria, me persigue.
2: ¿Te acuerdas cuando se sentaban todos a armar el parche a escuchar la novela Calimán por radio?
3: Sí, claro. Tomábamos una canción que llamaba Frescola, que ya no existe.
0: Frescola. ¿Y se acuerdan de la Crush?
2: Claro, cuando...
3: Es más nueva.
2: Había. Claro, la
0: sí, sí, sí, no, sí, en comparación a eso sí, pero desapareció súper rápido.
1: De la Pepsi,
3: me acuerdo de los que nos sentábamos en la cafetería del colegio a tomar Malta Leona, me acuerdo.
1: Uy, Malta Leona o la Pola Brava.
0: Uy, la Brava era fuerte.
1: Era brava.
0: Uy, era bravísima.
3: Brava.
0: La cantidad que tenía.
1: Sí, pero no, como 5 punto algo.
0: Creo que era la más alta de todas,
1: sí,
0: ¿no?
1: Sí.
0: Venga, ¿les parece si nos vamos con musiquita ahorita hablemos con más?
2: Oiga, pero espérese un momentico.
0: Vale.
3: Tenemos pendiente lo del deportólogo también.
2: Exacto. Uy, sí, tenemos pendiente lo del deportólogo, importante, pero le acabo de pasar a Potro una imagen y los voy a dejar pensar.
0: Ok.
2: Ojo que los voy a dejar pensar porque, y a todos, no solamente ustedes, sino a todos, porque pueden opinar. Y esto es como ustedes saben que esos son de esos clipsitos que uno tira los fines de semana y la gente se da puño y pata ahí.
0: Ajá.
2: Entonces, le acabo de pasar a Potro la imagen y tienen que eliminar uno. Quedarse con uno y hacer su top 3.
3: ¿Cómo así? Espere,
2: listo.
0: Espere, okay. Que ya están enviando, ya están acomodando, okay, la foto.
2: Kick Mix Radio, o sea, Colombia, TikTok,
0: okay.
2: Mix Colombia,
0: okay,
2: listo,
0: okay, okay.
2: Tienen que eliminar uno, tienen que quedarse con uno, o sea, solo existe uno y tienen que hacer su top 3.
0: Okay.
2: Entonces mi top 3 es tal, tal y tal. ¿De qué les estoy hablando? Solamente se va a enterar la gente que está en Kick Mix Radio Colombia y en TikTok.
0: Yo ya
2: Mix
0: me enteré.
2: Colombia. Entonces vayan para allá, por favor, para que vean. Solo eliminan uno.
3: Uy, no.
2: Tienen que eliminar uno.
0: Aquí yo me sé. Van a funar re duro.
3: ¿Eliminar uno?
1: Eliminar uno.
2: No lo vayan a decir todavía, papá.
0: Ah, espere, yo veo.
1: Eliminar uno, quedarme con uno y
2: hacer
1: top 3.
2: Tu top 3. Okay. Exactamente. Exactamente, mi amor. Entonces, ustedes se van a ir al Kick Mix Radio Colombia. Espérate, yo entro por
3: en
2: acá.
3: TikTok, sí, faltan, en TikTok faltan, en TikTok.
0: Si pueden chiquitarla un poquitico más, porque en TikTok se ve muy...
1: Yo ya lo tengo claro.
3: Si se riega el agua ahí en TikTok.
0: En chiquitarla un poquito más, yo creería.
2: Esto va a ser que se den puño, pata y trompa el fin de semana en las redes, porque cuando aparece algo que ofende a la gente, pues de una la gente dice como que, hey, ¿cómo así? Coge la suave y tal. Entonces, ustedes van a escoger uno, van a eliminar uno. Si tuvieran que eliminar uno, lo eliminan.
3: ¡No!
2: Sí. Entonces,
1: yo ya sé cuál elimino, pero no con cuál me quedo.
2: Ok. Entonces, ahí les va. Bandeja paisa, ajiaco, sancocho, arepa, empanada colombiana, tamales, lechona, changua, carne a la llanera, mote de queso, patacón, arroz con pollo, pescado frito, cazuela de marisco,
3: uy, qué rico.
2: Sudado de pescado, sobrebarriga, hogao, morcilla colombiana, fritanga colombiana, cocido boyacense, pan de bono, buñuelo, pan de yuca, natilla y oblea con arequipe.
3: Uy, qué delicia.
2: Esa solo es la primera parte, padres, porque yo no sé, la comida colombiana es amplia, muchachos.
0: Es muy rica.
2: Pero bueno, esa es la primera parte. Recuerden que de este combo usted tiene que elegir uno, tiene que eliminar uno y tiene que hacer su top 3, papas lindos. Listo. Ya venimos con eso, oye.
0: Ok, la voz está bien. Me dejaste impactreno Pikachu.
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0: 10 de la mañana, 59 minutos, estás en modo Mix, escuchando Mix.
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0: ¿Qué pelean? ¿Qué hacen?
1: No, nadie está peleando. Lo que pasó es que Cris Pasquel me dijo que le dijera a Mauro López que esa canción tan horrible y que... yo sigo sapeando.
2: Como estamos en
0: tendencia
2: de los ochentas. Hoy la tendencia de la música es tendencia de los ochentas.
1: Sí, total, es verdad, Mauro, total. Sí,
0: no, y no solamente la tendencia de los por ahí vi que Mix Barranquilla fue como vestido de los 80. Ninguno parecía de los 80, pero fueron vestidos.
1: ¿Ah,
0: de
1: sí?
0: Que
1: se veían chéveres.
2: Deberíamos venir mañana vestidos de los 80,
3: sí,
2: ¿no?
1: Pero es que yo no tengo nada de los 80.
3: Yo lo único que dije es que Mauro estaba indeciso entre dos canciones, entre esa y una de Bon Jovi, que es Living of the Prayer.
1: Ah, y ahora el culpable.
3: Esa me gustaba más. Entonces eso fue lo que dije.
2: Habla de esta canción.
3: Pero JP no conoce ninguna de las dos.
0: Oiga, bueno, muchachos, teníamos dos cosas pendientes.
1: Epa.
0: La primera era el deportólogo, porque resulta que pues estábamos haciéndonos la pregunta exactamente de qué estaba pasando con toda esta gente que de pronto está corriendo maratones o 5K o 10K, media maratón o la maratón completa, y que hemos tenido muchos casos de gente que ha tenido de pronto quebrantos de salud y que inclusive en ocasiones ha fallecido precisamente por correr estas maratones. En algunos casos, no estoy diciendo que fue el último caso, en algunos casos porque no se prepararon, porque creen que de pronto toman el tema de ir a correr tantos kilómetros a la ligera y folclóricamente. Entonces teníamos pendiente llamar a un deportólogo que nos explicara cuál es el paso a paso y qué debe hacer uno que no está acostumbrado a correr, si quiere correr 5K, 10K, media maratón, la maratón completa o hacer cualquier tipo de estas cosas. Uh-huh. Entonces, Maurolio, ya tenemos listo a nuestro deportólogo.
2: Sí, se llama Oscar Torres, ya nos vamos a comunicar con Oscar, él, que es experto en temas de maratones y demás. Y bueno, es un experto en la materia, entonces encontramos la persona indicada para esto. Vamos a ver si nos contesta por acá nuestro amigo Oscar. ¿Aló? Ahí le estamos llamando.
0: Hola, Oscar.
2: Buen día, ¿cómo estás?
4: Hola, Mauro, ¿cómo estás? ¿Cómo vas? ¿Cómo va todo?
1: Vele, locutor.
2: Todo excelente.
3: Hola, ¿cómo te va?
0: Oscar, ¿cómo te ha ido? ¿Trabajandito andas?
4: Todo de maravilla, todo fluyendo súper bien. Sí, por aquí trabajando un poquito, sí, pero todo fluyendo súper.
0: Bueno, me alegra, Oscar. Oscar, bueno, estamos hablando ahorita y necesitamos un deportólogo porque no sé si de pronto, yo creo que sí, sabes del caso de la chica que falleció el fin de semana en Medellín, bueno, ayer, antier en Medellín, luego de haber corrido o estar corriendo la media maratón, dicen, según lo que cuenta el alcalde Fico, dice que le dio tres infartos y tres reanimaciones le hicieron, pero bueno, no pudo soportarlo y falleció. No estamos diciendo que haya sido porque no se ha preparado, ni mucho menos, sino que anteriormente hemos visto muchos casos de gente que de pronto ha tenido quebrantos de salud cuando corre una maratón y de gente que inclusive ha fallecido, ¿cierto? Entonces te queríamos preguntar, ¿qué tiene que hacer una persona? ¿Cómo se tiene que preparar una persona para cuando va a correr 5, 10K, media maratón o la maratón completa?
4: Bueno, básicamente, antes que nada, lo más importante, un acompañamiento y un saludo pésame a su familia,
0: sí,
4: porque pues realmente creo que nadie va a ir a disfrutar una fiesta como una carrera para buscar su forma de morir, entre comillas.
0: Claro.
4: Yo pienso que realmente aquí hay varias cosas que hay que tener en cuenta. La primera, quizás la más importante de todas, es que nadie va a conocerse a ciencia cierta, sino cada uno. Lo primero que debería existir es una valoración clínica, a nivel, obviamente, primero de moléculas, es decir, un examen sanguíneo que me permita saber en cómo estoy.
0: Oh, wow.
4: A partir de ahí, obviamente, un examen que me permita dictaminar cómo está mi nivel de esfuerzo para poder afrontar cualquier escenario de competencia,
0: sí,
4: independientemente vaya a correr 5, 10, 15, 21 o una maratón, en kilómetros hablándote. Y lo más importante, tener una preparación de base.
0: Sí.
4: Simple, o sea, con una persona que primero tenga el conocimiento de la disciplina deportiva que vas a asumir, porque aquí hay algo importante que resaltar, y es que antes de pensar en inscribirme a una carrera o participar de un certamen de estos, tengo que ser consciente que este es un escenario deportivo. Cuando
0: claro,
4: yo hablo de un escenario deportivo, requiere primero una preparación física que ya no acude simplemente a salir a caminar en modo tranqui, como decimos nosotros en el gremio deportivo, sino en un modo de preparación que acuda a los criterios que requiere la competencia.
2: Uh-huh. Oscar, okay, yo tengo varias preguntas en cuanto a eso y quiero como que tú también le des conciencia a la gente que esto, muchachos, esto no es una moda, esto no es una tendencia. Entonces, que porque todos van a entrar a un supermercado, yo también me voy para allá. No, lo que dice Oscar es muy cierto. Y también sí, hablo, por ejemplo, yo, por ejemplo, en mi caso, he hecho deporte toda la vida, ¿sí? Digamos que jugué fútbol, luego me dediqué a las pesas, al gimnasio, digamos que toda la vida. Pero una cosa es eso y otra cosa es, digamos que el rendimiento, digamos, a
0: físico,
2: nivel físico, cardíaco, cardiovascular y demás. No porque yo entrene, no porque yo tenga buena musculación, significa que yo soy una persona 100% apta para participar en una competencia de estos. Para estos muchachos hay que prepararse, y como lo dice Oscar, hay que tener una persona que obviamente lo guíe a uno. ¿Cuánto es el tiempo, Oscar, digamos que una persona que quiera participar en una maratón de eso, un tiempo como sensato para decir, mire, en este tiempo usted se puede preparar física y psicológicamente para esto, para que la gente no lo tome mal, porque mucha gente que coge 20 días y ya cree que a los 20 días puede salir corriendo donde quiera?
4: Yo te diría que más que un tiempo, es un proceso. Es un proceso. Cada distancia a nivel del atletismo tiene como su valor agregado. Un 5K, por ejemplo, que es la distancia, digamos, más corta que evaluamos entre los escenarios de esfuerzo, requiere por lo menos en preparación de 2 a 3 meses. Imagínate. Para un 5K. De ahí en adelante, todas las distancias como 10, 15, 21K, media maratón en este caso, o una maratón, cada una desde su especificidad requiere un nivel previo, que es evaluado obviamente por el profesional, y a partir de allí te podía hablar, colocándote un ejemplo, una persona como tú que me hablas que tienes una activación física regular en tu vida, sí, que quiere incursionar en el tema del deporte de esfuerzo físico de larga duración o prolongación, como es el running,
0: sí,
4: podría decirte perfectamente que requiere para una maratón un promedio entre unos 8 meses a 12 meses.
0: Imagínese, o sea, estamos hablando de que si usted va a correrse media maratón, que son 21K, usted tiene que prepararse por lo menos 8 meses, claro, mínimo 8 claro. meses. Entonces hay gente que dice, no, lo que pasa es que yo voy al gimnasio siempre, yo en la cinta me hago 5K todos los días, yo estoy preparado para 10K. No es lo mismo correr en asfalto a la cinta, o sea, son cosas completamente distintas, y que yo creo que es bueno también concientizar a la gente, porque hay mucha gente que por moda se mete a 5K, a 10K sin saber que puede tener, además de esto, muchas lesiones. ¿No, Oscar?
4: Claro que sí, mira, tú acabas de tocar un tema importante. Hoy estamos hablando, y el tema que nos envuelve en este momento es el tema de que falleció una persona, sí, en una competencia.
0: Sí.
4: Pero ojo con esto, salgamos del escenario del que fallece una persona. Salgamos del escenario donde esto no solo ocurre en Colombia, ocurre a nivel mundial, en sí, el mundo. Porque la ola del running en este momento, post-pandemia, ha sido muy fuerte.
0: Claro.
4: O sea, es algo que en este momento seguramente va a tener un declive en algún momento, pero en este preciso instante, y como ustedes lo acaban de decir, para generar conciencia, esta ola lo que está generando es que el marketing, la moda y,
0: sí,
4: todo lo que está detrás del running, como es la ropa deportiva, la marca, la imagen, las redes sociales, que se han vuelto de alguna manera un escenario que, a mi modo de ver, desde mi parte profesional, podría decir que se ha vuelto un escenario muy poco consciente de lo que está promoviendo, porque realmente correr es una disciplina, y como disciplina requiere unos parámetros de individualización que no se están teniendo en cuenta, razón por la cual tú ves que realmente en este momento a la gente le interesa más cómo se ven en la foto, en la, cargando, sí, la medalla,
0: con la medalla,
4: la medalla, con la medalla, con la pinta, pero nadie cuenta lo que tuvo que sufrir su cuerpo para llegar a ese punto,
2: claro.
4: ¿Sí me entiendes?
0: Claro.
4: Entonces, claro, obviamente, cuando tú entras a mirar, dos factores a tener en cuenta, el factor social, súper importante, pero obviamente también viene el factor de responsabilidad de cada uno. A nadie le dicen, o a nadie lo obligan, mejor aún, con una pistola en la cabeza,
0: sí,
4: a que corra cualquier distancia. No, es una decisión propia desde el sentido de reconocimiento propio. Y desde ahí parte el primer problema. El primer problema es que no tenemos una conciencia de nuestro autocuidado, razón por la cual a nosotros nos parece fácil correr una carrera, porque sencillamente voy a salir en el Instagram mostrando una medalla. Pero ojo con esto, y aquí salgo del escenario de la muerte de la persona a un escenario de salud. ¿Qué sucede con la persona que nunca ha corrido, que nunca ha estado preparada para un escenario de competencia y se inscribe, por ejemplo, a un 10K?
0: Sí.
4: Y al día siguiente, sus articulaciones, sus músculos, sus huesos a nivel esquelético están totalmente resentidas.
0: Desgastados.
4: Y sumado sí, a ello, el esfuerzo al que fue sometido su cuerpo, que no estaba regulado, que no estaba controlado, que no estaba ni siquiera evaluado, repercute en una arritmia cardíaca, por ejemplo.
0: Uf,
4: y esa arritmia cardíaca genera una secuela a largo plazo en una persona que seguramente tuvo una muy mala experiencia y muy probablemente cuando vuelva a correr una carrera va a repetir exactamente el mismo certamen, porque no genera una conciencia propia de lo que está ocurriendo.
0: Claro,
4: y ojo con esto, lo que pasa externo es una cosa, pero lo que pasa internamente a nivel del corazón, del hígado, del páncreas, de los mismos riñones, cuando se están deshidratando por ese sobreesfuerzo, ese tipo de secuelas a largo plazo generan unas situaciones mucho más graves.
0: Bueno, Oscar, yo creo que nos está explicando muy muy bien todo el tema. Me gusta cómo lo está haciendo no tan técnicamente, sino te puede pasar esto si haces esto. Otra cosa que la gente no tiene en cuenta es ahora mismo está muy de moda el tema de vapear. Ojo con TikTok, por favor. Hay gente que toma también y no sabe que de pronto el trago podría también influir en que no le vaya bien o que se canse más rápido o que pueda pasar algo. Lesiones, gente que de pronto toma suplementos que podrían afectarle, gente que no se alimenta bien, porque el tema de la alimentación me imagino que es importante.
2: En sus comidas y demás.
0: Claro, ¿cómo influye el tema de las comidas, de los suplementos y de gente que de pronto no tiene una vida tan sana y se mete de una a correr 5, 10, 21, 42K?
4: Bueno, aquí hay varias cosas. Vuelvo otra vez al mismo punto. El escenario de la alimentación, suplementación y todo lo que tiene que ver con respecto a un estilo de vida, ojo con esto, a un estilo de vida que corresponde a la preparación que estás teniendo, pues obviamente tiene que tener unos cambios también basados en el descanso, en la buena hidratación, en la buena alimentación y la respectiva suplementación. Cuando esto no ocurre, lo que hace mi cuerpo al estar sometido a un esfuerzo tan grande, independientemente corra 5, 10, 15, 21 o una maratón, es que mi cuerpo está sometido a un esfuerzo del cual no está acostumbrado y va a llevar su proceso metabólico internamente a un estado de límite y esfuerzo tan alto que cuando esta persona llegue a esos umbrales más altos, su cuerpo va a vivir una descompensación. Y esta descompensación a la larga solo se va a sumar en el déficit de todo lo que viene con el paso de los años, falta de calcio, falta de oxigenación, problemas a nivel cardíacos y quizás lo más importante de todo esto, que desista de un escenario que debería ser una pasión y un acople a su vida de manera que brinde bienestar.
3: Exacto, él dijo algo bien importante y es que bueno, uno se mete sin preparación a correr 10K y pueda que no le pase nada, pero puedes generar en tu cuerpo consecuencias de por vida como una arritmia. También me imagino que afecta el clima, el no estar preparado, las articulaciones para tener tanto contacto con el asfalto. Eso a largo plazo también se puede desencadenar consecuencias fatales como este caso.
4: Digamos que más que fatales, lo que podríamos pensar es que el desencadenante puede llegar a ser la muerte, ¿no? El desenlace final puede ser la muerte, porque sí, efectivamente, pero en el camino de todo lo que llegó ahí, todas las lesiones que van sumando al desarrollo progresivo de una mala práctica, lo que produce es que la persona tarde o temprano termine desistiendo de la disciplina que está practicando y segundo, pues de alguna manera que su cuerpo empiece a recibir todo ese tipo de sobrecarga a tal punto que les hablo con cosas tan simples como por ejemplo una persona que trabaja sentada, ¿cierto? Porque recuerden que estamos hablando de deportistas amateurs.
0: Claro.
4: Como lo dije casualmente en un video que compartí ayer en mis redes sociales, decía, es que los tres primeros son los únicos que se montan al podium. De ahí para allá, todos terminan siendo corredores. Ya.
0: Sí. Bueno, nada quisiéramos quedarnos hablando con Oscar un montón de tiempo. Obviamente, ustedes saben que en la radio y en los medios de comunicación, sobre todo en temas en vivo, el tiempo apremia un poquito. Para la gente que está diciendo, lo que pasa es que ella había corrido antes, nosotros no estamos hablando del tema de ella solamente, ¿no? Es que a lo largo de este año y a lo largo de hace más de un año, yo creo, hemos venido viendo casos, por eso aclaré, no estamos hablando, no estamos diciendo que haya sido el caso de la chica que tuvo un desenlace fatal el fin de semana en Medellín, simplemente la pusimos a ella como ejemplo para que Oscar, que es un profesional en el tema, nos explique cuál es el paso a paso y el minuto a minuto que uno tiene que cumplir para poder correr 5, 10, 21K o la maratón completa o lo que sea, y por eso lo tenemos acá. Entonces, a Oscar, muchas gracias. Yo creo que sería bueno que lo invitáramos en otro
1: momento
0: también,
1: para
0: que nos diera otras recomendaciones y para que hablemos de otros temas físicos que yo sé que a la gente le importa mucho. Oscar, muchas gracias.
4: No, a ustedes. Yo sí quisiera no irme sin decirles algo.
0: Sí.
4: A todos los que vivimos la pasión de correr, hagámoslo a conciencia. Creemos esa conciencia no solo de nosotros, sino de nuestro entorno. Y seamos claros en que cuando yo tengo un propósito y un objetivo, trabajo por ello. Ese es el verdadero objetivo realmente, trabajar por él.
2: Oscar, tus redes sociales.
4: En Instagram me pueden encontrar como oscar.jtn o me pueden seguir a través de las redes sociales de mi comunidad deportiva acá en Bogotá, Synergy Sport Team.
1: Okay, gracias. Listo, Oscar, perfecto, cuídate.
0: Muchas gracias, Oscar, un abrazo.
2: Bueno, ¿volvemos con los chismes o ya no volvemos con los chismes nunca
0: tenemos
2: más?
0: Tenemos que una canción y ya volvemos con chismes.
2: No, chismes.
1: Me parece que
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0: está estirando o está diciendo de lado a lado?
1: No, estoy estirándome ya. Ya a la hora uno le da ganas de estirarse un poquitito.
2: Oye, como estamos en tendencia a los 80, ¿tiene rompevientos o chaqueta de jean?
3: Chaqueta de jean. Uy, la es que las dos buenas.
1: Sí. Ah, pero o sea, en ese estilo de las rompevientos de los 80 son chimbas. Sí. Pero no, pero igual da frío. Igual para Bogotá, no. Rompeviento nada. Bueno, muchachos, 11 de la mañana, 38 minutos.
0: Oye, teníamos la imagen.
1: Ah, bueno.
0: ¿Qué hacemos?
1: Yo también les dije, no como quieran.
0: ¿Cuántos chismes tienen?
1: Lo que quieran, quiero.
0: Vete con titulares y decimos, ah, ese sí va, ese tal.
1: Está calificadera de chismes.
2: Pelea con el mismo, ¿no han visto? Como
0: sí, que nadie le para bola.
1: Hay un bololó que Westcol dice que hacer lives en TikTok o hacer batallas en TikTok es mendigarle a la gente. Uy. Que me parece una falta de respeto, pero también estoy de acuerdo en algunas cositas. También está el bololó que hay con la familia de Jason Jiménez. Al parecer, dicen presuntamente que la mujer de ex mujer de Jason Jiménez, la viuda de Jason Jiménez, estaría buscando quedarse con todo. Todo, todito, todo. Tanto así.
0: ¿Y quién más está reclamando?
1: Tanto así que en la finca donde al parecer vivió un tiempo la mamá de Jason Jiménez con Jason Jiménez, al parecer esta mujer, la ex esposa de Jason Jiménez, cambió la seguridad de esa casa o la gente que trabajaba ahí en esa casa y prohibió rotundamente la entrada de cualquier otra persona que no sea ella o el abogado de ella.
2: ¿Quién, la mamá?
3: Pero qué mal. No, la ex esposa.
1: La ex de Jason Jiménez.
3: No, la viuda. La viuda.
2: Son diferentes, ¿no?
1: Okay. Bueno, la viuda de Jason Jiménez le solicitó, bueno, cambió todo el equipo de trabajo de esa finca, al parecer, presuntamente, y le habría dado órdenes que la mamá de Jason Jiménez nadie de la familia puede entrar a menos que sea ella o los abogados. Bueno, nadie más.
2: Esos dos chismes están buenos. Están mejor que las comidas de Laura.
1: Presentadora de TV.
0: Verdad, Mauro.
3: Con todo el respeto, ¿no?
0: O sea, no hacemos las comidas.
1: No, sí, también las hacemos.
2: No, también, pero. Estamos.
3: Mañana, güey.
0: Mañana las hacemos. Ah, también. Pero porque yo sé que la gente va a querer explicar.
1: Sí, entonces, sí, sí. Bueno.
0: O eso o lo otro, y mañana hacemos lo otro.
1: Hagamos el chisme, que el chisme se quema más rápido, ¿les parece?
0: Epa.
1: Bueno,
0: y
1: entonces,
0: si nos queda tiempo, ahí le metemos, si no le metemos mañana.
1: De 1, 2, 3, yo tiro unos corticos. Llegó el momento de brillar con JP Residente, el más pegado.
4: ¡El impotente, mala gente!
1: Atrevidos.
3: Que no le gusta la
1: Bueno,
3: gente.
1: Ya, silencio. Bueno, empecemos. Bueno, pues resulta que hay un bololó con Westcol a través de redes sociales donde mucha gente está a favor y otros en contra. Y también me gustaría saber la opinión de la mesa. Pues resulta que Westcol en un stream dijo que para él, la gente que hacía likes en TikTok y hacía batallas, no tanto likes, sino batallas. Porque yo creo que likes y batallas son totalmente distintos. Entonces, que la gente que hacía batallas en sus likes de TikTok estaba mendigando plata a la gente o a los fanáticos que se metían ahí a donar. Entonces, esto generó un bololó. Sí. Mucha gente a favor, otros en contra. Entre las personas que estuvieron a favor fue Ginita Mamita, Ginita Calderón, que dice: yo nunca he estado de acuerdo con este cachetón. Pero hoy
3: yo creo que ellos se quieren.
1: Estoy de acuerdo con él, con lo que dice. Y dijo Gina: y me van a disculpar todos mis amigos que andan en redes sociales haciendo batallas, pero sí se ven como mendigos. Vayan a trabajar, hagan algo, pero dejen de estarle pidiendo plata a la gente.
3: Es que hay casos como los del agropecuario que sí se ven lamentables. O sea, este señor se
1: ve, sí, el agropecuario sí.
3: Este señor se ve ridículo arrodillándose pidiendo la. ¿Usted cree que alguien que tiene caballos es millonario, tiene empresas, tiene todo, va a estar arrodillado por pidiendo?
1: No, qué vergüenza. No. O sea, yo he hecho mis batallas, serio. Yo he hecho mis batallas, pero sí, llegar al nivel de arrodillarme. Por lo menos a mí me decían, no, que con penitencias. ¿Penitencias de qué? Vaya que lo peinen. Si usted ganó, ganó. Y si yo gané, gané.
2: A mí me gusta el tema de los lives en la noche. Me parece chévere.
3: ¿Qué lives?
2: Hay contenido. Por ejemplo, los que cantan, los que son duros para la música, que me parece que hacen como karaoke, que tienen voces espectaculares. Me parece tremendo. Me parece muy, muy, muy llamativo el tema de eso. Independientemente de las batallas o no, digo que la dinámica en TikTok debería cambiar. Es decir, usted haga su contenido y que la gente de manera natural pues envíe sus regalos y demás, pero no estar como pidiendo, envíen tal cosa, envíen una cosa, envíen la otra, envíen yo no sé qué, no me abandonen, no me dejen solo, que yo no sé qué. Eso es como estar uno arrastrándose por el piso, muchachos.
3: Como hace el pastor Robiño.
1: Ajá, sí.
2: Igualito.
1: No, pero miren, hay cosas distintas, Lau, porque cuando tú haces un live, digo yo desde mi punto de vista, tú le estás ofreciendo a la persona que está conectada entretenimiento, acompañamiento, etc, etc, etc. Si ya tú, como persona que estás allá detrás de la pantalla, me quieres agradecer enviándome un regalo, yo por qué te voy a decir que no.
2: Si claro, vos
1: me, otra cosa, si vos me querés apoyar en una batalla, eso es problema tuyo. O sea, al que dona nadie lo está obligando a que done. Entonces.
0: O sea, yo creo que para muchas personas, estas dinámicas de TikTok representan una fuente de ingreso, muchachos.
1: Total.
0: Una fuente de ingreso donde nadie le está haciendo daño a nadie. Y yo creo que por el hecho de tener una fuente de ingreso, una oportunidad de trabajo, de entretenimiento y una forma de conectar con otros, ahí no se puede criticar porque al fin y al cabo tú no le estás haciendo daño a nadie. Se critica el que está robando, se critica el que está haciéndole daño a la gente, se critica. Eso sí se puede criticar. Uh-huh. Pero si tú tienes una fuente de ingreso por ese lado y la persona te quiere apoyar porque conectó contigo, ya se problema del que te quiere apoyar, como dices tú. Ahora, por otro lado, también creo que, por ejemplo, yo he visto que hacen batallas de TikTok y dos personas con mucho talento, rapeando.
1: ¡Epa! Rapeando.
0: Eso me parece chévere. Dos personas que saben de entretenimiento y hablan de música. Uh-huh. O dos personas que saben de chismes y te dan un chisme en exclusiva. Uh-huh. O dos personas que saben de perfumes y una persona dice, no, es que este perfume es preferido para mí, y la otra dice esto. Eso es una buena batalla.
2: O dos personas
0: porque al fin y al cabo,
2: aura también.
0: Bueno, ya eso es... No, porque hay gente que también le gusta ver eso, claro. Eso también, y eso también es chévere, o sea, porque es entretenimiento. Entonces, ya si tú te pones, como dice Pasquel, a hacer el ridículo, a rogar por algo,
3: arrodillarse.
0: Yo me acuerdo que una vez se ponía la gente, y eso también es entretenimiento para algunos, como hacer y que rosa.
1: Una rosa.
3: Ah, que era como un robot.
0: Eso me parecía, bueno, eso me parece una locura.
1: Es que esa fue lo como las primeras que yo vi.
0: Exacto. Uh-huh. Entonces, yo creo que uno, estoy de acuerdo por un lado, porque si tú te vas a poner a denigrarte y a que tu dignidad quede por el piso por una rosa o por lo que sea, feo. Pero si es una fuente de ingreso para ti, no le estás haciendo daño a nadie, es una oportunidad de trabajo, de entretenimiento y una forma de conectar con la gente, también me parece que está bien.
3: Yo vi a JP diciendo, me electrocutaste, Pedrito.
1: Me electrocutaste. Sí, en esa época. No, pero venga, una cosa súper importante. Westcol, yo siento que Westcol critica esta situación, pero él no se da cuenta que cuando él hace sus lives en Kick o en sus plataformas digitales, también entonces vamos a verlo como un mendigo. Porque él también está dependiendo de la gente que está allá en la pantalla viéndolo a él.
3: Pero es que él habló de las batallas y de la gente que dice, por favor, deme una rosa, una rosa.
1: Sí.
3: Y se arrodillan.
1: Es que eso ya es otro nivel. Eso ya es humillarse.
2: O sea, es como si Pasquel fuera con su producto, ¿cierto? Y fuera como de tienda en tienda, por favor, cómpreme este producto, vea que
1: no, eso es emprender.
2: Apóyeme.
0: No, pero es que si tú te das cuenta, la gente que está en TikTok haciendo batallas está emprendiendo, como así. Al final, quizá no es algo que yo consuma o que apoye actualmente, pero si un día yo tengo un talento y mi talento son, por ejemplo, los bolsos y quiero enseñarle a la gente cómo identificar un bolso fake de un bolso tal y lo voy a mostrar y me dan una rosa por eso, pues yo qué culpa tengo, hermano.
1: Yo también, yo me siento ahí a hablar de la casa de los famosos y me envían sus regalos, yo entonces les voy a decir, no me envíen regalos porque es que me veo mendigo, no mi lindo, si quiere enviar, envíe.
2: ¿Sabe qué likes me gustan a mí mucho? Los que venden como cachivaches, que venden, por ejemplo, que una aspiradora, como cosas de tecnología, cosas como muy de San Andresito. Es como que venden grabadoras, bueno, no sé, todas las
0: pendejadas. Esos son los que ve mi mamá.
2: Sí, yo no compro nada, pero me encanta saber eso, yo soy toda una mamá para eso.
0: Sí. Bueno. No, pero a mí me gustan.
2: Chévere.
0: Pues yo nunca he visto live de eso, pero cuando dejan los clipsitos a mí me gusta y cuando voy a ver ya compraron todo. No, porque se vende rápido.
1: Sí. Venga, a propósito, antes de Juliana Guerrero, la chica que fue señalada que andaba con Petro y bla, bla, bla, acaba de aceptar cargos bajo la situación de entrega de títulos falsos de la Fundación Universitaria San José. O sea que se le va a poner sabroso esa muchacha. Lau casi no se acuerda de quién es Juliana Guerrero. Mira,
0: la
1: chica morenita, ahí está metida en un bololo. Simplemente quería decirles ese paréntesis.
0: Y están en este momento haciendo.
1: Sí, en este momento lo acabaron de subir y ella aceptó los cargos.
2: La presión social la hizo hablar.
1: Claro, no, y la presión social, no, las investigaciones también. O sea, le tocaba. Bueno, muchachos, continuemos ahora si hablemos un poquito de la situación que está pasando la familia de Jason Jiménez, presuntamente, como les decía anteriormente, al parecer la viuda de Jason Jiménez. Sí. Habría puesto esta situación en la finca donde vivía Jason Jiménez con la mamá, como les decía, que al parecer no permite que ingrese ni la mamá ni nadie más de la familia, solamente ella. Al parecer, este bololo no es solamente con esa finca, sino con varias cosas de la herencia de Jason Jiménez.
3: Propiedades de Jason.
1: Y propiedades que han venido siendo, al parecer, tocadas y manoseadas por la viuda de Jason Jiménez. Una situación que cuando vimos que desafortunadamente falleció Jason Jiménez, pues nosotros veíamos que había armonía de toda la familia, ¿cierto? O sea, armonía y unión. Pero no sé qué fue lo que sucedió, que presuntamente esa pelea de la herencia de Jason Jiménez está bien potente, porque como él no dejó papeles firmados ni nada, pues vos sabés que ahí, quién sabe, porque tengo entendido que la primera heredera es hijos y cónyuge, ¿no? Y ya después la mamá.
2: Creo que primero es cónyuge.
1: No, hijos, ¿sí? Siempre hijos van a estar por encima de cualquier ser humano.
2: Averiguamos bien el dato para darle información.
1: Sino que como los hijos son menores de edad, obviamente la cónyuge queda apoderada, pero cuando los niños cumplan 18 años o su mayoría de edad, el dinero es 100% o es de ellos en un alto porcentaje.
0: No, o sea, la cónyuge obviamente tiene, pues me imagino que una gran parte ahí, no sé cuánto tiempo habrán vivido ellos juntos, ya eso tiene que ver un abogado. Pero yo nunca, él sí mostraba mucho a la mamá en familia, con la esposa y todo eso.
1: Yo no sé, yo no la verdad, acuerdo, yo nunca veía como contenido, la verdad, de él así como que mucho, pero cuando pasó lo que pasó, nosotros veíamos en redes sociales que había armonía entre las familias.
3: Que sí, había apoyo entre ellos.
1: Exacto, exacto.
0: No, por ejemplo, porque yo puedo ver a Pipe Bueno, que él siempre involucra mucho a la mamá con Luisa Fernanda W, que siempre los muestra en las redes, pero yo nunca me topé con un contenido de Jason donde compartieran con la mamá de él y eso. Entonces no se sabe cómo sea el trasfondo de todo uno, porque pues como ella va a llevar,
1: pero pues igual
0: a la mamá,
1: o sea, digamos así, que el trasfondo puede ser este, pero ella creería yo que tiene que respetar esa parte de claro, que o sea, cómo vas a dejar a la mamá de no, o sea, no.
2: Dice la ley que en Colombia, si un hombre fallece y deja esposa, hijos y madre, en términos generales, la esposa es primero, o sea, claro, la compañera permanente, luego los hijos que tengan derecho, que son los primeros beneficiarios, y luego seguiría la madre.
1: Pues entonces, ojalá le toque
3: si primero,
1: algo.
3: Entonces si es primero la
1: sí,
3: la
1: por eso esposa. Te digo, pero mientras los hijos crecen, ojito con eso. Aunque pero, obviamente si es 50-50, o sea, como se llama eso cuando uno firma capitulaciones, obviamente el 50% si es de ella.
0: Acá dicen directo, claramente, bueno, yo voy a leer lo que dice la gente en TikTok y en Kick, ¿no? Acá dice, Dean Gerald dice, hijos 50%, cónyuge 50%. La única que está peleando por la herencia es la mamá y la hermana menor, Laura, dicen por acá. No sé. Estoy
1: pues igual tienen que pelear.
0: Dice la gente. Andrea dice, la mamá fue a un concierto de él cuando ya era famoso y estaba pegado porque antes no iba. ¿Qué dice Potro? Como que tiene información por acá.
5: Lo que pasa es que la semana pasada, con la negra en nuestra emisora,
0: con la negrita
5: Olímpica, nos enteramos que la mamá de Jason está como moviendo abogados y ya tiene una demanda en la fiscalía a Sonia, que es la ex...
3: La viuda.
5: Porque Sonia les está quitando como el poder que ellos tenían dentro de las empresas. ¿Qué pasó? Jason cuando los llevó a Dubái el año pasado, les dijo que a ella les correspondía el 50%, a la mamá y a las tres hermanas les correspondía el 50% de sus empresas y de lo que él dejaba. Lo de la hacienda es que la mamá llega a la hacienda y cuando va a entrar le dice, no, qué pena, su merced no puede entrar. ¿Pero por qué? No, es que doña Sonia nos dijo que no. Y ella le hace el comentario de la gente que ayudó a mi hijo está haciendo esto contra nosotros. Entonces ahí va la cosa. La mamá dice que Sonia se está dando presuntamente aconsejar muy mal de personas que no
0: allegadas, que, exacto, claro,
5: que no están haciendo las cosas muy bien con ella, y entonces ese es el boroló. Pero la cosa sí está muy heavy porque ya hay demanda en la fiscalía por los bienes y las empresas de Jason.
1: Sí, ay, pero está una pelea fuerte.
0: Pero no, o sea,
1: fuerte.
0: Yo sí, ojalá uno se muriera y la familia de uno no se
2: pero siempre va a pasar eso, la familia siempre pasa eso, Laura.
1: Y desafortunadamente uno no sabe cuándo se va a ir de este planeta, de este globo terráqueo, y uno no sabe, o sea, en qué momento uno dejar una herencia, algo firmado para que uno, o sea, no, es muy difícil.
2: Las familias dejan de ser familias y hermanos cuando se pelean con una herencia. Cuando hay una herencia. Acaba todo.
3: Es bien complejo, Dios no lo quiera, pues yo llego a faltar, pues no tengo hermanos, entonces todo sería para mis papás.
1: Todo sería, exacto, o para ti en para cuestión de que esposa, no estén tus papás.
3: Viceversa.
1: Exacto.
3: Pues, no, yo digo en este momento, pues, en este momento.
1: Entonces, sí, todo sería para tus papás, claro que sí. Bueno, muchachos, continuemos con más. Salió el top de los streamers más importantes de Colombia y me gusta de este top que Cali ya lleva 4 de los 5. Claro que sí.
0: Suéltalo.
1: El primer lugar, obviamente, Huescol, el líder, que no se te olvide.
3: ¿Chanti?
1: El Chanti está... Está también Mr. Steven,
2: Leandro
1: y La Piquiña.
2: Para la gente en contexto, la gente de pronto que no sabemos la cantidad de streamers que hay, que son muchos. Yo conozco a Huescol, no sé quién es el Chanti, de pronto me puede poner un poquito de contexto.
3: Chanti, o sea, Huescol tiene un grupito como de amigos que empezaron desde cero. Esos son dos caleños que se llaman Chanti y Leandro La Zapa, que estuvo acá.
2: Sí, me acuerdo de Leandro.
3: Entonces Leandro, Chanti y Huescol son del mismo combo. Okay. Entonces ellos están ahí. El que me sorprende ahí es La Piquiña.
1: La Piquiña. ¿Yo? Quien lo ve ahí en Kick ha venido creciendo bastante y se metió entre los 5 más importantes de Colombia, que me parece pues chimba por el pelado que lo he visto guerreándola bastante. Sí,
0: la guerrea bastante. Ahí están las imágenes para la gente que de pronto no los haya visto. Ahí están las imágenes a través del TikTok Mix Colombia o Kick Mix Radio Colombia, para que sepan.
1: Bueno, continuemos casi cerrando. Por acá les quería hablar de una presentadora de televisión. Esta presentadora no es colombiana, es egipcia. Ajá. Pues resulta que esta presentadora de televisión egipcia es la primera presentadora condenada a cadena de muerte.
2: Uy, sí lo vi.
3: A pena de tringris.
1: Sí, a pena de tringris. Pues resulta, pasa y acontece que esta mujer, al parecer, según investigaciones, tendría nexos con personajes de la vida difícil, ¿cierto? Sí. No voy a decir la palabra exactamente, sí, pero que mandan kilitos para aquí, kilitos para allá, kilitos para aquí, kilitos para allá. Pues resulta que entre esos, no, pues kilitos,
2: libras,
1: kilitos, pues entre esos kilitos, al parecer, le encontraron a ella más de 750 kilitos de ya tú sabes. De ya tú sabes, donde ella tiene responsabilidad del ingreso de esos 750 kilos a Egipto. Entonces,
3: eso es demasiado.
1: Le dijeron, mi niña linda, venga, le cuento una cosa, venga, le cuento un chisme. Usted, mi linda, frikis calaveris mortis. Sí, mi linda, pues ahí está. Ahí está el bololo.
0: Sí,
1: y el
0: yo
1: chisme.
0: Vi muy linda, ¿no?
1: Linda, bella. ¿Para qué decir que no? Pero muy, muy, muy linda. Y ya cerrando, muchachos, la Carola también respondió a la situación de que andan diciendo que están pidiendo comida por, por TikTok. Ajá. Y Carola le tiró a una presentadora, ex participante de La Casa de los Famosos, porque dijo que Carola mantenía de batalla en batalla. Que sí, que andas de batalla en batalla y que no sé qué, y no que está ganando mucha plata pues en República Dominicana, no que es la millonaria, no que está súper pegada en República Dominicana, decía la presentadora hablando de Carola. Pues Carola le dijo, mi linda, ¿cómo así si es que a usted le pagan por, lo que, por los ingresos de TikTok? ¿Usted cree que es que a usted le pagan qué o qué? ¿De dónde cree que usted le paga esos 30 millones que dice que se gana? Porque la presentadora dijo que se ganaba 30 millones de pesos en ya, el podcast en el que trabaja,
3: ya,
1: mi lindo.
3: Ya sé quién
0: sus
3: es.
0: Sus 30 sueños.
1: Sí, sus 30 millones de pesos que dice ella que se gana. Y pues Carola le dijo, no, mi linda, aquí todos sabemos que primero usted le pagan gracias a TikTok. Y 30 millones de pesos. Así, mi lindo. Hasta ahí mis chismes, perdón, con risa y
3: uy,
1: todo.
3: Uy, eso fue tremenda.
0: Con risa incluida y todo.
3: Eso fue tremenda bomba que soltó ella.
1: Pero es que la presentadora le está tirando mucho. O sea, la presentadora ya está hecha
0: porque
1: a cada
0: quiere
1: rato.
0: Sonar y como no suena, le tira a Carola.
1: No sé, pero a Carola le tira cada rato y Carola esto y Carola lo otro. Carola, hasta que Carola ya dijo, ey, hermana, ya soltame.
0: La Carola dándola toda. O sea, no, en tendencia cada rato. Yo no sé qué es lo que hace ella en Twitter. Ajá. Aparece en tendencia todas las noches.
1: ¿Verdad?
0: No sé qué es lo que hace. No tengo ni idea qué es lo que hace.
1: La otra sí está apagadita. No, mentira, la otra está yendo bien también. ¿Qué las cosas como son? La está haciendo viral, están hablando de ella, para bien o para mal. Entonces creo que también está yendo bien a las dos.
0: ¿Terminamos los chismes, muchachito?
1: Terminamos los chismes, lo que no creo, lo por último, lo que no creo es que esa presentadora se gane 30 millones de pesos que fue a decir a una emisora. Yo no le creo pues que le gane 30 millones, con permiso y hasta luego.
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0: Draco en esa época para el combo de Pina Records, y justamente esa canción tiene un remix que es con Julio Voltio. Y Julio Voltio en esa canción, obviamente, además de tirarle al combo de Rafi Pina, también le tiró a Don Omar, le tiró a Don Chesina, entre otros personajes que también cayeron en la tiradera. Pa' que sepa, pues. Buenas tardes, ¿cómo están? ¿Qué andan haciendo? Cuenten, 310-4282-929. Envíame notica de voz, nota de voz de saludo para este pa'lante y pa' atrás. ¿Listo? Así te vas a reportar en notica de voz. Saludos también a los que andan en TikTok. Un abrazo, gracias por estar activos con nosotros en TikTok. Recuerden que nos vamos de TikTok y nos vamos a quedar solamente en Kick, y también a través de nuestra aplicación o también en nuestra emisora, pues en nuestro dial, ¿listo? Pero de TikTok ya nos vamos, así que un abrazo para todos los de TikTok. Cuídense mucho, mis reyes y mis reinas. Váyanse para aquí. ¡Mua! ¡Chao! Hola Mix, ¿quién está por aquí? Buenas, buenas.
1: Hola Jipi, ¿cómo estás?
0: Hola Jime.
1: Un saludito.
0: Sí,
1: espero que tengas un muy buen turno.
0: ¡Mua! Hermosa. Chao. Besitos para ti, princesa. Hola Sebas.
2: Papito, buenas tardes. Bienvenido a la tarde. Y carajo, con un sueño después de ese madrugón, ¿no?
0: ¿Verdad?
2: Bueno, yo en el madrugón y tú
0: en la madrugada.
2: En el ANR. Pero aquí estamos con toda la energía, con toda la actitud.
0: Epa. JP. Un abrazo, mi Tayo. Hola, Diego.
3: JP.
0: Háblalo.
3: El reciente.
0: ¿Cómo fue que?
3: Saludándolos por el programa, por la energía.
0: Un abrazo.
3: Saliendo acá por la séptima, despejado.
0: La buena, mi rey. Gracias por la información ahí, que está despejada la séptima. Hola.
4: Oh, JP.
3: Oh, muy buenas tardes, JP. ¿Cómo vas? ¿Cómo vas?
0: Bien,
3: ¿cómo
0: mi
3: va
0: rey?
3: El movimiento.
0: Muy good.
3: Yo por aquí desde mi oficina rodante, dándola toda.
0: ¿Cómo? Dala, date, mi amor. Date.

0: que vos podés. Dala toda. Ya viene el Versus Mix, prepárense. Saludos a Erika, a Dieguito, a Andrés, a David, a Sneider, a Patricia y a todos los que no alcancé a sonar su notica de voz. Gracias por estar activos en modo Mix.
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Mix bueno. Mientras tanto, recuerden que ustedes votan en notica de voz alguna de las de los dos combitos que les voy a mostrar, que son cuatro canciones divididas en un pa'lante y un pa' atrás. ¿Listo? Así que el combo number one. Tenemos pa'lante a El Conejo Malo, Bad Bernie. Y esta se llama Si Veo a Tu Mamá.

Y cerrando el combo 2, tenemos a el líder Rey con Rey con el líder con esta canción que se llama Secretos. Entonces, combo 1, si veo a tu mamá y sigue bailando, combo 2, castigo y secretos.

0: Bueno, votación, vamos a ver qué dicen los oyentes.
1: Que le eres fiel a solo hombre.
0: Hola, Mix.
2: Yepi, papacho, buenas tardes, combo 1.
0: Uy, se escuchó súper lejos. Listo, mi rey, 1-0, ganando el combo 1. Hola.
3: Oye,
0: uy, hermanito, se escucha súper paila. Traten, muchachos, por favor, el sonido es súper importante, así que traten de enviarle una notica de voz donde nos escuchemos mejor. Hola.
4: Buenas tardes.
0: Buenas tardes. Combo 2, listo, mi rey. Es el primer voto que va a tener en cuenta. Listo, hasta el momento 1-0 ganando el combo 2. Hola.
5: Combo 1, JP. Oh, mi JP.
0: Oh, David. Listo, mi rey, 1-1. Hola, Víctor.
6: JP.
0: Víctor.
6: Combo 2.
0: Listo, 2-1 ganando el combo 2. Joan.
7: ¿Qué dice el viejo JP?
0: Háblalo.
7: ¿Cómo fue? ¿Qué?
0: Bien, okay.
7: Vale, cuidado. No me acuerdo de los combos, pero el de Bad Bunny, el de Bad Bunny.
0: El de Bad Bunny, el combo 1. Listo, mi rey. 2-2. Hola, Mauro. Ahora sí.
8: JP, papacho, combo 1, por favor.
0: Listo, 3-2 ganando el combo 1. A ver quién más está por aquí escuchando Mix Radio. Hola, Mix. Espere. Hola.
9: JP, combo 1.
0: Combo 1, listo. 3-2 ganando el combo 1.

0: 3, Jimenita, hola.
1: Jimenita, pues para el combo número 2,
0: Estoy Moments,
1: la que comanda la mejor.
0: Listo, mi amor. 6 para el combo 2, 4 para el combo 1. Hola, Camilo.
2: Sí, JP, buenas tardes. Combo 2, combo 2.
0: Tenemos ganador mix.
3: Ya tenemos un ganador mix. Ganaste.
0: La vuelta iba reñida, pero el combo 2 poco a poco iba tomando ventaja, hasta que rirra, chaulín pingüín, hasta luego que te dije. Aquí está el combo ganador en modo mix.

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1: 12:44. Como todos los géneros nos pertenecen, aquí está Joaquín Guillén y esta se llama El Tropezón. Estás en modo mix escuchando mix. Hoy es miércoles, mitad de semana. Una cervecita no cae mal. 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

0: ya después de uno escucharla tanto, uno le va cogiendo el sazón, ¿no? Uno como que, ah, ya me gusta. Y poco a poco uno va conectando con la canción. A propósito, recuerden que el 310-4282-929 está ready para ustedes, para que me cuenten lo que quieran, me dejen esa notica de voz ahí en el 310-4282-929. Hola, Mix.
1: Bueno, quiero decirles algo a todos los oyentes.
0: Ok.
1: ¿Qué haríamos sin esta emisora?
0: Tan bonito.
1: Uy, no, parce. Uno escucha esto y se activa.
0: Epa.
1: Aquí es de la oficina del rodante, de la llanta rodante, mano.
0: La llanta rodante.
1: Pero claro, ¿qué haríamos sin esta emisora?
0: Gracias.
1: Estaríamos como un pez metido en un tetero.
0: Un pez metido en un tetero. O sea, aburridísimo. Un saludo a Giancarlos. Gracias, mi rey, por esa notica de voz. Saludos a Kevin. Saludos.

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1:07. Me preparo para el versus mix de clásicos, donde como siempre ustedes también votan y vamos después de esta canción, ¿listo? Aquí está Vulnerable, lo nuevo de Luister junto a Manuel Turizo.

0: Ya lo saben, se llama Vulnerable, lo más reciente de Luister La Voz, junto a Manuel Turizo.
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0: La costa colombiana en la casa, así me gusta. 1:11 PM, momento de enfrentamiento. Ahora sí llegamos a el versus mix de clásicos, donde, como siempre, ustedes tienen el derecho, el deber de escoger cuál de las canciones que les voy a mostrar a continuación debe sonar en este versus mix de clásicos. Así que me voy con la primera, la hace Kino Rankings.
2: Kino Ranks.
0: Creo que fue la única que pegó Kino Ranks, ¿no?
2: Sandunguera.
0: El man, ¿no?
2: Era.
0: Esta se llama Sandunguera, Kino Rankings, en modo mix.

0: Bueno, y esta canción se enfrenta a Franco el Gorila y Yandel, y se llama Sexo Seguro. Entonces, vota, ¿será sandunguera o será Sexo Seguro?
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0: eso seguro. Vamos a ver qué dicen los oyentes. 310-4282-929. Empezamos con el viejo Víctor. Hola, Víctor, cuéntamelo.
1: Sexo seguro, JP.
0: Sexo seguro, listo, mi rey. Alexander, hola.
1: Mi JP, como debe ser, sexo seguro. Sexo
0: Epa,
1: seguro.
0: Sí, señora, así debe ser. 2-0 ganando sexo seguro. Hola, JD. ¿Qué le dice?
2: Mi JP. Primero la seguridad ante todo, así que vamos con sexo seguro.
0: Listo, mi rey. 3-0 ganando sexo seguro. Hola, Alexa.
3: Hola, JP. Me voy con Sandunguera.
0: Sandunguera, listo, mi amor. 3-1. Hola, por aquí.
3: Hola, JP.
0: Hola.
3: Sexo seguro, seguro.
0: Sexo seguro, listo, mi amor. Dianita, hola.
4: Hola, JP. Hola.
0: ¿Qué más?
4: Sexo seguro. Esa es la fija.
0: Listo.
4: La propia.
0: Un besito. Hola, Miguel.
5: JP, sexo seguro, sexo seguro.
0: Listo, mi rey, gracias. Alexander, hola.
6: JP.
0: Háblalo.
6: Buenas tardes, Sandunguera.
0: Ah, ok, mi rey, gracias por tu voto para Sandunguera. Ojo, les quiero confirmar, ya ganó sexo seguro. Estoy escuchando notas de voz. Hola.
7: Hola, JP. Sexo seguro.
0: Listo, mi rey, gracias, Julián.
8: JP, Sandunguera.
0: Listo, Julián, gracias, Yair, hola.
9: Pico la seguridad de todo.
0: Así es.
9: Sexo seguro.
0: Listo.
10: Ya tenemos un ganador, Mex. Ganaste.
0: Y como la seguridad ante todo, aquí está la canción ganadora en modo Mix.

Daddy Yankee en modo mix, escuchando mix junto a Zion y Nelly. Después de Chévere, quiero preguntarle a los oyentes, entre los conciertos que tenemos, ¿a cuál te gustaría ir? Ya vengo a hacer esa pregunta y usted me la responde en nota de voz.

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6: Ya lo saben, Mix Radio te lleva al concierto de tu vida. Y entre los conciertos que tenemos, está Ryan Castro, el cantante del gueto Awo, que va a ser exactamente en el Campín. También está Karol G, la bichota, que también va a ser en el estadio del Campín. También tendremos a Romeo Santos y Prince Royce, y además Omar Kortz. Así que quiero que los oyentes en una nota de voz me cuenten si los invitáramos a uno de esos conciertos, ¿a cuál les gustaría ir? Ojo, solamente uno, no nos quema decir, ay, yo quiero ir a... No, uno solo. Quiero saber qué opinan, 310-4282-929. ¿Cuál concierto iría? ¿O quieres ir más bien? A ver qué dicen por aquí. Hola, Mix.
7: Hola, JP. Mi nombre es Snyder. Y Snyder, con mi esposa quisiéramos ir al de Romeo Santos y Prince Royce.
6: Listo, Romeillo. Juan, voto para Romeillo Santillo. A ver, por aquí. Hola, Alexander.
8: Al de Ryan Castro. Awo.
6: Awo. Listo. La verdad, si a mí me tocara escoger, porque yo creo que va a ir a todos, me disculpan. Normi, normi. Pero si me tocara escoger alguno de los conciertos, Ryan Castro, el cantante del gueto Zaga Zaga Zao. Hola.
9: Hola, Mix. Yo quisiera ir al concierto de Prince Royce y Romeo Santos para cantarle a mi novia al oído Eres Mía.
6: Eres Mía.
9: O La Carretera.
6: Epa, yo creo que entre pareja, si yo voy con mi pareja, con mi novio, mi novia, o mi esposo, mi esposa, creería que Romeo Santos y Prince Royce estaría perfecto. Pero vamos a seguir escuchando oyentes. Hola.
10: Mis, quiero ir al de Karol G, la bichota.
6: La bichota.
10: Soy Elena.
6: Un besito, Elena. Víctor.
11: Uy, JP, esa decisión está muy difícil,
6: está,
11: pero me gustaría ir al de Romeo Santos. Okay. Sería espectacular.
6: Espectacular. Les quiero confesar que hasta el momento ya he visto a Ryan. Bueno, no he visto a Omar Kortz. Ya vi a la bichota. Me falta de ese combo, me falta ver a Romeo Santos y Prince Royce. La verdad, nunca los he visto. Hola.
12: JP, porfi, regáleme boleticas para el concierto de Ryan, porfa, porfa.
6: Ah, wow. Y para los que no saben, el concierto está totalmente sold out, ¿no?
13: Si me invitaron,
6: no le escucho nada. El concierto está totalmente sold out y las últimas boletas las tenemos aquí en Mix Radio. Listo, así que si usted se las quiere llevar, pendiente. Hola.
14: Hermano JP.
6: Háblalo.
14: ¿Cómo estás? Feliz tarde.
6: Igualmente.
14: Concierto de Ryan Castro con mi esposa, viejo.
6: Wow. Listo. Pendientes, que pronto arrancamos la entrega de boletas.

Sabroso, con este clásico que suena muy sabroso hasta ahora en Mix Radio. Saludos a Isa, que está por ahí activa, y también a Jessica. Jessica me dice: JP, yo quiero boletas para Romeo Santos para llevar a mi hermana antes de que venda un riñón. Vamos a ver qué pasa, chicos, tienen que estar muy atentos. Y ojito con lo del microperforado, que pronto le vamos a decir cuándo, y también las boletas que vamos a entregar al aire aquí en Mix. Listo, tienen que estar muy, muy activos.

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0: Una de la tarde, 51 minutos. Yo soy JP, el residente, el más pegado, el más potente, el que le gusta a la gente. Nos escuchamos mañana. Les envío un abrazo. Cuídense mucho. La buena. Chao.

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0: Buenas tardes, señores. Aquí de 2 a 4, Andrés Pari te va acompañando. El dueño del Pari por Mix Radio Bogotá 92.9. ¿Cómo está toda la gente? Saluditos, arrancando la tarde con toda y siempre.
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0: 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Bogotá 92.9. La emisora de los mejores conciertos. La emisora que te lleva a los conciertos más duros, que te pone ahí en primera fila en los conciertos que tú quieres ver, en los conciertos que obviamente sueñas con estar. Hay un montón de artistas que van confirmando cada vez más fechas. Y hombre, mucha gente está diciendo, hombre, pobre mi tarjeta de crédito, pobre mi bolsillo, porque cada vez van saliendo los artistas que le gustan a uno, ¿cierto? Entonces, si supongamos, el concierto de Karol G, claro, me gusta Karol G, pero ¿qué más le vamos a sumar a eso? Ah, Omar Kortz. Omar Kortz también me gusta, ¿no? Pero vamos a sumarle a eso más, ¿no? Que yo también quiero ver la bachata de Romeo Santos y Prince Roy, listo, súmele a eso también, entonces bachata. Que no, que yo quiero ver el Awo, listo, de una vez también, le empacamos el Awo, señores. Que no, que yo, a mí me gusta Anuel, lo que sea, ¿cierto, señores? Aquí con Mix Radio Bogotá 92.9, la emisora de los mejores conciertos. Vamos a estar llevándote al concierto de tu vida en este 2026, así que prepárate, porque esta tarde voy a estar registrando full oyentes a través del WhatsApp de Mix, a través de las redes sociales. Y a través de todos los medios, todos los canales hay activos para que ustedes vayan, participen, la den toda con los comentarios y estemos aquí parchados toda la tarde escuchando Mix Radio Bogotá 92.9. Andrés Pari de este lado, en vivo a través de Kick Mix Radio Colombia. Y obviamente también estamos ahí actualizando full el Instagram Mix Radio Bogotá y el TikTok también Mix Colombia. Así que por allá nos vemos, todos ahí tranquilos, bienvenidos. Quiero saludarlo a través del WhatsApp de Mix. Si me quieren saludar también de una vez, digan presente, digan yo, hello, ¿cómo estamos? Un saludito para todo el mundo, señores. Así que bueno, vamos a mixar buenas canciones. Ya mitad de semana, es miércoles.
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0: 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Mix. ¿Y quién quiere ver esta canción en vivo, ah? Por ahí dicen que Don Omar se viene en concierto, ah. ¿Cuándo será que nos dan la dicha, oh?
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3: 2:59 en Mix Radio.
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3: Señores, se vale todo en esta tarde del miércoles con Knicks Radio Bogotá 92.9. 9 de septiembre ya, 9-9-26. Día 9, mes 9 del año 26, señores. Aquí estamos, Andrés Pari de este lado te sigue acompañando por Knicks Radio Bogotá 92.9. Y algo bien importante es que se vienen cositas, señores, se vienen cositas. ¿Quieres hacer parte de esas cositas? Bueno, ponle mucho cuidado, mucha atención a esto que se viene, por favor, Bogotá.
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1: Allá vamos a estar diciendo presente, señores. ¿Cuál es el concierto al que quieres ir? Quiero escucharte ya mismo. 310-42-82-929. Escriban ya. Bueno, no, escriban no. Manden notica de voz. ¿Cuál es el concierto al que quieres ir? Listo. ¿Cuál es el concierto al que quieres ir? ¿A qué concierto quieres ir? ¿A qué concierto quieres ir? A ver, 310-42-82-929. Quiero escuchar a esta hora a los oyentes. A ver, hola, Mix.
2: Mix, Brian Castro.
1: Ryan, listo, el AWO. Vamos a hacer AWO por allá con Ryan. Prepárate, Bogotá. Mix Radio a esta hora. Hola, Mix.
3: Uf, pari, qué chimba ir al del cantante del gueto. Pla, pla, pla, pla.
1: Ryan, no miedo. Pla, pla, pla, pla. Hola, Mix.
4: Pari, Mix me lleva al concierto de Ryan.
1: Ryan, uy, hasta el momento Ryan va comandando. Hola.
5: Hola, Mix, yo quiero ir al de Romeo.
1: Romeo Santos, hola.
6: Hola, Pari, buena tarde. Me gustaría ir al concierto de Ryan Castro.
1: Ryan, hasta el momento Ryan está arrasando, ¿cierto? 310-42-82-929, tírame tu concierto, hola.
5: No, yo quiero ir al de Romeo Santos, por favor.
1: Romeo Santos, Maleja.
5: Mix, yo...

0: Karol G.
1: A todos, también se vale. Hola.
2: Ari, Romeo Santos.
1: Romeo Santos, no importa cuál sea tu concierto. Déjate consentir con Mix Radio Bogotá 92.9. Porque se viene el concierto de tu vida. Se viene el concierto de tu vida. O porque ya le voy a estar tirando por acá. Les voy a estar dando instrucciones para que de una vez empiecen a registrarse y aseguren de una vez ese registro bien valioso, la verdad. Para que vayan a disfrutar de los mejores conciertos. Ah, bueno, y nos faltaba algo por acá. Se viene el Festival Cordillera. ¿Quieres ir? Mix Radio te pone.

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0: ¿Aguanta conciertico de Luister o qué? No sé dónde, póngame un concierto de Luister que yo le llego. Sin miedo. También podríamos estar, no sé, llevando a los oyentes más fanáticos de la buena champeta a un concierto de Luis. Sabes que el concierto de tu vida es con Mix Radio Bogotá 92.9. Bueno, pero no vengo a hablar de ese concierto, vengo a hablar de algo que está pasando en este momento. Y es que veo muchas personas que me están escribiendo a través del WhatsApp de Mix, me están diciendo: "Pari, suelta la nueva canción de Carola". ¿Ah? "Pari, suelta la nueva canción de Carola". Ay, ¿será que soltamos completa la canción de Carola, la nueva canción? Soltamos la nueva canción de Carola, ¿qué dicen ustedes? Dicen: "Pari, mi loco de Carola". Ustedes dicen, en sus manos está. En sus manos está si soltamos.
2: Si tú te vas, no pasa nada.
0: La nueva canción de Carola. A ver, necesito los fanáticos que están ahí escribiendo, bien activos. Están diciendo: "Pari, si me vas a poner mi loco". Pari, a nadie le he rogado tanto, es que ni a mi ex. Si me están escuchando los fans de Carola, me van a taguear ya mismo en @, o sea, van a subir una historia a su Instagram. Me van a etiquetar como @mixradiobogotá, @mixradiobogotá. Y @AndrésPariDJ. Me van a mostrar que están ahí escuchando a mí. Y soltamos esta. Esta la soltamos completa. Si llegan buenas notas de voz, la suelto completa. ¿Listo? Ah, ustedes me la están pidiendo. Yo también necesito que ustedes se reporten. Si ustedes están con ganas de que yo suelte esta canción, deben tirarme historia y me deben pedir la canción a través de, ojo, cuenta de Instagram @mixradiobogotá y @AndrésPariDJ. Listo. La pongo toda con esa condición. Si veo full historia, la suelto. Si veo full historia, la suelto. Listo. Mientras tanto, clásico a esta hora, Yandar y Justin, Solo es mejor, sonando por Mix Radio. Dale play.

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1: Señores, ¿cómo estamos? Buenas tardes. Así como lo escuchaste ahí, Bogotá se viene, ya llega. Nada más y nada menos que el concierto de tu vida, el que quieras para finalizar este 2026. Ya te vamos a estar diciendo por acá, mientras ustedes se van registrando en este momento, me van a escribir ahí, programa sin nombre, quiero ir al concierto de... Vas a completar ahí la frase, ¿cierto? Algo muy importante, Pari, que es que no me mencionaron el concierto al que yo quiero ir, que yo quiero ir al Cordillera, que yo quiero ir al concierto de, digamos, de Luister, que yo quiero ir al concierto de Ensalada Humor, que quiero ir al concierto de Farsándula, que también se viene en octubre. Bueno, también vamos a tener la posibilidad para que te registres de una vez, ya mismo. 310-42-82-92-9. Programa sin nombre, quiero ir al concierto de, van a escribir y de una vez se van a registrar. A partir de ese momento, la mayor cantidad de oyentes que vayan llegando a través del WhatsApp, todos van a quedar registrados, ¿ok? Llégate. Y a esta hora también, Ensalada Humor, ensalada.
2: Buenos días, buena tarde, buena noche, mi gente linda, mi gente bella, mi gente no tan linda ni tan bella. Bienvenidos al programa más disruptivo de la tarde, de 4 a 7, Farsándula, Andrés Pari, Ensalada Humor y yo, que venimos a distraerlos un poco de la cruda realidad de lo que pasa en Bogotá y en Colombia. No solo en Bogotá y en Colombia, sino también en el país y en la capital. Ustedes son los protagonistas, súbanse a esta nave. Súbanse, abrochen el cinturón, pónganse cómodos porque van a disfrutar 3 horas super cargadas con el programa sin nombre, donde traemos regalos, la puntica, donde ustedes son los participantes más importantes del mundo mundial, donde la voz de ustedes se siente, la voz del hincha, la voz del pueblo, la voz de la gente. ¡Ay! Acá, súbanse, móntense y prepárense para que disfruten del mejor programa.
1: Venga, algo importante, los que se están registrando, hay gente que quiere ir a 2 conciertos, hágale, sin miedo, sin pena, de una vez, y en una sola respuesta van a escribir, quiero ir a Karol G, a Feid y a Darío Gómez. Un decir, ¿sí o no?
2: No, sí, pero espérate, por ahí también escuché Karol G.
1: ¿Karol G?
2: ¿Dónde vas?
1: En Bogotá, ¿no sabes?
2: No sabía.
1: ¿Cómo que no? En el estadio.
2: ¡Bobo!
1: Claro que sí.
2: Se va a enfrentar Karol G.
1: Así es.
2: O sea, va a volver a hacer la gira en Colombia otra vez.
1: Con el Tropitour.
2: Claro.
1: Tiene gira mundial. Bueno, está haciendo la gira mundial en este momento.
2: Sí.
1: Arrancó en los Estados Unidos y
2: cierra Colombia con Bogotá. Bogotá y Medellín, me imagino yo. ¿Cali también lo tocará?
1: Medellín no.
2: Medellín, no le puedo creer.
1: No viene Medellín.
2: No le puedo creer, pero si Medellín es la casa de la muchacha.
1: Sino que el estadio lo están arreglando, entonces.
2: Verdad. Ah, no, belleza. ¿Y cuántas fechas va a tener la señorita Karol G? Hasta el momento va una. Me imagino que va a tener por ahí unas 20.
1: ¿20?
2: Pero tuvo como 6 o 7 en Europa, en el Bernabéu. Karol G es una mujer hermosa, espectacular. Claro que según Alofoque dice que ya está pagada.
1: Sí.
2: Según Alofoque dice que Karol G ya no es la Queen of Queens.
1: Sí.
2: Según Alofoque. Para nosotros los colombianos, o en especialmente para mí, hablaría por muchos, ella es la madame.
1: Madre.
2: La dueña, la reina, la jefa, la big, la, ¿cómo es? Big Boss es el gran jefe.
1: Sí.
2: ¿Y cómo sería la gran jefa? Sería Big Boss, Big Bass. Y yo es que Duolingo no he llegado hasta ahí en Duolingo. Pero sí, oiga, Karol G, qué rico. Yo disfruté el concierto de cuando estuvo hace 2 años.
1: Sí.
2: Hace 2 años de Karol G. Ay, marica.
1: Con el patrocinio de Andrés Pari.
2: Ya 2 años.
1: El patrocinio de Andrés Pari.
2: Ya 2 años. Ay, cómo pasa el tiempo. Yo recuerdo que le di esa entrada a mi esposa para de cumpleaños.
1: Sí.
2: Nos fuimos a ver Karol G. Uf, eso estuvo delicioso. Qué tour, pasa. Eso salía como un tiburón en la mitad del escenario.
1: Sí.
2: Salía un tiburón grandísimo, hermano, ya montaña de tiburón arriba. Oh, qué lindo. No, me gustó.
1: 4 de diciembre, 5 de diciembre y 6 de diciembre.
2: Tres estadios,
1: El Campín.
2: Claro.
1: en Colombia.
2: Y merece más estadios. Merece más estadios.
3: Sí, señor.
2: Sí, señor. Ahora, Fey también quedó pendiente de hacer estadio. Él hizo varios MetPlus. Sí. ¿Será que Fey en ese momento podría llenar un estadio?
1: No sé, no sé, esperemos a ver. Hay que abrir el debate y además que Fey también va a estar anunciando dentro de poco concierto.
2: Por eso es que yo también lo pregunto.
1: ¿Con un concierto va a anunciar el álbum? Ah,
2: imagínense.
1: O al revés.
2: No sé. BL, que hizo tantas fechas en el Movistar Arena.
1: Ya BL, la gente. Imagínense, este concierto lo pasaron por televisión.
2: Ay, es que eso fue.
1: Qué duro.
2: Eso fue un boom grandísimo. Ese sí fue el año pasado.
1: Sí, ese sí fue en diciembre.
2: Ese sí fue el año pasado.
1: Aquí estábamos cantando ya tu Taina, tu Turumá.
2: Y BL cantando.
1: BL allá todavía. Porque si te toco, ¿cómo? Y vengo,
2: ¿cómo? Oíste, BL en este momento le daría para llenar un estadio.
1: Hombre, si hizo tantas fechas de guía, obvio.
2: Pero como no ha vuelto a sacar álbumes y el último álbum que sacó con Ozuna no fue la gran cosa. Uh-huh. No fueron las grandes ventas. Unos dicen que el problema fue grabado con Ozuna, que porque ya estaba un poco apagado. Uh-huh. Pero déjenme decirle que para mí Ozuna es otro titán. ¿Sí? Es otro grandotote. ¿Quiénes hacen falta montasen en un estadio en Bogotá? Mano, si se va a tirar el estadio, no es burla, pues, para que no me vayan a funar después, no es burla. Es simplemente comparación, porque las comparaciones son horribles. Pero se va a tirar el que canta Coqueta, que para mi ignorancia, solo tiene Coqueta, y se tira al estadio. Ahora un artista colombiano que merezca un estadio en Colombia. Para usted, Andrés Pari, ¿quién podría ser? Para ustedes, oyentes, ¿quién podría ser que le haga falta un estadio acá?
1: ¿A quién le hace falta un estadio?
2: ¿A quién le hace falta un estadio? Pues en artistas.
1: Bendito.
2: Al Bendito. Pero es que el Bendito ya hizo el ¿cómo se llama eso? Yo no sé qué, Claro. ¿Cómo se llama? El Claro Arena, Arena Claro.
1: Sí.
2: El Claro. Plaza Claro no es. No, el Claro.
1: Sí.
2: Vive Claro, algo así. Sí. Y eso es la misma cantidad de un estadio. Entonces ya podemos decir que hizo un estadio. Ahora, de los reggaetoneros viejitos, ¿quién? Para mí, un Chelsea.
1: Sí.
2: Podría tener un estadio por todos los grandes éxitos que tuvo y que tiene todavía, porque todavía se sostiene. Gran saludo para Chelsea, que es amiguito. ¿Qué le parece? Bueno, Rey consentió en Movistar. ¿Sería qué? Como la mitad de un estadio. ¿Quién más? Para ustedes, los oyentes, ¿quién más podría tener acá? Para mí, un Capo. Oído Pueblo. Capo. Capo merece un estadio. Sí, es de las tiene una carrera muy larga, pero en el éxito tiene una carrera corta. Sí, él lleva muchos años en la música, simplemente que a él se le dio hace 3 años para acá. Pero con 3 años, es que no es en la cantidad de tiempo, sino en la cantidad de éxitos. Acabo de grabar hasta con Wisin y todo.
1: Don Omar,
2: no, pero no es colombiano.
1: Y
2: Don Omar.
1: ¿Tiene que ser colombiano?
2: Sí.
1: Están diciendo que Don Omar, yo no sé.
2: Don Omar tuvo un problema, no sé si ya lo solucionó, pero no se podía presentar en Colombia. Por eso fue que en el turno no lo metió, porque hace muchos años supe que él quedó debiendo plata y que con unos empresarios, yo no sé. Que una vuelta ahí, pues, toda rara. Don Omar, qué rico. No es colombiano, pero bueno, ya lo metí a colación. Lo merece. Yo iría con todo el amor del mundo. Si un oyente me dice, ensalada, le cambio las boletas del Festival de Trova por Don Omar, yo voy. Yo voy.
1: Señores, bienvenidos al programa Sin Nombre a esta hora. También por acá va llegando nada más y nada menos que...
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2: Ay, mis amores.
1: La farsa, ¿cómo estás?
6: Bien, gordo bello.
1: ¿Bien o no?
6: ¿Cómo estás?
1: Excelente farsa, por acá como un poco ladeado.
6: ¿Logueado?
1: ¿Ladeado?
6: Sí, ladeado.
1: Estoy como diagonal así en la cámara, ¿no?
6: Verga, marica, tengo como si me fuera a dar sinusitis, como un dolor en la nariz y en los ojos.
1: ¿Y eso? ¿Dónde metiste tu cabeza?
6: Marica, me entró agua por la nariz.
1: ¿Agua fría?
6: Me estaba bañando y yo dije como, marica, me voy a ahogar, me estoy ahogando. Ay, sí, está ladeado, se va a caer. Vamos todos para aquí que pari esta vea, parece que me estuviera temblando eso. No, maño. ¿Cómo están todos? Saludo a todos los que están conectados en este momento.
1: Necesito alguien que me preste un nivel de burbuja.
6: Un nivel eso. A ver. Ah, para Lauro 06201. Dice, pon mi loco. Para Sandri, dice mi loco. Para Lau 0612. Para Ortep. Para Maritza. Para Lau. Para Isa, la venezolana. Un saludo para toda la gente, hermana venezolana que está en este país. O fuera del país también, por todos lados. A Nescarlet, a Kelonen, Maritza 18, Sandrita, besos, besos, besos.
1: Para Barça, es que la gente quiere que soltemos esta canción, vea. Esta canción que la hizo Carola. La vamos a soltar, pero los oyentes... Las personas que la están pidiendo, necesito que convoquen más. ¿Qué quieres, Farsa? ¿Quieres Instagram? No, ¿quieres Kick? ¿Quieres TikTok? ¿Qué quieres tú?
6: Espera. Carola, mi Carola. Mi Carola, la de la Casa de los Famosos.
1: Esa misma.
6: La que estuvo en Dime Loquín. La que es amiga de Lau. La de la casa.
1: Esa misma.
6: Ay, Carola, mamacita hermosa. Carola es una gran amiga de la casa.
1: Sí, claro.
6: Y es un parche, marica, hablar y farrear con ella.
1: Sí, claro.
6: Es toda loca.
1: ¿Tú farreaste con ella?
6: Yo he farreado con ella.
1: Mira tú esa vaina.
6: Yo he farreado con Carola. Y mueve ese Uri. Sí. Ay, amor. Venga, ¿cómo así? ¿Cómo así que hay canción de Carola? Cuéntame.
1: Hay canción de Carola, pero no sé, Farsa, ¿tú qué quieres pedirle a los fanáticos de Carola para soltar la canción?
6: Instagram,
1: ¿qué quieres?
6: Instagram. ¿Qué hay en Instagram así como para poder mandar?
1: Que sigan arroba farsándula 1.
6: Arroba farsándula 1, arroba Andrés Pari DJ, arroba Mix Radio Colombia.
1: Listo, hágale pues.
6: Las tres se fueron.
1: Vamos a hacerle entonces, y atención porque ustedes tienen que coger ahí celular, estar muy pendientes porque ahorita vamos a soltar la canción después de las 5 de la tarde. ¿Listo?
6: Listo.
1: Que Farsándula ya está encrespando las pestañas, ella misma la va a presentar. Así que prepárense, ¿listo?
6: Ya, en nada.
1: No, ya
6: en
1: hicimos pocos. Mucho, no, les falta todavía, sí. Les falta.
6: Claro, ¿sí o no?
1: ¿Cómo así pues?
6: Ah. Una verdadera fan no dice que ya hicimos mucho, una verdadera fan dice que hay para hacer, no importa lo que ya hemos hecho.
1: Eso
6: ahí
1: es.
6: Vamos a hacer más.
1: Eso es.
6: Oh, pues Xiomara, que usted es una cuita hermosa.
1: Así que, señores, ya hemos llegado, estamos aterrizando aquí en el programa Sin Nombre. Bienvenidos a todos. Farsándula presente.
6: Presente, querido teacher. Andrés Pari, el dueño del party. Sin party no hay perreo, porque contrátenlo, porque necesitamos mercar. Andrés Pari.
1: Presente, Farsándula. Farsándula, oye esto.
6: Me encanta.
1: Farsándula, ya estamos listos, estamos preparados y atención.
3: Porque hay un party, sí, después del party, que es el
1: Andrés Party. Aquí estamos ya, preparados, Farsándula. Y también el señor Ensalada Humor, que se viene con un festival muy duro, Ensalada. ¿Dónde podemos encontrar la información, Ensa?
6: Arroba Ensalada Humor, vengo con un festival de trova este 19 de septiembre, donde traigo a Loquillo y JP, quedan las últimas entradas. Arroba Ensalada Humor, síganme y ahí pueden ver todo lo que tengo, lo de la información.
1: Bueno, ahí está, señores, bienvenidos al programa Sin Nombre y aquí...

0: Señores, la emisora que comanda en Bogotá, Mix Radio 92.9, ya está ahora también preparándonos ensalada humor porque ya se viene nada más y nada menos que
1: invitaciones. El iPhone, nada más y se viene ya nada más y nada menos que el iPhone 18.
0: ¿Quieres el 18 o qué?
1: Uy, mano, no sé, pero todo lo que yo tuve que ahorrar para comprarme el 17, mano.
0: Sí.
1: Yo lo compré bien caro porque yo lo compré un mes apenas salió el 17.
0: Ah.
1: Porque yo estaba bien retrasado. Mentalmente y económicamente. No, yo tenía el 15 cuando salió el 17.
0: Sí.
1: Yo dije, no me puedo retrasar tanto. Compremos el 17. Compro el 17. Termino de pagar el próximo mes la cuota de este. Y me salen con que ya salió el 18 y que es prácticamente una tablet. ¿Usted qué opina de ese celular? A ver, da.
0: Yo creo que eso es como todo, ¿sí o no? Es como usted tener un carro. Celular de eso es como tener un carro. A ver, si usted de pronto lo calienta mucho, lo usa mucho, va perdiendo su valor, ¿sí o no? Entonces, tan pronto salga el otro, si usted tiene de pronto ya el 17, pues haga el plan retoma donde se lo tomen, así, y pues paga menos, ¿cierto? Ahora, si usted lo quiere conservar más, pues va a tener en cuenta que su teléfono actual va a perder más valor, ¿sí o no?
1: También es cierto.
0: Entonces, no sé, me parece a mí. Yo sí voy de frente con eso.
1: O sea, yo también hace poquito compró el 17.
0: La dice por acá, no es una tablet, es un iPhone Duo.
1: No, pues, dije que parecía una tablet, jamás dije que era una tablet. Calvacio. Oíste, vos también hace poquito cambiaste a 17.
0: Sí, claro.
1: Vos cambiaste este año.
0: Obligación.
1: ¿Crees que es la inversión correcta?
0: Depende de lo que usted haga. Para mí sí es la inversión correcta.
1: Porque usted sí trabaja con redes y todo eso.
0: Redes, muchos archivos grandes, video y todo eso y demás, fotos.
1: ¿Y te gusta el nuevo diseño?
0: Me gusta, o sea, no, el Pro Max. Yo estoy hablando del Pro Max.
1: No, del
0: que se dobla, no, ese no.
1: Yo estoy hablando de ese, del que se dobla.
0: Del Pro Max. Yo me voy a cambiar es para el que Calvé me esté farsándula, pero como ahí, farsándula no está hablando.
1: ¡Ah! Ahí está, oiga, toca ponerse la farsándula. Farsándula, ¿usted qué opina? Yo se lo calvoseo cuando quiera, usted diga nomás. A mí sí me gusta el 18 o así, pero el plegable.
0: ¿Y usted qué celular tiene, farsa?
1: Yo tengo el plegable, pero de otra marca.
0: ¿Sí?
1: El Samsung. El que es así abierto, que también parece como una tablet.
0: ¿Sí?
1: Que no estoy viendo tampoco tablets, parece una tablet. Pero dicen que eso tiene como X cantidad de plegables. O sea, ¿sí? Me explico, como 18.000 abiertas y cerradas.
0: ¿Sí?
1: Y luego se daña el display. Un ejemplo, pues yo soy muy bruta, ustedes saben. Pero es más o menos como lo que dicen. Ahora, pues
0: tienes que tener en cuenta cuánto llevas.
1: Imagínate uno contando una, dos, tres. Y cuando le cae uno una ansiedad en un centro comercial, y usted va a ir a comprar una blusa y usted dice, me voy a comprar una blusa.
0: ¿Sí?
1: Y luego le dicen, vale 2 millones de pesos. Usted queda como sin saber qué hacer, como si hice o venice. Entonces usted pega con el teléfono a abrir y a cerrar. Ay, no.
0: Ay, no.
1: Yo creo que eso va a ser una vaina para la gente antiestrés.
0: Bueno, señores, aquí programa sin nombre, pilas, porque ya continuamos. Los que están ahí preguntando por la canción de Carola, ya la vamos a estar soltando. Atentos ahí, pendientes. @ Farsándula 1, @ Mix Radio Bogotá y @ Andrés Paredilla. Y recuerden que deben seguirnos, ¿cierto? Ya. Sigan de una vez. Si quieren que soltemos la canción, ya.
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3: Las 4:58 en Mix Radio.
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1: Señores, allá nos vamos a estar viendo el concierto de tu vida con Mix Radio.

0: vas a completar ahí, ya en este preciso momento, esa frase. Programa sin nombre, quiere ir al concierto de y nos vas a decir, puedes elegir uno, puedes elegir dos, si el concierto no está en los cuatro que te mencionamos, puedes elegir cualquiera que pase por estos días en la ciudad de Bogotá, así que te vamos a registrar el concierto de tu vida con Mix Radio.
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0: Y llega el momento de presentar nada más y nada menos que a la única, la irrepetible, la que, mejor dicho, siempre está puesta para el perreo, dándola toda, la que está PPP, señores. Aquí está con ustedes, Farsándula.
2: ¡No! Hey, everybody. Conéctense, súbanse.

0: ¿cierto? Sí. Una canción que toda la tarde han estado pidiendo los oyentes de Mix Radio. La gente que de pronto no conocía a Mix se está dando cuenta de qué es Mix. Somos tendencia a esta hora en X. Y gracias a todos los que han hecho parte de eso. Todos los fanáticos también de Carola Alcendra.
1: Carola mamacita hermosa de la casa.
0: Carol Alcendra. Está sacando una canción increíble que se llama Mi Loco. Y toda la tarde la han mixeado. Señores, yo creo que no le vamos a dar más espera. Y vamos a presentar esta canción ya mismo, Farsándula. Porque los fanáticos de Carola también se lo merecen a esta hora. Nos tienen ahí en tendencia.
1: Mi Loco.
0: A través de la red social X. Ahí estamos. Ahí está. Estamos de número 7 a esta hora, Farsándula. Entonces, muchachos, gente, fanáticos de Carola, me hacen el favor y van a grabar este momento porque vamos a sonar la canción y lo van a subir a sus redes sociales. Total. Ahí van a seguir alimentando esa tendencia, ese trend a esta hora. Y este video también se lo vamos a mandar a Carola.
1: ¿Listo, Farsa? Etiqueten a Carola.
0: Date, Farsa. Ya esto es tuyo. Preséntalo.
1: Etiqueten a Carola. Etiqueten a Mix. Etiqueten a Andrés Pari DJ, etiqueten a Farsándula 1, etiqueten a Carola, etiqueten amigos y amigos y amigos, porque ni siquiera se imaginan las ganas que tenemos de sonar este palazo, porque estos son para los fans de Carola y los nuevos que llegan, porque vamos a conquistar a todo el mundo mundial. Con ustedes, ladies and gentlemen. Mi Loco, sí, Mi Loco, cierto, se llama Mi Loco. Nada más ni nada menos, Mi Loco con Isla Marcel. Se suena en Mix 92.9.
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0: Tenemos dinámica, Andrés Pari.
1: Sí, Farsándula, tenemos una dinámica.
0: Pero, ¿cuál es la dinámica? Ah, bueno, pero...
1: En este momento, Farsándula, vamos a estrenar una canción.

0: Radio.
1: Señores, ahí lo tienen ustedes. Mi loco, Carola. Canción nueva junto a Isla Marcel. Canción que salió el 4 de septiembre. Y bueno, ahí lo tenemos para todos ustedes. Llega el momento, parzándula, de que nos vuelvan famosos los el fandom de Carola. ¿Listo?
2: Oye, que es grandísimo a nivel mundial.
1: Hombre, nos tienen ahí en tendencia. Gracias, muchachos. Gracias. Gracias, de verdad.
2: Eso es porque ustedes son los fans los que hacen crecer a un artista.

0: Solo. No sean morideras, pues.
1: Tuitelo, tuitelo. Ah, no, ya no es Twitter.
0: Ya no es tuitelo, ya es exquiselo.
1: Excelo, excelo, excelo.
0: Instagramelo.
1: Vea, ya no, ya están ahí tirando en X.
0: Leamos lo
1: esquiselo. Se logró, uy, por favor, que no saque canción en 3 meses. Me pongo linda. Que cansado en esto. Ah, bueno. El team de X no se cree. Es la mondada, dicen acá, lo logramos.
0: Gracias, muy amables, dice muchas.
1: Nosotros
0: gracias.
1: Somos migajeras solo con los nuestros, con las radios. Team Carola y Devin López. No andamos en batallas de TikTok. Ahora estamos en olla todas.
0: ¿Ah? Voy a reconocer algo del fandom de Carola.
1: Sí.
0: Voy a reconocer algo. Educados.

0: Esto habla de ustedes, sí, no claro. De nosotros.
1: Vea, vea, vea qué belleza. Ay, pues madre.
0: De ustedes.
1: Mañana el celular, vea. Miren eso, por favor, miren, miren.
0: Hermoso,
1: mira,
0: vea eso.
1: No, qué belleza, qué eso tan
0: Marica, lindo, qué lindo. Aplauso para ustedes también. ¡Que vivan los buenos fandom!
1: Migajeando estoy. Si ellos no, no colocan mi canción, vea. Y aparecemos tú y yo, farsa, vea. Qué belleza, muchas gracias, de verdad. Muchas gracias.
0: Besitos.
1: Bueno, migajeros, ¿y ya siguieron en Instagram las
0: ¿Se
1: cuentas
0: llaman migajeros
1: estas?
0: El grupo.
1: Creo que sí. ¿Ya siguieron las cuentas estas? Sí, las cuentas estas. Barça, hacemos parte del tren. Muchas
0: Ay,
1: gracias.
0: Ay, qué lindo.
1: A todo el fandom de Carola. Los amamos.
0: Marica, métanos en ese fan. ¿Qué tenemos que hacer? No, ya. Es más, ustedes ya tienen dos personas en ese fandom que va a pulsar desde acá adentro.
1: Dos infiltrados.
0: Dos infiltrados para sonar esa canción todos los días. Vamos a empezar a corearla, a pegarla, porque la pegamos en el mundo mundial. Esa canción nació.

0: Más vale pongan la canción porque me están sacando la piedra.
1: No, ya cumplimos, no, hombre. Ya.
0: Aquí no mamamos gallo como en otro lado, parce. No, aquí somos serios. Gente seria, ¿sí o no? Gente de negocio.
2: Gente de bien.
0: Es que no sé quiénes son, pero aquí vamos, Iván, nos recomienda. No,
1: gracias,
2: muy lindos, muy lindos. Entre esos todos los que están conectados en Kit, como.
0: Uy, vea, y ensalada también lo publicaron, vea.
2: Ay, ensalada.

0: todas, todas están acá súper conectadas. Isa, besos, besos. Qué fandom tan hermoso.
1: Bueno, y también los vamos a repostear, los que suban historiecita ahí para Instagram, arroba Mix Radio Bogotá, lo vamos a repostear.
0: Total, obvia.
1: Farsándula, ya cumplimos, ya todos felices, todos contentos. Muy bien. ¿Con qué continuamos en esta tarde, Farsándula?
0: No olviden que siempre de 5 a 6 tenemos nuestra puntica. Está acá, no, para que ustedes puedan disfrutar y puedan ganar diferentes premios. Que la puntica, para los que están conectados en este momento, es muy fácil, amor. Es llamen o escriban, no, llamen, no, manden su WhatsApp diciendo. Programa sin nombre, yo quiero la puntica de y recuerdan la canción que quisieran escuchar. Hoy es que miércoles.
1: Hoy es miércoles.
0: ¿De parte de quién? Vámonos con salsita hoy.
1: Listo, salsa, échele salsa.

0: cita. Si me pongo... Y vamos también a poner pregunta. ¿Listo? Atención, porque a partir de este momento llega la puntica de farsándula. La pregunta va a ser la siguiente, farsa. Si tu ex te escribe esta noche, tú... Tranquilo, no. Si tu ex te escribe esta noche, ¿tú qué harías?
1: ¿Qué haría? Bueno, y si tiene la pareja actual al lado.
0: Ah, también, le vas a poner otro, claro, otro grado de dificultad.
1: No, es que no hay dificultad, es porque si me escribe mi ex y yo estoy soltera o soltero, pues no va a pasar nada. Ya uno decide si entra en una conversación caliente o no. Pero si estás soltero, contéstalo, déjalo sin la pareja, déjalo ahí. Pero si tienes pareja, métele en la pregunta. Me explico, si estás soltero, déjalo. Si mi ex me escribe esta noche, ¿qué pasaría? Pero si tienes pareja al lado, y si tu ex te escribe esta noche y tienes la pareja al lado, ¿qué harías? Para que encerremos a los solteros y a los comprometidos.
0: Listo, 310-42-82-92-9. Mixea tu salsita. Y vas a responder si tu ex te escribe esta noche. ¿Tú
1: qué
0: harías teniendo pareja al lado?
1: Teniendo pareja al lado, o si estás soltero, pues ¿qué pasaría? Y nos deja la puntica, responde súper breve, súper cortico. Y nos pide la puntica de salsa, qué rico una salsita esta noche.
0: Listo, a ver, ¿quién está por acá a través del WhatsApp de Mix? Hola.
2: Farsa, pari.
1: Hola.
2: Regálenme la puntica de Vete de Jason Jiménez. Y también para participar en boletas para Cordillera. Estoy saliendo con un pelito nuevo y me tiene matado, me tiene enamorado. Entonces, para llevarlo ahí, estamos cortos, entonces ahí, para ganar punticos.
1: ¡Que viva el amor!
0: Listo, y ojo, porque ya se vienen también boletas para el programa Sin Nombre de Cordillera. Preparados, pendientes.
3: 92.9, quiero ir al concierto de Karol G con mi novio, por favor, ayúdenme, mis sueños ver a esta mujer.
0: Listo, ojo. Es hermosa. Regístrate ahí escribiendo. Bueno, hola.
4: Programa Sin Nombre. Si me escribe mi ex, me voy de cabeza y sin casco. Ponme la puntica, porfa, de qué locura enamorarme.
1: Pero si está la respuesta y la canción que en comillas va dedicada.
0: Bienvenidos entonces a...

0: todas sus tres mierdas.
1: Amigo de
2: Dios. Dígale a ese bandido que le pague.
3: Hola, Mix.
4: Programa sin nombre. Si mi ex me escribe esta noche, me preocupo porque mínimo me va a pedir que le preste plata. No, mentira, no pasa nada. Ponme por favor la puntica de obsesión. Gracias.
2: Si a mí mi ex me escribe esta noche y yo tengo la pareja al lado que le toca esta noche, me asustaría.
5: ¿Por qué?
2: Porque estaría con mi ex. ¡Ah!
6: Hey, Mix, buenas tardes. Si me escribe mi ex, pues de una vez se formó el bololo, porque qué más. Y me regala la puntica de Nunca te diré adiós de Max Torres.
5: Se formó el bololo. Dice por acá Farsándula a esta hora.
7: Mix 92.9, por favor. Yo quiero ir a Karol G con mi novio y mi ex.
5: Listo, epa. Hola, Mix.
8: Uy, farsa. Pare, si mi ex me escribiera, uy, yo no le respondería, la verdad. Creo que no. Para estar tranquilo, yo prefiero no responderle nada. No, aquí no másito.
5: Gracias.
2: ¿Qué necesidad?
5: Si tu ex te escribe, parce.
2: Si mi ex me escribe, ay, no, hablándole en serio, gorda, depende del ex. Es que todo también depende del ex.
5: Sí.
2: Hay ex que esté.
5: El ex que se fue para otra cadena radial que le respondes.
2: ¿Qué?
5: El ex que se fue para otra cadena radial que le respondes.
2: Ah,
5: barras.
2: Me dejó acá como entre boba y tonta. Modo.
5: Así como,
2: Jefe, me compré un sombrero. Gorda, es depende del ex.
5: Sí.
2: Hay ex.
5: Si te escribe el viejito.
2: Que de verdad te hicieron mucho daño. Como hay ex que se acabaron por circunstancias que tal vez se pudieron haber arreglado. ¿Me entiendes?
5: Si te escriben los tres al mismo tiempo, el que cambió de cadena radial, el adulto. Y el colágeno, ¿a quién le respondes primero?
2: Que tenga más plata. Es que usted lea, marica, lea. El que le diga que cómo le consigna una platica, contéstele primero a eso.
8: Programa sin nombre, si me escribe esta noche, le paso a mi mujer para que le cobre que lo que me debe. Y la puntica de periódico de ayer.

0: déjalo morir, por favor. Le dijo en el periódico de ayer. Hola, Mix.
1: Buenas tardes, equipo sin nombre. Bueno, yo me haría la loca, ya que entró a mirar un mensaje X, lo dejó ahí en silencio y espero unos 10, 15 minutos y voy al baño y le contesto. Y me regalan la puntica de con la punta al pie.
0: Con la punta del pie, Farma.
2: Con la punta del pie.
0: Marcia, yo realmente, tú no me lo has preguntado, pero yo sí quiero opinar del tema.
2: Sí, ahorita no, mi corazón, estoy escuchando a los oyentes.
0: Ah, bueno, listo.
2: Mentiras, Fari, hermoso, estoy molestando. ¿Qué pasaría si te escribe tu ex esta noche, Andrés Fari?
0: Nada, la dejo ahí. ¿Venga? No abro el mensaje porque a ninguna sigo en Instagram. Ay. A ninguna la sigo en Instagram.
2: ¿Y en WhatsApp?
0: Tampoco. Y me sé el número de memoria de la última.
2: Menos mal, ya la olvidó.
0: Y eso pasó hace 15 años, Marcia.
2: Imagínate, menos mal la superó y todo ese número.
0: Pero no, yo soy un buen ex. Yo nunca llamo a molestar borracho. No, nunca. Ya, si ya me dijeron chao, ya ahí se quedó. Hola, Mix.
3: Nada, si me escribe mi ex así esté soltero, acompañado, la ignoro. Nada que ver. Y la puntica de casi te envidio, Andy Montañez.
0: Casi te envidio, Farsa. ¿Cómo dice a esta hora? So.
4: Que todo lo que yo te da.
5: Hola, buenas tardes, mi ex, programa sin nombre. Bueno, si mi ex me escribiera, no, de una. Mejor malo conocido que bueno por conocer. Y la putica de gracias, amor.
0: Depende también del ex, hombre.
2: Sí, eso.
0: Si hemos terminado en buenos términos, yo le digo, bueno, hágale de una.
2: Marica, ejemplo, usted lleva un par de meses soltera. Es que hasta para volver también merece unos meses.
0: Claro.
2: Sí, o sea, fue entre los últimos 3 meses, marica, digamos que fue como una licencia no remunerada, ¿cierto?

0: querido.
1: Bueno, Marce, nos vamos con una entera, ¿listo?
0: Como me gusta a mí.
1: Te voy a dedicar una de Adolescentes Orquesta.
0: Me encantaría.
1: Aquí está, en el programa Sin Nombre y La Puntica.
0: Nada más.
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0: amiga farsándula.
1: ¿Qué? Mi amor,
0: está haciendo tendencia a esta hora Next.
1: No le creo.
0: Imagínate.
1: ¿Qué pasó?
0: Ahí está el fandom de Carola dándola toda, subiendo los videitos y de verdad.
1: Ay, qué lindo.
0: Gracias. Nos están haciendo famosos, ¿sí o no?
1: Sí, hermosos, divinos. Gracias, mis corazones hermosos.
0: Farsándula, por acá teníamos ya la puntica de 5 a 6, la puntica con Nix Radio, Farsándula y Andrés Pari, Farsa.
1: Sí.
0: Para hoy estábamos sonando puntica de salsa, ¿cierto?
1: Sí.
0: Salsita deliciosa. Y teníamos una pregunta. La pregunta, ¿la recuerdas, Farsa?
1: Claro que la recuerdo.
0: ¿Cuál
1: y
0: es la pregunta?
1: Si tu ex te escribe esta noche, ¿cierto?
0: Sí.
1: ¿Qué pasaría? Si estás soltero o soltera, ¿qué pasaría? ¿Cómo le contestas? Y si tienes la pareja al lado, ¿qué pasaría? Eso es, conteste la pregunta y pida la puntica en salsa.
0: ¿Qué dicen por acá?
2: Pari, pari, pari. Si mi ex me escribe, le digo que me vuelva el perro. Y hago que nos veamos para quitarle el perro y me pierdo. Póngame la puntica de mis lágrimas. Pari, pari, yo quiero ir a Tres Cordilleras, pari. Por favor,
1: Tres Cordilleras,
2: ensalada.
1: Tres Cordilleras y una cerveza.
0: Sí, sí. Oiga, Farsa, ya eso es un tema muy heavy porque cuando ya de pronto uno consigue mascotas en pareja, al momento de la ruptura también se vuelve complicado porque uno se encariña con...
1: Es un perrijo o un gatijo, claro. Y es complicadísimo porque también quién se queda con él, quién le va a dar mejor, claro, vida. También verlo y recordar con quién fue que usted adquirió esa responsabilidad. Entonces, no es fácil.
0: Alguna vez yo hablé ese tema por, sí o no, por hablar cosas. Yo, venga, y el momento en que nos separemos, ¿qué? ¿Quién se va a llevar a quién? No, ya teníamos ahí.
1: Y le contestó, ¿por qué piensa en la separación?
0: Sí, primero me contestó eso y yo, no, pero responda. Y ahí mismo ya, eran tres gatos y ella queda con uno y yo con dos. Yo le dije, no, yo me quedo con los tres.
1: Claro, ¿cómo lo va a separar uno?
0: Ah, ¿cómo así?
1: No, no me parece.
0: Hola, Mix.
3: Sin nombre, si mi ex me escribe, yo tengo pareja, lo restringo y le voy respondiendo. Y de cabeza y sin casco. Y me regalan recuerdos de adolescentes.
0: Farsa,
1: entendí.
0: Poner a responder la pareja.
1: No, no, dijo que respondiera.
0: No, pero poner a responder a la pareja, ¿vos te imaginás? Que llegue el mensaje y no, responde usted y mande una nota de voz.
1: Claro que también depende lo que esté diciendo en el mensaje.
0: Sí. Si solo es Oli.
1: Si dice Oli. No,
0: Oli.
1: O si dice, te estaba pensando. O estaba viendo unos videos donde estábamos tú y yo juntos y
0: No, no.
1: ¿Cómo que no?
0: Y que mande los videos.
1: No, amor, es que esa es otra. No deja un montón de cosas grabadas en el teléfono, Dios.
0: Ay, ay, ay. Qué calentura, como dice por acá. Nuestro amigo los de la piña, ¿cómo es que dice? Eso, Farsándula.
1: ¿Cómo están?
0: Bueno,
1: ¿cómo
0: bienvenidos por acá, vea, la radio en vivo, aquí estamos.
1: Sí, ¿cómo van?
0: Bienvenidos por acá, señores, ¿cómo están? Oyentes a esta hora, ¿qué están diciendo por acá? Hello.
4: Mix, buenas tardes. Farsándula. Si mi ex me escribe esta noche, como dijo el costeño, bórralo. Perrito, regálame la puntica de tus sábanas, Luis y Yandel.
0: Tus sábanas.
1: Tus sábanas.
0: Tus sábanas versión salsa.
1: Ay, esta no la conocía yo.
0: Yo tampoco.
1: Pero póngala a ver qué pasa.
0: Hágale pues.
1: Es un viejo. No importa, hágale, que me espere, que me están grabando y estoy siendo famosa.
0: Otro video, ¿cómo es?
1: No, jefe, ¿cómo estás? Jefe, tengo tres jefes. Hola, ¿cómo están? Acá, querido, ¿cómo vas? ¿Qué más? ¿Cómo estás? No, venga, hábleme uno y usted. Venga para acá, venga para acá. Venga, ay, yo estuve en Brasil hace poquita. Venga.
0: No, es duro. Él es de Brasil.
1: Es de Brasil. Yo también sé hablar portugués, niño. ¿Cómo estás? Yo sé. ¿Y vos sé? Bien, todo
0: no,
1: bien.
0: No, pero.
1: Todo bom.
0: Que se acerque ahí, Marta, ¿sí o no?
1: Que sí.
0: Pero que
1: pero
0: se acerque
1: venga,
0: ahí, no. Acércate,
1: venga,
0: no.
1: Todo bien.
0: Queremos conocerte, por favor.
1: Eso, venga, venga. Es más, venga, le paso una silla. Espera, que es que ahí tengo ensalada, que más irresponsable.
0: Listo, hágale. Hágale, pues. Muy bien.
1: Venga, eso. Siente acá, venga.
0: Hágale, pues.
1: Actíveme el otro par y hágame el favor.
0: Marta, no me pongas a.
1: Ahí
0: activar
1: eso.
0: El otro, por favor.
1: Ahí, eso, eso.
0: Cambie de micrófono, entonces. Hazle una pregunta.
1: Dos.
0: En este. Hágale, pues. Hazle una pregunta, por favor, por el otro.
1: ¿Cómo estás? Es quíteme eso ahí, que es que ensalada más cochino.
5: ¿Tú, tu país?
1: ¿Cómo estás? ¿Cómo te va?
5: Me voy bien.
6: ¿Español?
5: Un poquito.
1: Un poquito, porque somos familia, Brasil y Colombia. Tenemos una frontera abajo en el Amazonas con el Perú. ¿Cierto? ¿Qué haces por Colombia?
5: Necesito.
1: ¿No hay? Sí. ¿Verdad?
5: Sí.
1: Ya, ¿qué has probado en Colombia?
5: Ah, la comida me encanta.
1: Sí, lindo. Por ejemplo, bandeja paisa.
5: También.
1: ¿Y sin bandeja o con bandeja?
5: Ahí no sé.
1: No, ustedes sí entendieron. Quietos. Respeten. ¿Cómo te llamas?
5: Alan.
1: Alan.
5: Sí.
1: Ay, como el futbolista.
5: Sí.
1: Ay, qué rico no ser arquero en este momento. Un taponazo así, bien bueno. Ay, no respeten. No. Con seriedad. Alan, oíste, ¿te puedo tutear? ¿Cierto? Listo. Te puedo vocear, ¿cierto? Eso significaría. Alan, ¿y a qué te dedicas?
5: A telecomunicaciones.
1: ¿Verdad? En este momento hay un montón de mujeres conectadas. Estás por acá, por esta camarita. Eso. ¿Casado? A ver, anillo.
5: ¿Casado?
1: ¿Sí? Casado. Pero con el trabajo.
5: También.
1: Ah, niñas, perdimos por el amor de nuestras visas, se fue. Paila, no, mentira. Un aplauso para Alan.
0: Eso. Gracias.
1: Otra pregunta para Alan. Alan, fútbol, en fútbol brasilero, el brasileirao.
5: Fluminense.
1: El Macarana. ¿Cómo se dice?
5: Maracaná.
1: El Maracaná.
5: Sí.
1: Ay, hermoso. Yo estuve ahí viendo toda la historia.
5: Ajá.
1: ¿Y viste el partido? ¿Te tocó o supiste de la historia?
5: Sí.
1: ¿Qué tal?
5: Me encanta.
1: ¿Mejor jugador de Brasil?
5: ¿Hoy?
1: ¿O por hoy? Por hoy.
5: Por hoy. Difícil.
1: ¿Difícil?
5: Sí.
1: Ay. El de Barra. Eso. Ay. ¿Viste que Rafinha hizo gol hoy?
5: No he visto.
1: ¿No he visto?
5: Estaba volando.
1: Ay, marica, yo quiero volar en esos ojos. Venga. Es divino. Mentira, Alan, un gusto. Dios te bendiga. Gracias. Chao.
0: Alan, presidente de Telecol.
1: ¿Verdad?
0: Imagínate.
1: Es el presidente. Y yo no me arreglé, marica. Qué vergüenza. No. Chao, Alan. Vamos, ponga una canción ahí.
0: ¿Ponemos canción?
1: Sí, ponga una canción. Para atenderlos bien. Para atenderlos bien.
0: Preséntame, por favor, Reina Criminal de Capo.
1: Reina Criminal de Capo con ustedes y Telecomunicaciones. Venga.

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3: 5:58 en Mix Radio. 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

0: hoy como estamos también mixeando alguito de salsa, señores, aquí también estábamos dándole play a la enterita, la canción entera de salsa. Yo no sé, mañana con Mix Radio Bogotá 92.9, señores. Estábamos por acá antes de hacer una pequeña pausa, hablando con Farsándula, hablando con los oyentes de Mix Radio, de un tema bastante amplio que queremos retomar, Farsándula, ¿cierto? A ver, Farsa. Espera, a ver, Farsándula. Hable ahí.
1: Bien, media hora estoy acá. ¿Qué tal todo? Hablando, ¿cuáles temas? ¿Me escucho? ¿Me oyen? ¿Están
0: sí, ahí?
1: Ahí
0: estamos.
1: Aquí,
0: ahí estamos,
1: Farsándula.
0: Farsándula, estábamos hablando del tema de los ex.
1: De los ex, perfecto.
0: Si tu ex te escribe esta misma noche, ¿cuál sería tu reacción ante esa situación?
1: ¿Y qué dicen los oyentes?
0: Bueno, ¿vamos a escuchar oyente o qué?
1: Vamos a escucharlos.
0: ¡Hola, Mix!
2: ¡Farsa! ¡Ensalada! ¡Pari! ¡Uy! Donde me llame mi ex esta noche, me preocupo.
3: Dice por acá, Marcelo.
2: Porque le terminé porque me quería meter un chino que no era mío.
1: ¡Ay!
2: Y regáleme la puntica de Manos de Tijera.
0: ¡Uy!
1: Manos de Tijera, me encanta esa canción.
0: ¿Qué tal esa situación, Farsa? ¿Qué opinas?
1: Ay, marica, imagínese, le quería entregar el chiquito. ¡Ay, qué miedo!
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0: ¿Qué más dicen los oyentes a esta hora? 310-42-82-92-9, hola, Mix.
5: Pero, créeme, de una. De calle sin casco de una. Póngame la puntica de lágrimas de Roberto Blades.
0: Listo, a ver quién más por acá. Hola, Mix.
6: Buenas tardes, Farsa. Pari, buenas tardes. Si mi ex me escribe, voy corriendo para la casa de ella a hacerle el chiquitiquis.

0: Parza, si mi ex me llegara a llamar, pues le mandaría al carajo, porque ella, la verdad, botó un niño que supuestamente no era mío. Entonces terminamos por eso.
1: Ay, María, complicada la situación.
2: Hola. Hola, Mix. Hola, amigos de Programa Sin Nombre. Si me escribe mi ex, pues nada, le sigo el juego a ver qué es lo que quiere. Ando soltera. Y quiero la puntica de la salsita entre sábanas blancas.
1: ¿Cuál?
3: Entre tus sábanas blancas.
1: ¿Cuál? ¿La salsita qué vale?
3: La salsita, sábanas blancas.
1: ¿Sábanas blancas? Ah, sí. Bueno, listo. Sábanas blancas, parza. Ella sí iba hasta abajo sin rodillera, parza.
3: Eso.

0: para sus tres mierdas.
1: ¡Ay! ¡Ey, ey, ey! No podía decir ex.
2: Programa sin nombres y mi ex me escribe. Yo tengo pareja, lo restringo y le voy respondiendo. Y de cabeza y sin casco. Y me regalan recuerdos de adolescentes. Gracias.
1: De cabeza y sin casco, parce.
3: Sí. Hola muchachos y muchacha, si mi ex me escribe esta noche, con la ropa, lo que sea, por esta noche, porque qué rico, pero lástima lo fastidiosa, la puntica de escombros.
1: ¿Escombros? ¿Qué opinas tú, farsante?
4: Marica, que se huele, me encanta, que iba la cachiza.
1: ¿Y cómo dice?
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3: Buenas, buenas, Pari y Farsándula. Si mi ex me escribiera esta noche, y yo sé que tiene marido, mejor dicho, recordaría viejos tiempos. Y regálame la puntica de Corazón de Piedra de Grupo Caliente.
4: Corazón de Piedra del Grupo Caliente.
1: Es tu farsándula, aguanta recordar viejos tiempos.
4: Aguanta hasta el final del mundo.
1: Uy, pero está con el martillo hidráulico.
4: Está con la ex.
1: Martillando. Hola.
6: Hola, hola. Si me escribiera mi ex, lo bloqueo de una.
1: Bloqueo.
4: Me encanta esa risa de ella misma, como de mala, como no te la creas.
7: Amigos, amigos, amigos del programa sin nombre, si mi ex me escribe fácil, yo le digo, por allá no voy. La puchica, si la puedes dejar toda, besos suaves.
1: Lo dice Jair Pinillos.
4: Y como es taxista, yo para allá no voy.

0: hace la puntica de nuestro secreto de Yanko Yasso.
1: A todos los que dicen que le hacen la vuelta a la ex, ¿qué opciones hay de que yo sea su ex?
2: ¡Cántalo, farsa! A ver.
3: Seguirás contigo una eternidad.
2: Cántalo.
4: Hola, mi ex, hola, pari, hola, farsa. Si me escribiera mi ex, depende de lo que me escriba. Si quiere que salgamos, pues salimos y hablamos y eso, pero volver, meh. Y me regalas la puntica del tuntún de tu corazón, por favor.
1: Ay, tuntún de tu corazón. Si ve a la ex, le hace el tuntún. O el tantán.
2: El tuntún de tu corazón, farsa. Cántalo, farsa. Farsa, cántalo.
1: No me late.
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1: Me encanta la salsa, pero no me sé muy pocas canciones.
3: Te quiero ser el amor.
6: Oiga, farsa.
4: Pari, farsa. Si mi ex me llamara y estoy al lado de mi pareja, yo le digo a mi pareja que me está escribiendo mi ex. Y la puntica de renuncio de Proyecto A.
1: Canta Proyecto A, renuncio y mi credo. Son dos.
2: ¿Cómo dice renuncio, farsa?
1: Esa sí me la sé.
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2: El coro.
8: Renuncio a todo.
7: Los
1: Laura, renuncio. Pero solo sé cantando, Laura.
9: Hola, muchachos del programa Sin Nombre. Buenas tardes, ¿cómo están? No, pues si mi ex me escribiera en ese momento, pues ahorita estoy bien estoy bien en mi situación con mi esposo y mi hija, pero pues si estuviera soltera X o estuviera con ellos, igual si me escribe mi ex, no, pues nada que ver. Pues ya lo que pasó, pasó. Pero si me llegara a hablar de que ay, que volvamos a algo así, pues suerte con bienestar. Muchachos, por favor, regálenme la puntica de La Conciencia de Gilberto Santa Rosa. Como siempre, yo estoy

0: fue que usted escribió esa
1: red? Pare farsándola, si mi ex me escribe, papi, porque quiere que la entuben.
0: Pero por hablar con el yoga y el montón.
1: Quiero la puntica de mi curiosidad de Nicky Jam.
2: Eso, hola.
3: Tú eres mi ex, mimi, si eres mi ex. Ay, hombre, una me voy contigo, mami.
4: Farsa, farsa, farsa. Si mi ex me llamara, lo mando para la mierda porque él llama a todas las ex. Ay. Regálame la puntica de rata inmunda.
2: Ay, está en salsa la ex. No, suelte de la completa.
4: Si mi ex me escribe, paso miércoles, que coma mucho, mute, conste que no he dicho groserías. Y el que se fue, se fue. Y el que te bloqueó todo.
2: ¿Qué pasó?
4: Que coma mucho, mute, ey, conste que no he dicho groserías. Y el que se fue, se fue. Y el que te bloqueó todo, bloqueó. Y el que no te quiso, no te quiso. Y chao, hasta nunca.
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2: Se nos vamos preparando porque ya venimos en instantes también a entregar buenas invitaciones. Plancito Cinemix, Plancito Skyson, ¿qué quieren los oyentes?
6: Digan.
2: Ahorita vamos a estar preguntándoles, ¿ok?
4: Venga, depende del ex, ¿no? Porque yo he tenido dos ex. Si me llama el ex, yo todavía extraño. Uf, le digo, oye, yo también te extraño, ¿eh? Vamos a hacer algo. Pero si me llama el otro que me montó cacho, ay, no, lo mando a comer mierda.
2: Ay. También, como dicen por ahí, depende de quién eche los perros.
6: Depende, obviamente.
2: Si uno ve que lo está reaccionando a alguien y uno entra al perfil, está como interesante. No le responde o uno, oye, le sigue, no, la cuerda, ¿cierto? Pero si uno dice, ah, no, no, simplemente pasó por ahí, ya, déjela pasar.
6: Déjala ir, déjala seguir.
2: Dice, amigos, ¿cómo van? ¿Ya vieron el trébol? Vea, sí, aquí los desempolvaron el trébol, parce, vea. Ese era el trébol que estaban hablando ayer.
6: ¿De cuántas hojas?
2: De tres.
6: No me sirve.
2: ¿Cómo que no?
6: De tres se consigue en cualquier lado.
2: Ah, pero es que están pegadas. A ver, uno, dos, tres, cuatro, cinco. Ah, sí, son cinco.
6: Sí, me, ¿verdad?, sirve, me sirve. Ese casi no sé. La verdad, yo nunca de cinco hojas lo había visto. He visto el de cuatro, que es súper escaso. De los Celtic.
2: Bueno, eso hay que marcarlo para que...
6: De los Celtic.
2: También y tener buenos oyentes, ¿cierto? Bueno, señores, entonces vamos con canción. Ya venimos, nos vamos preparando porque viene por ahí el Versus Mix. Viene también... Invitaciones para Skyson Mundo, Skyson y Cinemix. En el momento tenemos Skyson y Cinemix, así que prepárense para seguir ganando, farsándula. En esta noche.
6: Ya volvemos.
2: Para que la cantes ahí, farsa.
6: ¿Cuál? Me suena. ¿Cuál es que es
2: la
6: esa?
2: La bichota.
6: Karol G.
2: En modo.
6: Mix.

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1: Avanzando por acá en esta tarde con Mix Radio Bogotá 92.9. Señores, preparándonos porque ya se viene en este momento. Atención, la hora de ganar con Mix Radio Bogotá. La emisora que está comandando, momento de irnos con los oyentes que quieren estar en los mejores planes con Mix Radio Bogotá. ¡Díselo!
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1: ¿Para dónde nos vamos entonces, Ensalada Humor?
2: Para el WhatsApp 310.
3: Me olvidó.
2: 42-82-92-9, lo recordé. 310-42-82-92-9. Van a mandar su nota de voz diciendo programa sin nombre. Lléveme a Skyson. O lléveme a Cinemix, pero lléveme, así, van a mandar nota de voz, programa sin nombre, lléveme a Skyson o lléveme a Cinemix, pero lléveme,
1: bueno, sencillo. Que lleve a Palomo también,
2: ¿eh? A Palomo lo vamos a llevar a las dos, a Palomo le gusta saltar, ¿le gusta o no le gusta saltar,
1: ¿le
2: Palomo?
1: ¿Le gusta el cine o le gusta saltar?
4: No, saltar, saltar.
2: ¿Le gusta saltar a Palomo?
4: A mí me dicen que parezco grillo por esa vaina, porque salto mucho.
2: ¿Verdad?
4: Sí, señor, sí, bueno, señor.
1: Palomo, un chiste, pues.
4: Oiga, imagínese, yo le dije al otro día lo que me había pasado a mí, ¿no?
2: Sí, sí. ¿Y qué pasó después?
4: Oiga, imagínese, le cuento y se lo vuelvo a contar. A usted ya lo escuchó, pero los oyentes no. Imagínese que al otro día me encontré yo con una amiga.
2: Ajá.
4: Y estábamos ahí haciendo... conversando y ay, qué vaina, Palomito, qué gusto en verte nuevamente y esto. Y oye, ¿qué es de tu vida? No, aquí bien, soltera, estaba separada, me casé con un muchacho, me despidió, pero ahora estoy viviendo con un señor que tiene 98 años, pero soy su reina para arriba y para abajo.
2: Ajá.
4: Soy su reina, me dijo, me lleva al malecón a comer pizza, a comer butifarra, y me lleva, ya me contrató para ser reina de Miss Universo.
2: Ajá.
4: No jodas. Y dije, oye, una vaina, una pregunta toda necia, toda atrevida. ¿Y cómo les va en la intimidad? Me dijo, en la intimidad, estamos en el tratamiento. Y dije, ¿cómo es eso? Él trata y yo miento.
2: ¡Uy, bravo! Gran chiste, gran, bueno.
4: Che, voy a venirme para acá, para Mix.
2: No, gracias.
1: Muchas gracias, Palomo.
2: Gracias, Palomo.
1: Feliz noche para ti.
2: Gracias, Palomo.
1: Bueno, a ver, vamos con oyentes ganadores. A esta hora llega el momento de ganar en Mix Radio.
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1: ¿Qué van diciendo a esta hora los oyentes? Hola, Mix.
5: Hola, programa sin nombre, party, ensalada, farsa, llévenme a cine, por favor, pero llévenme.
1: A cine, por acá, hola.
6: Programa sin nombre, mi nombre es Lesión Paz, llévenme, yo quiero ir.
1: Eso, a ver, ¿quién más?
7: Hola, Mix, programa sin nombre, lléveme a Skyson o lléveme a Cinemix, pero lléveme, por favor.
1: Eso, de una vez.
8: Programa sin nombre, lléveme a Skyson.
1: Skyson, pero lléveme, por favor.
9: Programa sin nombre, por favor, lléveme al cine, quiero ir al cine, por favor.
1: ¿A dónde quieres ir, hombre? Dímelo.
10: Programa sin nombre, llévame a Skyson o a Cinemix, pero llévame.
1: ¿Preparados ahí para recibir el llamado de Mix Radio? ¿Están listos? ¿Están listas?

0: ¿Aló?
1: Aló, aló.
0: Aló, buenas tardes. ¿Con quién hablamos?
1: Con Blanca.
0: ¿Con Blanca?
1: Laura.
0: ¿Con Olga?
1: Laura.
0: Laura, si no está escuchando bien, alce una mano, por favor.
1: No, porque me estrello, voy manejando.
0: ¿Vas manejando moto?
1: Todo carro.
0: ¿Verdad? Laura, ¿cómo te fue en Teotihuacán?
1: Excelente.
0: ¿Sí se llama Teotihuacán? ¿O cómo se dice?
1: Para sí, la de ella, ¿eh?
0: ¿Cómo te fue por allá?
1: Excelente.
0: Laura, ¿y para dónde vas?
1: Para la casa.
0: Ah, ¿por qué no nos recoge? Vamos y nos vamos a unos swing bailando.
2: No, era para preguntarle para dónde vas, ¿para Sino o para Skyson?
0: Ah,
2: bueno, que le vaya muy bien para la casa, sí.
0: Ah, bueno.
2: Mentiras. Laura, ¿cuál será el reto de Laura?
0: Laura, regálame el nombre de tres locutores de Mix y te vas para el lugar que tú escojas, mi reina hermosa.
1: Ensalada, Laura y Pari.
0: Ensalada, Laura y Pari. Es, ¿y para dónde quisieras ir?
1: Para cine.
0: Eso es correcto.
3: ¡Eso! Ya tenemos un ganador. Ganaste.
2: Laura, felicitaciones, Laura.
1: Gracias.
2: ¿Qué quieres ver en cine? ¿Ya tienes por ahí pendiente algo?
1: Sí, me recomendaron un montón. Infis, creo que se llama, es una de terror.
0: No me la he visto, mi amor, pero... Vaya, véase la que quiera. Nosotros nos encargamos de las crispetas y la gaseosita y disfruta tu película y quien te vaya a acompañar, que se la gocen delicioso, mi amor, ¿oís?
1: Ay, gracias, ojalá me lo
0: lleve
1: ustedes.
0: Ay,
2: bueno, Laura, muchas gracias por estar en Modo Mix. ¿Y cuál es la emisora que comanda en Bogotá, Laura?
1: Mi.
3: Ya tenemos un ganador. Mix. Ganaste.
2: Qué linda Laura, ¿se acuerda de cuando decíamos Mix?
0: Chévere,
2: Mix.
0: Chévere.
2: Que no dejen morir aquí también las los buenos dichos que tenemos aquí. Señores, muchas gracias a todos los que estuvieron aquí conectados desde las 4 de la tarde. Mañana será jueves de Solo Clásicos.
0: Locas.
2: Así que por favor, mañana los esperamos a esta clase de perreo desde las 4 de la tarde y hasta las 7 de la noche por Mix Radio Bogotá 92.9. Farsándola, muchas gracias.
0: ¡Ay! Chao, mis amores. Besos, abrazos. Lo que dice Pari es real. Mañana solo clásicos, locas. Vamos a disfrutar y a pasarla delicioso. Así que besos, abrazos. Nos escuchamos y nos vemos mañana. Tomorrow.
2: Bueno, señores, aquí vamos a seguir también. Vamos a mixar un par de horitas más. Vamos a seguir en Mix Radio Bogotá 92.9. Andrés Pari de este lado. Ensalada Humor, muchas gracias.
0: Gracias a todos, Dios los bendiga. Los quiero demasiado, gracias de verdad. Infinitas gracias a todos los que están yendo @ Ensalada Humor. Los que están siguiendo los pasos del último video que tengo ahí, se los agradezco en el alma, me ayudan a crecer, me ayudan a ser cada día más grande, mejor persona, mejor empresario, así que gracias. @ Ensalada Humor, vean el video y gracias por hacer caso.
2: Y para cerrar acá el programa sin nombre está Ensalada Humor con la Trova, Ensalada Trove, compañero.

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